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5: 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Hicieron una aplicación donde pueden registrar cuántos kilómetros corren al día para poder recibir una bonificación. 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
2: Señoras y señores, transmitiendo desde Columbus, Ohio, tengan ustedes el mejor de los días. 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Bienvenidos.
3: Amor y paz para todos ustedes. ¿Qué tal? Un nuevo programa, una nueva emisión. Aquí transmitiendo para ustedes, mis queridos hermanos, yo soy Rafael Reinaldo Santos de la Orden Celestial. Todos los días estamos transmitiendo las llamadas de la gente en el programa, en estos momentos al aire, para que hagan sus consultas. Si usted siente vergüenza, hágalo al final del programa. Si usted es nuevo y por coincidencia cayó aquí en este momento, en este programa, mire, déjeme decirle que yo soy espiritista, sanador, curandero, pero también soy una gran persona. La gente me da el nombre, la fecha de nacimiento y yo puedo saber qué está pasando con sus vidas a su alrededor y les ayudo a resolver el problema a través de las cartas del tarot. Fácil, curo problemas de salud, dinero y amor. Hágase una consulta, escuche estas llamadas y escuche los testimonios que hay en este programa, pero quédese y escúchelo, que de pronto pueden ser de su interés. La muerte es parte de la vida, así como la sombra es parte de la luz. El miedo arruina el placer de vivir. Acepta la vida en todos sus aspectos. Esta es una reflexión acerca de la vida y acerca de la muerte. Hay que aprender a convivir con ello. El dinero no es todo. Puedes comprar una cama, pero no los sueños. Puedes comprar un reloj, pero no el tiempo. Puedes comprar un libro, pero no la inteligencia. Puedes comprar una posición, pero no el respeto. Puedes comprar medicina, pero no la salud. Se pueden comprar todas las cosas materiales, pero jamás el amor. Y ese amor hacia ti mismo. Bienvenido a este programa. Yo soy Rafael Reinaldo Santos de la Orden Celestial, sanador, espiritista y curandero. Bienvenidos.
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3: Sí, bueno, ¿qué tal? Habla el maestro Rafael Reinaldo Santos, con quien tengo el gusto. ¿Quiere dar su nombre, mi amigo?
5: No, maestro, así está bien, porque quise llamar para agradecerle por todo lo que hizo por mí, porque sentí la obligación y la necesidad de llamarlo, por, pues sí, dando testimonio.
3: Ok, muy bien, mi estimado. ¿Y hace cuánto vino aquí a la Orden Celestial conmigo?
5: Ya tiene 2 años. No, pues cuando yo fui en ese momento, pues tenía como muchos problemas con la pareja.
3: Ok, muy bien. ¿Y cuál era el problema en sí en concreto?
5: Que nos querían separar.
3: Ah, ok. Entiendo perfectamente, mi amigo. ¿Y qué más quisiera usted decirle a la gente? O cuénteme un poquito, o cuéntele a la gente realmente, pues, ¿cuál fue el problema?
5: Bueno, pues, inicialmente yo tenía, pues, sí, como una pareja, ya, bueno, la tengo, de 10 años de relación.
3: Ajá.
5: Hace 2 años fue cuando lo visité. Yo estaba teniendo muchos problemas con mi pareja, nos separamos y todo fue por culpa de una ex mujer que yo tenía. Y no sé si usted recuerde que usted me dijo que yo iba a soñar con un espíritu, con un familiar mío, y que ese familiar mío iba a decir yo dónde estaba enterrado, que porque sí. Yo estaba enterrado en un panteón. Cuando okay. Usted me dijo, me lo dijo, pues yo con los días soñé con el espíritu y el espíritu me dijo en qué panteón y qué tumba yo estaba enterrado junto con mi esposa.
3: Ya, ya, ya.
5: Y que ese entierro era el que nos estaba separando. Entonces, pues yo me fui al panteón a la misma ubicación que me dio el espíritu en el sueño, ¿verdad? El de Villera, mi abuelo. Y efectivamente en el mismo lugar, pues donde mi abuelo me dijo que estaba enterrado. Ahí estaba y luego lo saqué y ahí fue cuando ya se lo llevé a usted, maestro. Y con agua bendita y otros elementos pudimos destruir ese entierro. Y en menos de 6 horas mi esposa me llama y me dice, oye, que te extraño y que quiero volver contigo y que quiero que estemos juntos, que no sabe qué le pasó, que tomó decisiones a la ligera, que estaba confundida, que no sabe lo que estaba haciendo, y ahí fue cuando decidimos nuevamente arreglar el matrimonio. Entonces, por eso yo quiero dar este testimonio y quise agradecerle de esta manera, aunque yo sé que ha pasado, maestro, mucho tiempo, pero pues yo sí nunca me voy a olvidar de usted por todo lo que hizo por nosotros.
3: Sí, muchas gracias.
5: Y como la manera que nos ayudó, si no fuese por usted, pues yo nunca hubiera podido soñar a mi abuelo, y que él fue el que me ayudó, y yo sé que era él porque tenía hasta la misma ropa del día de su entierro. Entonces, pues eso es todo.
3: Ah, okay. O sea que usted a la fecha está con esa persona todavía.
5: Sí, todavía.
3: Me alegra mucho. ¿Y han vuelto a tener problemas?
5: No, no. Al contrario, pues sí, todo cambió y comenzó a ser diferente. De hecho, tenemos otro bebé ya.
3: Ah, okay. Me alegra. Bendiciones por ustedes. Dicen que cuando nace un niño, el niño trae el pan debajo del brazo. Trae abundancia a la familia.
5: Pues sí, precisamente conseguí un trabajito mucho mejor. Todo bien con mi esposa, pues nos amamos. Ahí nos queremos y muy diferente todo en la casa ahora.
3: Bueno, mi estimado, dígale a la gente, hágale la invitación.
5: Mi invitación es que no importa en lo que tú creas ni lo que tú hagas o la religión que seas, lo importante siempre es cómo buscar ayuda o alternativa, porque hay cosas que ni con psicólogo ni arrodillándose usted todos los días a orar, porque eso yo lo hacía y nada, pues no pasaba nada. Y cuando hay un bloqueo, pues hay un bloqueo y hay que quitarlo. Y pues este es mi testimonio y quiero invitar a toda la gente que se acerquen aquí con el maestro Rafael. Pues él es muy total, él es diferente a lo que uno cree. Él es un curandero bueno.
3: Bueno, muy bien. Pues muchas gracias por su testimonio. Dios me lo bendiga. Agradecido por llamar aquí a la radio, al programa de Rafael Reinaldo Santos y dar su testimonio. Me alegra mucho.
5: A usted, maestro. Muchas gracias.
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3: Hola, ¿qué tal? Buen día. Habla el maestro Rafael Reinaldo Santos. Muy bien, gracias. Cuénteme, ¿cómo le puedo ayudar?
7: Estaba escuchando su programa hace un ratito y escuché un testimonio que estaban dando ahorita en la radio y pues yo también estoy pasando por una situación bien complicada con mi pareja.
3: Pues si quiere deme el nombre completo y la fecha de nacimiento, vamos a empezar a checar, a tirar cartas, a ver qué es lo que pasa.
7: No, maestro, yo sí quiero visitarlo personalmente. Siento que es un tema bien delicado. Y si puede darme una cita para hoy o para ahorita es mucho mejor, en horas de la tarde.
3: Por supuesto, con mucho gusto.
7: ¿Por dónde más o menos está ubicado?
3: Si quiere le paso la dirección por un mensaje de texto y sí, para que venga hoy mismo.
7: Ahí estaré, maestro. Muchas gracias.
3: Ok, bendiciones. 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
3: Sí, bueno, habla con Rafael Reinaldo Santos.
7: Para una consulta, por favor.
3: Deme su nombre y su fecha de nacimiento.
7: Darío Salvador, octubre de 1985.
3: Ah, bueno, mi amigo, hace poco estuvo de cumpleaños, mire.
7: Sí.
3: ¿Cómo la pasó?
7: Bien, bien, bien, ahí con los hermanos y con la familia.
3: Bueno, mi estimado, yo aquí viendo su nombre completo, su fecha de nacimiento, estoy viendo que su pregunta tiene que ver algo relacionado con alguien de su familia, un hermano mayor suyo, o menor, o alguien de su sangre.
7: Sí, maestro.
3: ¿Y qué quiere saber exactamente, mi amigo?
7: De uno de mis canales.
3: Mi estimado, pues según lo que yo veo aquí, en su casa, ahí donde viven sus hermanos, aquí en las cartas del tarot, veo fraternidad, veo que ha llegado algún hermano, algún hermanastro, o medio hermano, hace poco.
7: Sí, maestro.
3: ¿Está teniendo problemas?
7: Ajá, ¿cómo le dijera? No problemas, pero sí, como algo extraño.
3: ¿Cómo qué? ¿Cómo cuáles?
7: Saber.
3: A ver, vamos a mirar nuevamente esta tercera carta. Muy bien. El carro, la carta del carro invertida. Este hermano suyo, mi amigo, es por parte de papá y su papá que está en México. Siento que le ha pedido a usted el favor que le echara la mano, que lo ayudara.
7: Sí.
3: Bueno, ya más o menos sé qué es lo que está pasando, mi amigo. Lo que pasa es que aquí yo veo que su medio hermano es un hombre que cree mucho en la Santa Muerte. Es un hombre que le gusta mucho hacerle peticiones a la Santa Muerte. Y veo que hay una extraña negatividad entre él, entre usted y su esposa, mi amigo. Y este hombre comenzó a mirar de manera diferente a su esposa, comenzó a mirarla, pues al principio la miraba con respeto, pero ahora veo que siento que usted pues sí está como sospechando, porque han comenzado mucho a salir mucho juntos, que al supermercado, que a comprar cosas, que el agua, que aquí, y la llevan a la casa y pues usted como está trabajando, pues a usted se le hace tal vez esto a veces normal, pero siento que usted ya comenzó a sospechar, porque su esposa también comenzó a cambiar un poquito con usted. Es lo que estoy notando y es lo que estoy visualizando aquí en estas cartas del tarot.
7: Eso, pues fíjese, le voy a contar. La semana pasada hubo una reunión en mi casa, y pues si es tu esposa primero debe tener preferencia contigo.
3: Sí, lo entiendo perfectamente.
7: Pero pues mi esposa ha comenzado que siempre que vamos a hacer la comida, siempre le sirve primero a él. También yo dije, pues oye, ¿sabes qué? Hazme otro favor, sácate unas cervezas, y le pasó primero una a él, pero eso fue otro día.
3: Ya le entiendo, mi amigo.
7: Y ahora como que siento que se preocupa mucho por él.
3: Le entiendo perfectamente, mi amigo, pues desafortunadamente este hombre, sin temor a equivocarme, le está haciendo amarres de amor a su esposa para ver si la puede enamorar. Esto no tiene mucho, en realidad tiene poco, si a mucho, tal vez un mes. El problema aquí es que si esto pasa más días, usted deja que el tiempo avance, mi hermano, se van a separar. Usted y su esposa se van a separar. Y ahí está lo complicado, mi amigo. Porque ya no hay vuelta atrás cuando meten a la Santa Muerte de por medio. Ahora, yo estoy viendo y estoy notando que su esposa ha comenzado mucho a utilizar el lápiz de labio rojo, color rojo en los labios, el labial. Y esto es un indicio muy grande cuando una persona tiene pensamiento de llamar la atención de alguien. Pero no es por voluntad propia, mi amigo. Es porque su hermano ya comenzó a hacerle amarres de amor a su esposa. Entonces hay que tener mucho cuidado con este tipo de cosas y de personas. Hay que hacerle una protección a la relación, mi estimado. Así que véngase cuanto antes a mi consultorio. Si no, pues cuando menos piense, su esposa le va a decir que se va a ir de la casa, que ya está aburrida, que ya no quiere nada con usted, que no sé qué.
7: Maestro, ¿y por qué cree que lo estoy llamando? Porque esta mañana tuvimos una discusión. ¿Me dijo eso?
3: Ahí está la respuesta, mi amigo, ¿sí vio?
7: Sí.
3: Véngase para mi consultorio y le voy a pasar la dirección por un mensaje de texto y vamos a hacer una protección de parejas, una protección de relación y vamos a sacar a ese hermano de esa casa con un talismán, ¿qué tal? Imagínese. Pero véngase cuanto antes, ya le paso la dirección, pendiente de ese teléfono. Dios me lo bendiga.
7: Maestro, perdón, ¿y puedo ir hoy?
3: Claro que sí, mi amigo, ya le paso la dirección, bendiciones.
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5: ¿Qué tal? Muy buenos días. Les saluda Eli Venegas y este es el breve informativo del bueno, la mala y el feo. Nueva regla de USCIS podría permitir que jueces decidan más rápido sobre casos de asilo o deportación. Una nueva disposición del Servicio de Ciudadanía e Inmigración podría remitir de forma directa las solicitudes de asilo a jueces migratorios, lo cual podría acelerar los tiempos de respuesta, además de que permitirá resolver con mayor rapidez la concesión de este beneficio. Sin embargo, también incrementa el riesgo de deportaciones aceleradas para quienes no cumplan con los criterios establecidos. Cabeza de vaca y otras extradiciones de Estados Unidos a México podrían ser revisadas por el Departamento de Justicia. El fiscal general adjunto de Estados Unidos, Todd Blanky, se mostró sorprendido al cuestionarle sobre las solicitudes de extradición del gobierno de México que no han sido honradas por la administración estadounidense e hizo mención del acuerdo de extradición, por lo que deberían revisarse tales peticiones. Y retiran del mercado más de 12.000 libras de tocino importado de Canadá debido a una infracción. Esta semana el Servicio de Inocuidad e Inspección de Alimentos del Departamento de Agricultura anunció a los consumidores estadounidenses el retiro de aproximadamente 12.000 libras de tocino importado desde Canadá debido a una infracción. De acuerdo con los detalles del informe, el alimento retirado del mercado proviene de la compañía Maple Leaf Foods y según el FSIS, los productos fueron importados de Canadá sin el beneficio de la reinspección de importación en los Estados Unidos. Hasta aquí llegamos con el breve informativo del bueno, la mala y el feo. Les informó Eli Venegas. En redes sociales, Eli Venegas Radio. Excelente día.
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6: Vamos a regresar con chistes estúpidos. ¡Hey! Sácate el mejor que tengas, ¿eh?
7: Sácatelo, sácatelo, sácatelo ya. 1-855-370-3100.
6: No, hombre, les traigo uno re bueno, chavos.
7: Ay, qué bueno.
6: Ahí les va, ¿eh?

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1: Vamos con chistes estúpidos. Si tienes uno, márcanos 1-855-370-3100. ¿Qué le dijo un pollito a otro pollito?
2: Estos chistes me gustan.
1: ¿Qué le dijo, muchachos?
2: Pío, pío.
1: No, cerca, pero no.
3: Ah.
2: Piu, piu.
3: ¿Qué le dijo?
1: ¿Qué le dijo, feo? Chale, chale.
3: ¡Tío! ¡Tío! ¿No?
1: No.
3: Ah, mi sobrino.
1: No, eso a ti te dicen tío. Tío, tío, tío. No.
2: ¿Qué le dijo?
1: Ni pío.
3: No le dijo ni pío.
1: Ni pío le dijo.
3: Oye, está bueno.
1: ¿Qué hubo?
2: Oigan, ¿qué creen?
1: What happened?
2: Que cuando el feo se vino acá a los United States of America.
1: ¿A dónde se vino?
2: Aquí, a Estados Unidos.
1: Ok.
2: Este, fue a pedir un trabajo.
1: Ajá.
3: Ey.
2: Y pero más o menos hablaba el English. Leve la nieve. Y le dijeron, oiga, ¿a poco usted habla inglés? Le dice el señor que lo iba a contratar. Le dice, obvio.
1: Hello.
2: Hello, Luis.
1: Claro.
2: Obviously, I speak English. Le dijo, ok, a ver si es cierto, dígame una frase con tell me now. Le dijo el feo, fíjese que el mes pasado me compré un libro y aún no me lo he terminado.
3: Era chino.
1: Ah, bueno, está bueno.
3: Estaba Don Telaraño y Don Terramicino. Espérense.
2: Escúpe, Lupe.
1: Yo lo correteo.
3: Estaban en las donas. Y le dice Don Terramicino a Don Tela: ¿tú eres bueno para dar consejos a las muchachas?
4: Sí, el maestro, yo soy bueno. Me enseñó mi compa, otro que trabaja en una radio.
3: Ah, a ver, dale un buen consejo a mis sobrinas. Ya son como de 25 años.
4: Bueno, están oyendo la radio.
3: Sí, sí están oyendo.
4: Dice, a todas las muchachas que están oyendo la radio, si se van a casar, cásense con un hombre de mucha mayor edad.
2: ¿Sabe por?
1: ¿Y eso?
4: Porque cuando a ustedes se les está acabando la belleza, a ellos se les está acabando la vista.
1: Ay, no. Feo, tranquilo, espérate. Al rato va a ser Don Terramicino, Don Telaraño y el feo, ahí sentado.
2: El feo en el chiste.
1: A ver, mira, tenemos a Víctor con nosotros. Víctor, cuente tu chiste, estúpido.
5: ¡Ey! Sí, buenos días.
1: Buenos días.
3: Buenos días, Víctor.
1: ¿Qué pasó, Tennessee?
2: Tennessee.
3: No será el mismo. Cambia nombre.
5: Bueno, ahí le va mi chiste.
1: Venga.
2: Más.
5: Estaba el feo enanito, ¿verdad?
3: Otra vez.
5: En la escuela. Y iba cada rato ahí a decirle a las muchachas, ay, qué rico hueles.
3: Ay.
5: Iba a la otra,
2: sí me suena.
5: Ay, qué rico hueles.
2: Sí, sí, es él.
5: Y ya que se hartan las muchachas y que van a la directora, no, pues el feo nos está diciendo que qué rico huele, que qué rico huele. Que a la directora les dice, bueno, pero si les está echando como diciendo piropos. No, pero lo malo es que el feo es de nanito.
1: Incomprensible. No, ni yo.
3: Pero bueno.
1: Hola, Javi, cuenta tu chiste, estúpido.
6: Buenos días, saludos acá desde Chicago.
1: ¡Chicago!
2: Pero sigue con tu chiste.
6: Ahí les va mi chiste. Tierno ahí para los morris que están escuchando. Llega un niño y pregunta, ¿cómo se dice Pepe o José? Y dice el señor, no, pues José. Dice el niño, entonces deme una pizza de José Ronnie.
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1: Oye, chavos, a ver, vamos a regresar con la pregunta difícil.
2: ¿Qué pasó?
1: En el estado de Texas, saludos a toda la gente que nos escuche. ¡Houston!
2: Houston, Texas, Dallas,
1: San Antonio, Austin, el oeste de Texas, el norte de Texas. ¿Qué creen?
2: ¿Qué?
1: Acaban de aprobar en el estado de Texas el enseñar historias bíblicas como parte de la literatura universal. O sea, como parte de...
2: Sí, de la clase
1: de leer.
7: Pues ya les la enseñaban, ¿no? En los,
1: no.
7: Los colegios
1: no.
7: privados, ¿no?
2: A mí me lo enseñaron en mi escuela porque yo tenía religión. No. Pero no te hablan de Dios. No.
7: ¿Y de qué van a hablar?
1: En escuela.
2: La Biblia.
1: Tal vez escuelas privadas y eso ya estaba ¿sí? aprobado, pero ya va a ser literal en todo mundo, feo.
2: Qué bueno.
1: Pregunta, ¿estás de acuerdo? ¿Van a hablar, por ejemplo, de la creación? Adán y Eva, Génesis.
7: ¿Del caballo de Troya?
1: El arca de Noé. Ese no es parte de la Biblia, ese no señor. No. No, señor.
7: Pues avísenme.
1: No. A ver, ¿tú qué piensas? 1-855-370-3100. Ahorita regresamos.
2: Está muy bien.
1: Tampoco, ¿eh? Creo. Tampoco es.
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15: La pregunta difícil. ¿Vale? En el estado de Texas, acaban de aprobar el enseñar historias bíblicas como parte de la literatura universal. ¿Estás de acuerdo con esto? Sí, no, porque obviamente, bueno, han existido leyes desde hace...
16: Sí, muchísimos años.
15: Siglos, de que no se debe de mezclar...
17: La educación
15: con la religión.
17: Debería ser opcional. Ser opcional. Y la familia o el chamaco dicen que sí.
16: Está bien, les enseñan el bien, es mejor que aprendan algo bueno.
15: A ver, ¿tú qué piensas, paisano, comadre? 1-855-370-3100. Ahorita rezamos.

0: A ver, chavos. Ha habido cambios en la ley educativa en el estado de Texas. Saludos a toda la gente que nos escucha por todo el estado de Texas. En literatura universal ya van a poder enseñar los maestros de todas las escuelas historias bíblicas como parte de, pues, de esta materia, muchachos. Estamos hablando de historias bíblicas, por ejemplo, del
1: catecismo, ¿no?
0: Ándale, güey, como del Antiguo Testamento.
2: Sí.
0: Estamos hablando de la creación y Adán y Eva. O sea, está la historia que habla de los orígenes de Dios, cuando Diosito creó al mundo en 7 días.
2: Está bien.
0: Ajá.
2: Está bien.
0: ¿Tú qué piensas?
2: Yo digo que uno puede aprender cosas positivas y buenas, les va a dejar algo, y ellos ya cuando tengan edad pueden tomar una decisión de si sí quieren continuar con la religión o no. Pero les están enseñando algo bueno, porque al final todas las historias y todas las enseñanzas y todo lo que habla la Biblia es algo positivo y es algo que te deja un mensaje. Entonces es mejor que les enseñen algo bueno que nada.
0: Ahora, por ejemplo, se ha luchado y han muerto gente por prohibir todo esto en la historia.
2: No,
0: ¿hace
2: cuántos años?
0: Cientos de años.
2: Ahorita se están peleando. Pues es que se murieron por mil otras
1: en
2: situaciones.
1: En el Medio Oriente se pelean por religiones.
2: Pues sí.
1: Todo llevando mil años.
2: Pero es algo positivo y te lo están contando como historia. Y si como literatura.
0: Algo, y si hay algo controversial.
2: No como religión.
1: Es esa madre.
0: No, no, pero es que es religión.
2: No, pero dices que lo están viendo como parte de literatura universal.
0: Sí, o sea, te lo están leyendo como relato y todo. Pero sigue siendo una religión. ¿Qué tal si tú y tu familia no creen en eso?
2: Pero te lo están contando como literatura, como historia.
3: Cuando estudias Shakespeare, cuando
2: exacto,
3: estudias...
2: no te lo están contando como tienes que pensar y creer esto. No es religión.
1: ¿El Corán
2: la materia.
1: Es igual que la Biblia o no?
2: El Corán es el libro de ellos, sí.
3: ¿Musulmanes? Ya.
2: Sí.
1: Espérame, ¿pero es igual que la Biblia?
2: Sí, es la Biblia, es su Biblia.
1: ¿Es la Biblia?
3: Ya, es la Biblia de ellos.
1: ¿Entonces van a enseñar la de ellos también?
3: No han llegado a eso.
2: Es como si te leen el libro del Corán como literatura.
3: Como literatura.
2: O sea, de que te están explicando de qué
1: estaría
2: se trata.
1: Chido,
2: no, no te está diciendo, tienes que tú ser musulmán y creer esto y hacer eso.
1: Pero
2: te lo están contando.
1: Pero lo están haciendo obligatorio en las escuelas.
4: A ver, los de los que creen en el Buda, los japoneses, los chinos, esos.
1: Les
4: también esto es parte de
1: en Japón, yo creo.
0: No, pero...
2: No, pero es como si te enseñan lo que es el... Pero él te están enseñando lo que es ser budista o cualquier religión.
1: ¿Pueden enseñar qué es brujería?
2: ¿Cómo? Podrían enseñar.

0: ¿Por qué brujería?
1: Hay un libro de Satanás también, dicen.
0: Que tú cálmate, güey, ¿de qué estás hablando?
1: Y eso, mira, les enseña, les hablan de eso y ellos van a decir,
2: sí está loco.
1: Ay, ese está feo, está bonito.
2: Pero sí hay cosas que hablan de, pueden hablar de la muerte, pero si te lo enseñan, como, te lo están platicando como historia, no, yo no lo veo malo.
0: Pero es que te van a hacer exámenes.
1: ¿Qué tal de todo al respecto?
0: O sea, no nada más te lo van a enseñar, pues sí, sino que es de que te lo van a inculcar.
2: Pero la Biblia es el libro más
1: vendido.
2: Más en el mundo. Entonces es cultura general. Son las historias que te van a cantar, a contar.
0: Sí.
2: Pues, o sea, yo lo veo así. En lo personal, yo tanto, lo veo positivo.
0: No tanto como cultura. Por ejemplo, ¿tú has leído el Corán?
2: No.
0: Entonces,
2: sí, pero si me lo leen, no lo voy a decir, ay, ya, me voy a volver musulmana mañana. Simplemente voy a escuchar lo que es.
1: Por eso, tienen que escuchar de todo, como de la Biblia, del Corán, de Satanás, de todo. Para que de ahí ellos digan.
0: ¿Entonces que también saquen libros de brujería, feo? ¿O cómo?
2: Pues sí, debe de haber libros de brujería, ¿no?
1: No, hay muchos. Pero no te lo enseñan en las escuelas. Te hablan de ellos en ciertas iglesias para que les tengas miedo.
2: A lo mejor no está reconocido como un libro histórico. Todavía alguno en especial. Por eso a lo mejor no lo ponen en la escuela. Porque en la escuela te ponen en literatura los libros de los artistas más importantes.
0: Claro, pero por ejemplo, ¿te acuerdas, por ejemplo, nos ponían que el Principito, cositas así?
1: ¿Eh?
0: ¿El Principito? ¿A todos nos ponían a leerlo, feo? ¿No?
2: ¿O tú ibas al finalcito?
3: Sí, yo me iba a la lagunita. Yo no iba. No fue ese día.
0: No, pero no era de un día, era como de 3 meses el Principito, ¿no?
1: Güey, me metieron a estudiar catecismo y tampoco no iba.
0: Tampoco, ándale.
1: Pero le dije al padre, hey, yo, deme chance de monaguillo de agarrar limonas.
0: Ándale.
1: Le echo la mano y me pasa en el catecismo y me hizo el paro. Y lo me robé 2 que 3 pesillos.
0: No más.
1: Pues sí.
0: A ver, la gente de California, tú, paisano que vives en Illinois, en Nueva York, en la Florida. ¿Tú qué piensas de lo que quieren hacer en el estado de Texas? 1-855-370-3100. Tenemos a Chuche con nosotros. Hola, Chuche.
4: Hola, buenos días.
0: Buenos días.
2: Saludos, ¿qué onda? Hello, Luis.
0: ¿Tú cómo la ves, primo?
4: Ah, está muy bien meter enseñanzas de la Biblia en la educación.
1: ¿Por qué?
4: Pero cuidado, porque acuérdense, la misma Biblia dice, no le muevas ni una tilde ni la tergiverses porque es maldición, compadre.
1: ¿No le qué, dijo?
0: No le muevas nada, o sea, ni una coma,
2: sí,
0: ni un acento.
2: Sí, que sigas la Biblia tal cual.
1: Miedo.
4: Así que, sí, está muy bien que los niños aprendan. En los libros de historia siempre han metido historias mitológicas como o teorías, como el ejemplo de la creación de este mundo. ¿Por qué no meter el libro que ha sido siempre la historia de generaciones y cientos de años?
0: Oye, Chuche, ¿y qué piensas, por ejemplo? Mira, nuestro México, lindo y querido Benito Juárez, él luchó para la separación iglesia-estado. Porque antes, quien tenía el poder era la iglesia. Correcto.
2: Sí, pero
0: el padre era prácticamente el gobernador, el que regía ahí en los pueblos. Entonces, ¿no piensas que esto también podría generar algún conflicto, algún problema?
2: No.
4: Puede ser, como te dije, si se mal enseña. Pero si se enseña como es. Los principios de la Biblia que son muy buenos para la salud de todo el mundo.
2: Para ser una buena persona.
1: ¿Los musulmanes leen la misma Biblia?
2: Que los musulmanes leen el Corán.
4: ¿Y los judíos? Que se menciona que en México teníamos esta de la separación de la iglesia y Estado.
0: Sí.
4: Que también te digo, si se lleva por otro camino, porque pues cada quien tiene su interpretación.
2: Claro.
4: Y se enseña, hay un maestro, por ejemplo, empieza a enseñarla a sus propios criterios o formas de pensar. Pues va a ser un daño. Y ha pasado.
0: Mira, ahora te voy a decir algo. Aquí,
2: por ejemplo, los 10 mandamientos. Sí. Que un día llegan a la clase. Y la clase de hoy son los 10 mandamientos que la Biblia católica o cristiana dice. Entonces, que un niño se siente y escuche los 10 mandamientos es algo positivo porque te enseñan cosas buenas. Seas de la religión que seas. Entonces tú puedes discernir y decir, ok, ¿sabes qué? Agarro esto para mi vida. No agarro esto. Y aprende y vuelves un mejor ser humano.
0: Pero ¿qué tal si en tu familia son
1: musulmanes?
0: Agnósticos, ateos. No,
2: ¿sí? Sí, pero no te lo están enseñando como religión, sino como literatura.
1: Pues que enseñen las otras también, como el Corán.
0: Por
1: que
0: eso, pero no estás de acuerdo que hablen de religión. Entonces yo creo que crea un conflicto ahí.
2: Sí, pero te cuento una historia. No te lo están contando como, a ver, si no cumplen los... como te enseñan en la religión. Ajá. En la religión te dicen, si tú no estudias y no haces los 10 mandamientos, esto es un pecado. Sí. Eso te lo dicen. Es muy distinto a...
0: Pero luego hablé...
2: Cuando hicieron la Biblia, permíteme, cuando hicieron la Biblia, estos 10 mandamientos regían para la gente. Entonces tú ya dices, ah, esto me funciona o no me funciona, a que te digan que te va a pasar algo como te dicen en la religión.
1: Pero claro, va a haber mucha gente que se va a oponer, van a decir, también metan mi creencia.
2: Es que
1: exacto. Es el Corán,
2: claro,
1: que es
2: lo de los judíos.
0: El budismo.
1: El budismo.
0: El hinduismo.
1: Entonces van a meter todo eso, ya pues te van a confundir más.
0: Y peor aquí en Estados Unidos.
2: Qué bueno, mientras más información, más puedes tomar una decisión correcta si quieres tener una religión o no.
0: Peor en Estados Unidos, donde somos... un hervidero mucho más grande, por ejemplo. En México, yo digo que el que 95% tal vez son...
2: Católicos,
0: cristianos, pero ¿y aquí? Tenemos a César. Bienvenido, César. ¿Tú qué piensas, carnal?
5: Oye, van a hablar de la Virgen.
6: Hola, buenos días. ¿Cómo buenos están? Días.
0: Muy bien, ¿y tú?
6: Bien. Mira, yo creo que si se les explica claramente qué es lo que se le está tratando de enseñar, está bien. O sea, por ejemplo, como cuando enseñaban la teoría de Darwin, ¿no? De que venimos del mono y todo eso. Si se explica por teorías y como simplemente enseñanza general, está bien. Ahora, si es como para tratar de decir, ah, no, es que le estamos enseñando algo bueno a los chicos, para que... Yo creo que eso debería ser privado. Deberían ser los padres que tienen el derecho de decirle a sus hijos o de enseñarle a sus hijos en qué creer, en qué no creer, dónde llevarlos, dónde no llevarlos.
2: Claro, por eso le están poniendo como clase de literatura universal.
0: O sea, no, pero como no, religión. ¿No será que está disfrazado, tal vez? Sí.
6: Pero como una teoría, no como algo real, porque al fin y al cabo, la Biblia, el Corán, cualquier religión, no dejan de ser algo que tiene que ver con la fe, y la fe nos enseña. Entonces es imposible, tiene que ser solamente como un libro, como si fuera un libro de poesía, un libro de...
2: como literatura.
6: Oye, César, fábula,
1: si meten a Enoch, yo sí lo leo.
0: Oye, César, pero imagínate que llegue el niño y lo... ¿Qué aprendiste hoy, mijo? Hoy aprendimos del Islam.
1: Y así,
2: claro. Pues qué bueno que aprendiste del Islam, porque ya sabes que es el Islam.
6: Por eso lo que digo tiene que ser como conocimiento general, pero sin, pero lo que pasa es que ese es el problema. Cualquier religión lidera, guía a la gente. Guía a la gente. Entonces le va a modificar el pensamiento y el padre es el único que puede tener derecho a, mientras los niños son niños, a decidir qué quieren hacer.
1: Y hay religiones que te ponen en contra de la tuya. Nah, ¿qué es que es? ¿Tú eres cristiano?
0: Ándale.
1: ¿Tú eres cristiano? ¡Ah! Así me decía una de los testigos.
2: Sí.
1: ¿Qué es? ¿Qué es católico? ¿Cree la virgencita? ¿Te rían?
0: A ver, pues, comadre, ¿tú qué piensas?
1: Sí,
0: ¿aprueban en el estado de Texas enseñar historias bíblicas como parte de literatura universal? ¿Estás de acuerdo o no? 1-855-370-3100. Ahorita regresamos con tus llamadas.

0: aprobar en el estado de Texas enseñar historias bíblicas como parte de literatura universal. Sí. Del Antiguo Testamento, van a enseñar varios, del Nuevo Testamento, etcétera, etcétera. ¿Estás de acuerdo o no? 1-855-370-3100. Ahora ya tenemos a Patty. Hola, Patty, bienvenida.
1: Hola, buenos días.
0: Buenos días.
2: Buenos días. ¿Tú qué opinas, mamita, de esta situación? Que pongan la Biblia como literatura.
3: La Biblia cristiana,
2: ¿eh? Sí, bueno, no dicen aquí. Si es...
1: Estoy 100% de acuerdo con contigo, Paola, de que es una como literatura. Se trata de sumar. No les están bueno, quiero pensar que no les van a meter una religión de... cristiana, no le van a hablar de la Virgen, no le van a hablar de cosas específicas hacia una religión, sino que quiero pensar que van a tomar las historias que se pueden leer como literal literatura.
2: Así es.
1: Y los musulmanes, los de Jehová, otros tipos de religiones, bueno, que vayan a sus iglesias, a sus escuelas que tienen para este tipo de religión, si no están de acuerdo en esto.
0: Sí.
1: Y como dice el feo, no, pues que también les metan que de brujería, que de Satanás, y que eso, esas son cosas negativas.
3: ¿Sabe?
1: Esto que les van a...
3: ¿Por qué? Es negativo. Hay gente que cree...
1: Negativo. Ah, no, sí, que creen en la Santa Muerte, que creen en eso, pero eso es algo que es algo negativo.
3: ¿Sabe? O sea, mucha gente se ayuda de ahí, yo respeto a todos los que creen en eso.
2: Pero aparte lo de la...
3: A mí no se me hace negativo.
2: Pero
3: hace,
2: estamos hablando de literatura.
3: También
2: dime
3: ahí
2: un
3: hay
2: libro, permíteme un segundo, la pregunta es, dime tu libro de literatura, dímelo.
3: Ahí también...
2: ¿Cuál es? Dilo.
3: La Santa Muerte.
2: ¿Así se llama el libro?
3: Hay un libro.
2: El libro de la Santa Muerte está considerado como un libro de literatura.
3: Ah, es literatura.
2: De un
3: si
2: de
3: lo
2: la
3: consideran, sí, pues es peor.
2: No,
3: ahí.
2: Pero no es de consideración.
3: Y si no le consideran, pues eso.
2: Estamos
3: problema.
2: Hablando de que
3: ¿pero
2: en
3: quién
2: la historia,
3: considera la literatura? ¿Quién
2: pues
3: los
2: hay en la historia hay libros que son parte de la literatura.
3: ¿Pero quién los hizo como que dijeran es
2: la
3: parte
2: historia,
3: de la historia,
2: los expertos?
3: Pues todo lo dicen. Que se lee es parte de literatura, dicen.
2: No, pero haz cuenta que hay libros que son históricos, feo.
3: Ahora,
2: si hay un libro histórico de la Santa Muerte, ¿cuál es?
3: ¿Van a hablar de la Virgen de Guadalupe ahí?
2: ¿La Virgen de Guadalupe está en la Biblia, feo?
3: No sé. ¿Está?
0: Está María, así es como se le llama.
2: Entonces la Virgen de Guadalupe no está, no hablan de ella en la Biblia, entonces no lo van
3: pero
2: a tratar.
3: Es católico, tienen que.
2: Pero no,
0: no
2: está
0: no,
2: en la Biblia.
0: Pero si la clase se llama literatura... universal.
3: ¿Qué
0: no se
3: literatura,
0: llama,
3: pues?
0: No se llama catecismo, Gonil.
2: Así es.
0: Ahora tenemos
3: ¿qué
0: a Carlitos?
3: Literatura?
0: Hola.
3: Alguien, díganme. No.
0: Carlitos, ¿qué pedo?
3: Yo sé literatura es leer, ¿no?
4: Feo, ve por un café.
0: Hola, Carlos. A la una, Carlos a las dos.
2: ¡Carlitos!
5: Hola.
0: Carlitos, ¿tú qué, ¿tú qué piensas de esto que aprobaron en el estado de Texas, mi carnal?
5: No, pues está bien, mientras sea algo positivo. Lo malo es que ahora los líderes de las religiones lo han agarrado como un negocio también.
3: ¿No?
5: Porque no sé si te acuerdas también hace que uno o dos años que querían hacer obligatorio que les enseñaran los libros del LGBT a eso y no se veía tanto problema. Querían inculcar en las escuelas, querían inculcar los libros del LGBT, ¿no? También que como obligación a las escuelas, pero creo que no pasó.
2: ¿Qué libros eran, papito? ¿O cómo lo querían meter? ¿Como literatura?
5: No, creo que era obligación para enseñarles como para que los chamacos desde que van a primer grado empezaran a mirar que eso era como algo normal y eso. Digo, yo les dije a los niños, les digo, a mí me viene con un libro de eso y se lo regreso a las escuelas porque yo no quiero que vayan pensando que es lo normal en la vida eso del LGBT.
3: A ver, que nos llamen los musulmanes y los hindús. Ah, no, pues no les
0: puede. No, y es que también, por ejemplo...
2: ¿Sí
0: el hinduismo, ¿qué tal? Que les enseñen un poco del
3: ¿ellos
0: libro que lean.
3: Loco? ¿Ellos qué? ¿Quién era el dios?
0: Hablan feo y de hecho son el hinduismo la tercer religión más grande en el mundo,
3: no,
0: muchachos.
3: No, pues es que la India
0: lo
3: tiene...
0: Que pasa después
3: es que
0: del cristianismo y el islam.
4: En el hinduismo hay muchas religiones dentro del mismo.
0: ¿Cómo? ¿Como en el cristianismo?
2: ¿Eh? Bueno,
0: en el cristianismo muchas
2: todos
0: religiones.
2: Somos cristianos, pero se divide, se ramifica.
0: Claro,
2: según el área.
0: Testigos de Jehová, el catolicismo.
4: Los testigos de Jehová no son cristianos.
2: No, o sea, se dividió. Dividió.
3: ¿No creen en el mismo
0: Dios? ¿Creen en la misma
2: por
0: Biblia
2: Europa
0: que
2: y todo
0: no.
2: Eso.
0: Hoy no.
3: ¿En qué creen?
4: Ellos creen en Jehová.
0: Por eso.
3: Pero, ¿y quién era Jehová?
4: El Padre.
0: Y también
3: ¡Flor!
0: Creen en el Hijo.
3: ¡Llama, Flor!
4: No, no creen en el Hijo.
0: Si creen en el Hijo, claro.
4: No.
0: Por supuesto que sí.
4: Que no.
3: Mira, ya empezamos
0: wey,
3: a pelear.
0: Yo estudié con un testigo de Jehová. Claro que sí.
4: Con testigo de Jehová.
0: Claro que sí.

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1: ¡Híjole!
2: ¿Qué pasó?
1: ¿Qué pasó? ¡Híjole! Con esta morra, es la burra del día.
2: ¿Qué pasó?
1: Cristina Ozturk.
3: Hola. Salud.
1: Una morra rusa que vive en Batumi, Georgia.
2: Ok.
1: Así se llama un pueblo ruso, ¿no es Georgia?
3: Pues,
1: ¿en Georgia?
3: No sé si sea ruso.
1: En Batumi, Georgia. Tiene 27 años de edad. ¿Cuántos hijos creen que tiene ahorita a su edad?
3: ¿A los 27?
2: Ay, pues uno.
3: Cuatro.
2: Ala, pues son un buen.
1: No estoy tosiendo. Ah.
2: ¡Denle
1: para arriba!
3: No, hombre.
2: ¿Para arriba de cuatro? ¿Cinco?
1: ¡Más!
2: Ala.
3: ¡Siete!
2: No manches, siete.
1: Tiene veintitantos ahorita que regrese, les cuento. Y no quiere eso nomás. Quiere 80 más. No, ahorita les cuento.
2: Hombre.
1: ¡Burra!
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1: ¿De edad?
2: Hola.
1: 22 hijos concebidos.
2: ¿Qué?
1: ¿Cómo? Con el mismo marido, pero...
31: 22.
1: Por subrogada, ¿qué es eso?
2: ¿Cómo?
1: Subrogada.
32: Que la drogaron, la drogaron para tener hijos.
1: Subrogada, no sé, bueno. Pero tiene 22 hijos y dice que quiere tener 100.
2: Ay, cállate,
1: ¿de qué se trata ahorita? Regresar, les platicamos y qué va a pasar.

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2: La burra del día.
3: ¿Quién es la burra del día?
2: Hay parejas que cuando se casan dicen, planean, dicen, vamos a tener unos 3 hijos.
4: Sí.
2: 4. En México hubo campañas de que la familia pequeña vive mejor.
4: Sí, es cierto. Dos hijos.
2: Porque tienen con qué darles y alimentarlos y mandarlos y educarlos y llevarlos al parque y al cine. Pero hay gente que dice, no, yo quiero 6. Yo he oído morras que dicen, quiero tener 6 hijos. Y el otro día
4: es una gran responsabilidad.
2: El otro día fuimos a comer a un restaurante de barbecue, donde hacen costillas.
4: Sí.
2: Y había una panzoncita. Muchachita. Tenía como 27, más o menos. 28.
4: Estaba bien bonita.
2: Bien bonita. Y estamos platicando y estamos cotorreando. Me dieron pan para las gallinas, para la burra y sobras. Y le dije, ¿cuándo te alivias? Y luego las otras de volada. Veo que tú eres el papá. Ah, ahí te mando chazo por. No, que para todos tienes 6 con este.
3: ¿6?
4: Sí.
2: Y jovencita, güey.
3: Sí, sí, cierto.
4: Bien
3: sí.
4: Bonita.
2: Y hay gente que planea y dice, yo voy a tener 6.
3: Hay gente que le gusta, güey. Mira, como por ejemplo, yo soñaba con tener 3.
2: Ah.
5: Y hasta ahorita ni uno es tuyo.
2: Él es bueno para adoptar.
3: Tienen mis uñas, tienen mis uñas.
4: Oye, no, pero está cañón, o sea, porque no solamente es tenerlos, es cuidarlos, enseñarlos.
2: Mantenerlos.
4: O sea, esta es una locura.
2: Educarlos. ¿Qué es? La pausa es, a ver, subrogada. Gestación subrogada.
4: Esta mujer rentó vientres ajenos para tener a los niños. O sea, ella no parió a los hijos.
2: ¡Oh! Dice gestación subrogada.
3: Pero sí son sus hijos.
4: Ah, son sus hijos porque ella puede dar el óvulo. Ella se lo da a otra persona. La persona se le da el esperma.
3: Ok.
4: Y esta persona nada más es como...
3: Renta el vientre,
4: sí, rentó el vientre, tuvo a los 22 hijos y ya.
2: ¿Y ese in vitro todo eso? ¿O va el vato y dice... Hey,
4: no, no, es in vitro, es in vitro.
3: A la antigüita.
2: Yo les echo la mano.
4: Yo voy.
2: Pues tiene 22 hijos la morrita y tiene 27 años de edad.
3: Ok.
2: Y dice...
3: Ahora entonces, pero la mayoría no los parió ella.
2: No, la mayoría como dice la Pau. Eso es lo que quería aclarar.
3: Rentó la pancita.
4: La Paris Hilton...
3: Ándale.
4: No, hay muchos artistas que rentan, pues consiguen a una mujer que esté saludable.
5: Oye, yo, tú te estás rentando, ¿verdad? Para tener hijos. Esta panza no es normal.
2: No he ido al baño ahorita.
3: No, está entripado.
2: Pero ahí no acaba la historia.
3: Está entripado.
4: ¿Qué?
2: Está empachado.
3: Está empachado.
4: ¿Qué pasó?
3: Tiene lombrices.
2: La morra acaba de declarar y están planeando. Ey. Y ya va el sistema ese, el gestación subrogada a otras mujeres. Y a las que quieran seguir.
4: Sí.
2: Porque ella dijo, yo estoy planeando y voy a tener 100.
4: ¿Qué? ¡No! Oye, ¿es multimillonario? ¿Qué onda?
3: 100 hijos.
4: ¿Cómo le
2: va? Y con el mismo marido.
3: Es
2: ella
3: mucho,
2: y el mismo,
3: ¿no? Demasiado.
2: O sea, que juntan todo eso y se lo meten a otra morra.
4: Sí, se lo hacen in vitro.
3: Creo que lo que más conozco son familias de 20 cúbole.
4: No, pero es un bueno, oye, no manches, ¿sí
2: en
4: conoces?
2: México, sí.
4: Así que tienen 20 hermanos.
2: Mi abuela,
3: 18, 20.
2: Mi abuela se embarazó 22 veces, se le lograron 16 y en el transcurso de la vida se le murieron creo que 2.
4: Sí. Oye, antes que no había pañales.
2: Uno digo, y otro mesos.
4: Las mamás eran unas santas,
3: sí,
4: ¿eh?
3: Sí, cómo no.
2: Camisetas a cortarlas. Ahora. ¿Qué van a hacer cuando esta morra no tenga dinero para mantener los 100? ¿Va a tener su propia oficina del WIC?
3: yo creo que si planea tener 100 hijos,
2: Cristina,
3: obvio, el marido tiene para mantener a los 100.
2: ¿Sabe?
3: Bueno, 100...
4: Ya serían 122.
2: 100. No, son 100 los que quieren tener en total.
4: Ah, en total, imagínate.
3: No, serían 102.
2: Imagínate,
3: porque papá y mamá.
2: Imagínate, vas al welfare. No, ahí está la Cristina.
3: Güey.
2: Aquí nomás es la clínica, es de Cristina, la oficina.
4: Oye, no, pero ¿qué persona conocen que tenga más número de hijos?
3: Oye, es buena
2: yo
3: pregunta.
2: Nomás
4: eso está de locos.
2: 16 y ya.
3: 16.
2: Los demás, no sé.
4: Si en mi familia fueron 10.
2: Pero, no.
4: Y
2: pero,
4: ya fallecieron varios de mis tíos.
2: No, yo estoy hablando de un papá y mamá que tuvieron ¿cuánto?
4: Güey. Y por eso mi familia, 16, mis abuelos.
3: Son buen.
4: No, pero 22.
3: Paisano, comadre. No, ¿tú mucho. Conoces así una familia grandota? ¿Cuántos hijos tuvo esa claro, sacrosanta mujer? 1-855-370-3100. Ahorita regresamos con tus llamadas. Kyle a YouTube, vamos en vivo. Arroba bueno, mala, feo. Conéctate también para que no te pierdas el día de hoy. ¿Cómo viene la pavo? Re chula el día de hoy.
4: Qué ay,
3: y el feo viene de capibara hoy.
2: Rento vientre.
5: La panza no es normal, feño.
2: Un lombrices.
5: Vete a revisar, vete a... Para mí que tienes trillizos ahí.

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3: Así le leo.
4: ¿Cuál es la familia más numerosa que ha guachado? Porque esta morra tiene 22 morros.
5: ¡Hala!
4: Y apenas tiene 27 años de edad y piensa tener 100.
6: ¡Ay, güey! No,
4: hay mucha gente que...
5: 100, hijos.
4: Sí, 100. Hay en el Terry.
6: Ajá.
4: Mi abuela se embarazó 22 veces, wow, pero se le lograron como 16. Y el pelón conoce a alguien que tuvo 20 hijos.
6: 20, 21 por ahí.
5: Oye, ¿y cómo los cuidaba, alimentaba? ¿Cómo los llevaban a la escuela?
6: Lo que pasa, Pau, de que, por ejemplo, los mayores van ayudando ya también. Por ejemplo, mi mamá, te digo, ellos tuvieron como creo que 12, fueron como 12. Y ella fue la mayor, mi mamá era la mayor de todos. Y ella también ayudaba y cuidaba y todo. Es más, tengo una tía que es de mi edad. Mi tía.
5: ¡Hala!
6: Sí, te lo juro.
5: Sí, no, no, a mí lo que me llama la atención es que mi mamá me cuenta, ejemplo, de mi abuelita, que mi abuelita, pues no existían los pañales y que todo el día estaba lavando pañales, todo el día los estaba enseñando, todo el día les estaba cocinando, porque eran doce. Entonces eran 12, fueron ya falleciendo, pues ya ahorita tuvo unos bebés que fallecieron, todo, pero que todo el día estaba mi abuelita trabajando y digo, ¿cómo una mujer puede lograr tanto y estar embarazada toda tu vida?
4: Que mires al periódico, papañá.
6: Mira, ahora lo que dice el feo, ¿no? Esta pareja planeando 100 hijos.
4: No hay mucho.
6: Debe de tener el dinero necesario, o sea, para decir, quiero 100, no manches.
4: ¿Le podrás decir al gobierno, ayúdenme, tengo muchos hijos?
6: Sí, claro.
4: ¿Tu oficina del welfare?
5: Oye, pero una casa, ¿cómo duermen? Pon tú que pones literas.
4: Como sardinas.
5: Pones dos. Sí. O sea, ¿cuántos cuartos tiene que tener una casa porque duerman 100?
6: ¿Se acuerdan hace poco que se hizo viral una mujer que creo que tuvo...
4: Ocho
6: de trancazo.
4: La Octomam.
6: Ándale, la Octomam.
4: Y recibió ayuda.
6: Tiene un cantonzote, o sea, sí.
4: Dinero.
6: Pero también cuidar, güey, a ocho, no me te vuelves loco.
5: ¿Cómo? Si alguien que tiene gemelos apenas se puede con dos. Ahora imagínate.
4: Le mandaron
7: babysitters. Ya, ahorita ya son adolescentes.
4: Le mandaron babysitters, el gobierno, la gente le ayudó mucho. Pero
6: sí, son demasiados.
4: 1-855-370-3100.
6: Mira, tenemos a Giovanni.
4: ¿Cuántos tuviste? ¿Cuántos tienen?
6: ¡Ese yo! ¡Giovanni!
8: ¿Qué onda, pelón? ¿Cómo están?
6: Muy bien.
5: Hola, Luis.
4: ¿Cuántos ¿Tú conoces una familia que tuvo muchos morros?
8: Sí, la de nosotros, 17.
6: ¿Tú, 17?
4: ¡Ay, güey!
5: ¿Cómo le hacía? ¡No manches!
4: ¿Así?
8: No, es que los después, no los tuvo juntos, los mayores después trabajaban y luego, pues, como mi jefe venía para acá, iba... Tenía cada año.
4: Le atascaba un plebe.
8: Tenía un año y luego se iba. Y lo hacía uno y luego se venía a trabajar.
6: Y otro, y otro.
4: Hijo de la madre, mucho.
6: Oye, yo, ¿y quién? ¿Tu mamá era quién? ¿Era? ¿O tú eres qué? ¿El número 15? ¿El mayor? ¿El menor? ¿Qué eras?
8: El 12, y luego tengo una hermana que me gana con un año, y luego yo le gano a mi otro hermano con un año.
4: Y así, cada
5: oye,
4: año.
5: Y tu mamá, cuando les hablaba, obviamente, si una mamá se confunde luego con tres hijos, ¿cómo les llamaba a todos? Así a los 17.
8: Lo que pasa que cuando todos los primeros crecieron, y luego ya se fueron a Monterrey, y así, y ya después seguían otros, ¿sí me
4: entiendes?
6: ¿Qué? Poblaron todo el estado rápido.
4: Y sí.
8: A mitad, ¿no? Son 32.
4: ¡Chale!
5: ¡No manches!
4: ¡No manches!
6: Güey, 17. Ahora, imagínate, son 17 hermanos. Luego, los hermanos tienen hijos. Unos familiones. Fiestototas, perronas. Tenemos a Mari con nosotros. Hola, Mari, bienvenida. ¿Qué peteo?
9: Hola, buenos días.
4: ¿Cuántos chamacos tienes tú? ¿Conoces una familia numerosa o qué?
9: No, yo solo tengo tres. Conocí una señora, pero hace años, cuando yo tenía como unos 15 años, la señora era una vecina y tenía 18 hijos.
5: Ay, no, ¿qué? No, qué locura.
9: 18.
5: Oye, mi reina, tú que eras vecina, ¿sabes cuántos cuartos tenía en su casa?
9: Tenían 3 cuartos, pero unos se quedaban en los cuartos, otros se quedaban en la sala y algún como dos se quedaban en la cocina.
6: Imagínate,
5: no
6: nomás.
5: Manches, 18 hijos.
6: La incomodidad así de
4: duermen parados en el closet.
6: Como cerillitos, güey.
9: Bueno, nosotros a veces así les dábamos
4: carrilla.
9: Mis abuelitos tenían como una finca. No, tenían finca y les regalábamos plátanos, aguacates.
5: Sí, no manches.
4: Entonces, la gente.
5: Imagínate sacarlos al súper. Vamos, tenemos que ir al súper los 18 niños.
6: No, los dejas todos ahí en la casa, no. Esas experiencias no hay. O yo creo que también las mamás empiezan a agarrar a su favorito.
4: ¿no? Sí, al más menso también.
6: A los dos, tres que le ayuden a cargar. Pases, no. Otro se queda cuidando niños.
5: Locura.
6: A ver, mira, tenemos a Chuy. Chuy, ¿ustedes cuántos son allá en la familia, Chuy?
5: Chuy.
6: Chuy.
1: Hola, ¿cómo están?
6: Bien, chulo. ¿Cuántos son?
1: No, pues mira, pues mi jefe se aventó 15 sin sacarte, 15 sin sacarte.
5: No te 15. Pases, 15. Y mantenía los 15.
1: Y luego después del último, se le quería arrimar a mi jefa y le dice a mi jefa, no, sácate por allá, que fuera a buscar sacarte a otro lado, porque ahí ya no había.

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1: El chisme es mía. Cachan al Mbappé de shopping.
2: ¡Paso!
1: Se llevó a la novia, al Esther Espósito.
2: Bien.
1: ¿Qué le compró?
2: Mbappé.
1: Millonario, claro.
2: Su hamburguesa de dólar, de seguro.
1: Uy, sí, tú, ahorita les platico. Y ya se viene la boda del ¡Siu!
2: ¿Apenas?
1: Sí, ya va a ser. ¿No ves que nada más le dio el anillo gigante que se le lastimó la espalda y la cervical a la Georgina?
2: ¡Paso!
1: Ya tengo la lista de invitados y no están ustedes.
2: No me digas.
3: No, ya sabemos.
2: No la vamos a perder, hombre.
1: Ahorita les cuento porque el chisme es
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1: ¡Mira! Oigan, y que se llevan al Mbappé, le dicen, llévame a la tienda, chulo. ¿A qué tienda? Quiero esto.
2: ¿Sus hijos o quién?
1: No, alguien nuevo en su vida.
2: Ah, su...
1: Hombre,

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2: El chisme es vida. Oigan, el chisme es vida. Sáquense el desayuno, sáquense los huevitos con jamón, porque llegó el momento de chismear a gusto, echar el chal con todo. ¿Qué creen? A mí me gusta cuando un hombre es dadivoso. Cuando un hombre te da una sorpresa.
3: Sí, a mí también me gusta.
2: Yo sé que les gusta. Yo sé que no les gusta. Yo sé que les encanta.
3: Me encanta tener un compa dadivoso.
2: No,
3: él te dice, no te agüites, yo pago. Ah, qué chido.
2: No, pero real, sí es bonito.
4: No te agüites, yo te doy.
2: Cuando una sorpresa. Es bonito, tú eres un hombre que da sorpresas, Raúl Molinar, pelón.
3: Sí.
2: Tú eres un hombre que le gusta dar sorpresas.
3: Y hablé
2: que,
3: con mis hijas.
2: Que ves y haces cosas, dije, con tu madre.
3: ¡Sorpresa!
4: Ya no les voy a ayudar.
3: Ya no soy su papi.
4: ¿Ah?
2: Cálmate, Kardashian. Oye, ahí te va. Es bonito. Ajá. Pero luego hay veces que hay personas que abusan del recurso. Okay. Que, ay, mi amor, que cómprame esto y que cómprame el otro y que nada más andan ahí por el billullo. Hay otras que, pues, se les da con amor. Les voy a preguntar a ustedes qué opinan de este nuevo noviazgo, que a mí me parece top. Mbappé y su novia. Su novia es una española guapísima que se llama Esther Espósito. A ver si le ponen cara a YouTube para que la vean. Ella es actriz. Ella se hizo muy famosa con una serie española que se llama Élite. O Elite. Y se volvió muy viral. Ella le empezó a ir muy bien, muy bien, muy bien. Porque es muy bonita, es sensualona, está chavita, le está yendo increíble, cuerpazo y todo. La han criticado bastante porque dicen que es muy especial, como que es payasona. O sea, ha tenido ciertos conflictos con el mercado mexicano, ¿no?
3: Tiene gustos caros ella, pues.
2: Además de gustos caros, como la actitud, a mucha gente no le ha gustado, a otros sí. Pero bueno, al que le encanta la actitud y le encanta todo lo que tiene es Mbappé.

0: claro.
1: Es el novio.
0: Se vuelven novios. El primero lo escondieron.
1: Chula.
0: Después ya sale ante la gente que son novios. Ella dice que se enamoró de la sonrisa de Mbappé.
1: Ey.
0: Que es lo que más le gustó de Mbappé.
2: Y que su mamá se la crea.
0: Se viene el Festival de Cannes, que es festival en Francia.
3: ¡Órale!
0: Mbappé es francés.
3: No, no manches.
0: Eso es algo 10 de 10,
3: sí,
0: es un festival súper importante para la gente que pues hace cine, directores, todo.
3: Puros actores perrones.
0: ¿Y qué creen? Que el Mbappé se lleva a la Esther Espósito y le dice, mi amor, usted tiene que lucir top en este evento.
3: Regia.
0: Y que se le lleva una tienda. Esta tienda es una tienda francesa que se llama Mésica. Y le dijo, a ver, agarre su joyita, mi reina. Y la otra.
3: De la Mésica.
0: La grabaron, de la Mésica.
3: Nunca había escuchado esa.
1: Es mexicano, esa marca. Mexicano, francés.
0: Es francesa, es una marca francesa.
1: Sí. Pero con nombre mexicano.
0: Pero es Mésica, no sé.
4: Marca bien, no como los Mexican. ¿Por qué? Que andan ahí con la Marcolcor y la Louboutin.
0: No, hombre.
5: ¿Por qué será que nunca la había escuchado?
0: No, hombre.
1: Porque es de ricos, es de ricos, ¿no?
0: Es de multimillonarios. Y que se la lleva, la otra empieza a agarrar, elegir. Ay, este collar, todavía ya traía lentes, como que medio se sube la gafa, ¿ve? Ay, ah, bueno. Un collar que utilizó en el Festival de Cannes de 1.2 millones de dólares.
3: No más el collar.
0: Ellos llevan menos de 6 meses, sin tema. Menos de 4 meses, podría decir yo. Y el Mbappé le regaló el collar. Este collar tiene diamantes, es de oro, está precioso. Si quieren ver el tremendo collarcito que se puso, caigan a YouTube, @ bueno mala fe, y también para que vean a esta reina. Oye, preciosa, Pao, hermosa.
3: He estado viendo un video en YouTube, @ bueno mala fe, dice.
1: Está chula.
3: Se gastó más de 2 millones de dólares en ella. Entonces, el puro collar costó eso y de seguro le compró que los aretitos.
0: El
3: que
0: collar, 1.2 millones.
1: No,
0: ella trae unos aretes también.
3: Manches.
0: Esos no le han dicho.
1: Hasta pero yo me pinto novios, el pelo güero.
3: Güey, sí. Mi vieja rogándome por unos que vimos en la Costco el otro día. Le dije, no, no,
1: 600,
3: no. Espérate, no, ahorita no hay, espérate.
0: Deja que bajen de precio. Miren el Mbappé, así como el Lamine, que también le acaba de regalar a la novia un Mercedes último modelo.
3: No, no manches.
0: Top, el Lamine ya mal, pero un Mercedes ganador, acá, diciéndose.
3: Bueno, yo le dije a mi vieja, esos o la carnita asada que vamos a hacer, tú dices.
1: Tú decides.
3: Ay, pero es que tengo hambre. No, espera. Ok, o vamos al arroz.
0: Ay, ¿también? Al arroz, pero lo lleva al sushi. Para darle arroz, no al arroz ni a la tienda. No, hombre. ¿Cómo ven?
3: No, mucha lana. El que puede, puede, la verdad.
0: Sí.
3: Y aparte digo, ojalá, mira, yo también.
0: Que duren, sí, que duren.
3: Ahora, estos son regalos de pareja en serio. O sea, de esposa. Ey. Madre de tus hijos.
0: Sí.
3: No tienen hijos ellos, ni nada, son novios.
0: Te digo que no tienen ni 6 meses.
1: Wey, acabas de conocer.
0: Apenas está saliendo su relación a flote.
3: Son regalos groserones. Está clavado el vato. Oye, está bien enamorado.
1: No, y ella también se está aprovechando de él.
0: Ella también le va bien, tío. No a los niveles de papel.
1: Pero ¿por qué no lo compra ella?
3: Le gusta su sonrisa.
1: ¿Por qué no lo compró ella? Porque está, si te invitan enamorado a una joyería y te dicen, escoge una cadenita. ¡Ay! La más pesada.
0: Se agarró la más grandota.
5: Mbappé gana 60 millones de euros al año.
3: Al año.
0: No le hace. Solo de su sueldo. Más todas las promos que hace, ¿no? Más las marcas, más todo. Entonces, ¿qué es para él esa cantidad?
3: Pues
0: no
3: sí,
0: es
3: sí,
0: nada.
3: O sea, sí.
5: 2 millones es.
3: 2 millones es una lana, güey.
1: Claro.
3: O sea, si nomás gana, ¿cuánto? ¿60?
0: Pero ¿cuánto mil generó?
3: Se gastó 2.
0: ¿Cuánto generó en el mundial? Tuvo mucho comercial.
3: ¿Sabes qué pasa, Pablo? Los futbolistas en el mundial no les pagan mucho, pero sí les pagan
0: las
3: eso.
0: Campañas.
3: Campañas, patrocinios, claro. Exposición.
0: O sea, ahí se metió su billuyo.
3: Sí.
0: ¿Qué opinan? Los leemos en YouTube. Y bueno, se viene, hablando de futbolistas, la boda del señor más importante en el fútbol, según el Cookie Monster.
1: ¿Messi?
0: No, según el pelón. Oh. ¡Él es el CEO! Este hombre que, ¿se acuerdan cuando le dio? Dicen que estaba la Georgina en la cama acostada. Cuando él llegó, se volteó y le dijo, I love you, I wanna marry you. Y le sacó una caja con un anillo, que oh my God, esto sí es un anillo, que dice que vale más de 6 millones de dólares.
1: ¡Otro, hijo!
0: 30 quilates, una roca.
1: ¿Ese es el que está ahí?
0: Es ese feo.
1: ¡Ay, no le queda, güey! No,
0: una piedra.
1: Se le ve bien feo, tiene 2 mezquinos
5: una
1: ahí, la Georgina.
5: Nah, en el camino.
1: Sí, tiene 2 mezquinos abajo de ahí del. Mira.
0: ¿Cuáles mezquinos, feo? Vele la piedrota que le dio.
3: No, hombre, no manches.
0: Dijeron que se iban a casar.
3: ¿Quilates son esos? ¿Como 20
0: quilates? Dice que son como 30 quilates.
3: ¿30?
0: 30 quilates. Bueno, este anillo ovalado, forma ovalada top, blanco, diamante gigante.
3: El que le di a mi vieja,
0: no es de laboratorio.
3: El que le di a mi vieja le tienes que hacer así, mira. Para verlo.
0: Así, y con chiquito, lupa,
3: así.
0: ¿No? Sacas acá el microscopio.
3: Sí. Y de lejito. ¡Ay, está, está, está!
0: Oye, ¿no dicen que es uno de los diamantes más grandes que, que ha traído un celebrity?
3: No manches. ¿Cuánto cuesta? ¿Cuánto cuesta el anillo?
0: Dicen que cuesta más de 6 millones de dólares.
1: ¡Ay, güey!
0: El anillito. Aguas. Casual. ¿Chico? Casualón.
1: Oh, ha de ser de unos, ¿qué? 12 quilates el diamante.
3: Dijo, dice, 30. Para que 30, güey. ¿Cuánto, 30? 30.
1: Imagínate. Cada quilate Floles. Cuesta como 15 mil dólares. ¿Cuándo están solos?
3: Floles.
1: Ahora, si es uno entero de tres.
0: Imagínate. Joder. Lo locura ves,
3: no,
0: total.
3: No se le ven puntitos, nada así todo.
1: Tiene que. Oye, bueno,
3: cristalino, sí. Bonito.
0: No, es una maravilla esto. Que se nos alució.
3: Ahora, 30, a diferencia 30. De Mbappé, Georgina sí es la mamá de los hijos de Cristiano.
0: No, ellos ya llevan la vida entera. Ya llevan años años.
3: Eso está chido. Está
0: bueno,
3: bien.
0: Habían dicho que se iban a casar después del mundial para evitar el estrés, que se la querían pasar superganador.com, que la gente pudiera ir, que estuvieran presentes.
3: Muy bien.
0: Y se filtró.
3: Inteligente.
0: La lista de invitados de algunos de los más ganadores que va a haber. La boda ahorita con más celebrities top que ha habido es la de Taylor Swift, que acaba de ser en Nueva York. Aquí se dice que los invitados son Mr. Beast.
3: ¡Órale!
0: Si invitó o no invitó, ¿creen que sí lo va a invitar? Al Messi, dicen.
3: Sí, lo invitó, claro, qué chido.
0: Le va a invitar al Neymar.
1: ¡Está bien!
0: Al Mbappé.
1: ¡Está bien!
0: Al Lil Wayne. Al Vin Diesel. Al Tom Holland. Al Khabib, que este me encanta cómo pelea en la UFC. Al McGregor, al Conor McGregor.
1: Al
0: Bellingham. A la Shakira, que Shakira acaba de decir que es super fan de Mr. Beast. Justin Bieber. Kendrick Lamar. Ok, Haaland, feo, como preguntabas. Mike Tyson. A las Kardashian. Y a más managers.
1: ¿Qué?
0: Personas. ¿Por qué no?
6: Ahí ya la regó mi comandante.
0: ¿Por qué?
6: Aquí lleva las Kardashian.
0: ¿Por qué? ¿Tienen?
1: Son empresarias.
3: Son sus amigas.
1: Millonarias, claro. De tanto maquillaje que
3: a lo mejor son amigas de la Georgina.
0: No, y aparte son empresarias. La mamá de las Kardashian creó un imperio millonario.
1: No, billonario ya.
0: Billonario. Sí, si juntas a todas, sí, claro.
1: De tanto que venden dentro en el maquillaje y todo eso que promocionan, ya son billonarios.
0: Ahora, no solo los invitados.
3: A ver, el Cookie Monster, que es bicho lover. ¿No te llegó la invitación, güey?
6: No. Sí.
3: De tu comandante. ¡Ah, ya te llevó!
6: Ya pedí vacaciones, señor.
3: ¡Eso!
0: En YouTube, bien, la va a ver en vivo.
1: Bien. Necesitan un jardinero,
0: ahora,
1: dije.
0: Vamos a hablar de este tema. Ya sabemos que el anillo, 6 millones de dólares, pura gente top. Sí. Taylor Swift regaló bolsas Chanel, regaló autos, ediciones especiales.
3: ¿Qué?
0: A sus invitados, regaló joyas. Fue tanto el éxito que los señores que fueron a limpiarle la boda a Taylor Swift agarraron servilletas, vasos y se pusieron a venderlos en eBay.
3: Oye, Pao, espérame. Yo acabo de ir a una
1: chicles.
3: Boda. Acabo de ir a una boda.
0: Todo era la basura.
1: Masticado los chicles.
0: Veo, toda la basura la vendieron.
1: ¿Qué?
0: La gente que rentó, o sea, que cuidó el salón y que lo limpió.
3: La vendieron la basura.
0: Y la gente la compró.
3: Se casó aquí el ingeniero Kevin.
0: Ah, bueno, aquí, pero.
3: Que ahorita no está, de luna de miel el compa.
0: Sí.
3: No vieron nada.
1: ¿Comida?
3: Nada, güey, tenías tú que pagar tus bebidas, güey.
1: ¿Qué?
3: Es más, al contrario. Hicieron.
0: En la víbora de la mar.
3: Si querías participar, tenías que poner dinero.
0: Ey.
3: Hubo tanda del dólar.
0: Ok. ¿De qué fuiste, padrino?
3: Yo de los anillos. Y fui maestro de ceremonias. No, me clavó el diente, güey. Me clavó el diente este perro.
0: Oye, pero hay bodas.
3: No dieron
0: que
3: nada.
0: Hay puro lujo, pelón.
3: Wow.
0: O sea, hay bodas. A mí me ha tocado ir a bodas.
3: No me quitan esas, güey.
0: Que digo, wow.
3: Que regalen bolsas, carros, no manches.
0: No, bueno, eso sí no me ha tocado. Y no uno, sino 10 carros regalando, no manches.
1: ¿Qué?
0: ¿Qué tan lujoso será esta boda de Cristiano Ronaldo, que es multibillonario?
3: Sí.
0: Que gana a lo loco, que su mujer también tiene billullo.
1: ¿Qué irá a regalar, Cristiano?
0: ¿Qué boda tanto? ¿Qué dará de comer? ¿Qué quedarán?
1: No, ¿qué dieron de comer ahí con el marrano, con el Kevin?
3: Dieron, para empezar, un pollo con...
6: Pollito con pasta.
3: Con pasta. desabridona, está desabridona, no sabía buena.
0: ¿Cómo me cae gorda la gente que va a bodas y nada más está quejando?
1: ¿Qué pelo? No
3: estaba tan luego, ¿no? Ahí está.
5: No, la verdad.
3: No estaba buena.
0: ¿A poco ustedes muy gourmets en sus bodas?
3: Oye, por lo menos sí, algo, chef algo que picara, Pao.
5: ¿Por qué en mi boda di pupusas?
3: Luego
0: hubo... Kevin dio pupusas también.
3: Luego hubo pupusas. Hubo pupusas.
0: No, pero me enteré. Pude ir, estaba con el vértigo, Kevin.
3: Luego daban...
0: Lo siento, Kevin.
3: Las pupusas daban 2x10.
0: Sí.
3: Luego... Y luego llegaron los tacos. La orden la daban en 7.
1: Ay, te lo sigo.
4: Güey, te digo, nada, era gratis.
1: ¿Vendió las bebidas?
0: Bueno, ¿cuánto crees que Kevin se gastó en la boda?
3: ¡Nada!
1: ¿Patrocinador estuvo, padrino?
3: ¡Nada! ¡Sacó ganancia! Es más, yo como fui maestro de ceremonias, hablé con el DJ porque me dice el DJ, güey, hay que hacerlo rápido porque ahorita tengo también otra. Y luego le digo, sí, güey, para que ahorita te pague Kevin. Y luego me dice, no, güey, soy padrino de música, dijo el DJ.
5: El pelón padrino de anillos.
0: Yo, pero ahora les voy a decir, ustedes creían
5: de vestido.
0: Aquí han tonteado al Kevin. Y la verdad es que el Kevin los tonteó a ustedes.
1: ¿Qué pido, güey?
3: ¿Por qué no me invitan a bodas como las del Cristian, de la Taylor Swift? Ey, que regalen carros,
1: güey. ¿Qué regaló el Kevin? ¿Bolsitas de arroz?
3: Nada, güey, nada, no dieron
1: el
3: nada.
1: ¿El florero?
3: Menos, tampoco, no.
0: Pero si vos dentro de mesa.
3: Sí, pero era del lugar. No te lo podía llevar.
0: ¿Y eso quién lo patrocinó?
3: Había padrinos. ¿Cuánto me tardé en presentar a todos los padrinos, Cookie Monster? Ahora, don José y doña María. Y ahí venía.
0: Ay, bueno.
3: Éramos una fila así larga.
0: ¿Qué te quejas si tú eres igual?
3: No manches.
0: Eres igual, el Kevin quiere ser como tú.
3: Me la aplicó, güey. Me la aplicó.
1: ¡Maestro de ceremonias!
0: ¡Ey!
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2: Hay lugares top para ir en la vida. Y a veces uno dice, ay, está barato, mira qué padre me la estoy pasando. 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
1: Ay,
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14: Chica.
15: ¿Qué dice?
14: En breve. Ay, en la YouTube de lo que estamos hablando. Estoy anonadada. Hey. Estoy sorprendida. Oigan, les voy a hablar de las ciudades más top, pero más caras para vivir. Si tú vives ahí, Maniwis, cuidado. De vacaciones, viviendo, lo que sea, todo está carísimo. ¿Cuáles son? Ahorita se los platico.
15: Me imagino que valen la pena, ¿no?
16: Oh, sí.
14: Sí, yo digo turístico. Que ya, yeah.

0: ¿Qué hubo?
1: Hay lugares que dices, no, hombre, qué joyaza, vine aquí, era mi sueño, qué bonito. Y te dicen, está carito, y dices, pero valió la pena, ¿no? Saco mis ahorros, pago o me voy a ir a vivir para allá, aunque trabaje para... Trabajé toda mi vida para pagar mi apartamento. Donde vivo no hay bronca.
0: Es que hay lugares que uno quiere conocer. O sea, paradisiacos, los has visto en la tele.
1: Películas.
0: Ándale, y tú dices, algún día, y el día que se te hace.
1: Sí.
0: Pues.
2: Aprovecha.
0: Pagas lo que sea.
3: Claro.
0: Manejas lo que sea. Me ha tocado manejar 12 horas, 16 horas para llegar a destino.
1: O sea, ahorita a mí me gusta mucho porque hace cuenta que antes podía ver películas. Ajá. Y ahorita con el show he viajado mucho. Aquí en Estados Unidos yo he conocido lugares donde no había ido. Entonces de repente ya veo películas y digo, ¡ay!
3: ¡Ohio!
1: ¡Acá! Es esto, es el otro. Se siente bien padre. ¿Y qué creen? Que uno de estos lugares a donde hemos ido están en esta lista de las 10 ciudades más caras para vivir.
0: Para vivir.
1: Son las de las más top, están bien bonis, todo ganador, pero para vivir ahí dices, oh my God, ¿me saco el riñón o qué? Y les doy de abajo hacia arriba. ¡Vámonos! ¡Donde la tóqueme los tambores! Miami, Florida. Miami está carísimo, laneta.com, pero qué bonito está Miami. La playa, el calorcito, los restaurantes deliciosos.
0: Muy padre, Pau.
1: Dicen que ya hay millonarios y no jaladas.
3: Ahí tienes su casa que yo le compré a una empresa.
0: ¿Tú compraste una casa ahí en Miami?
3: Yo se la pagué.
1: ¿Cuál?
0: ¿Cómo?
3: El que inventó el Viagra.
0: Ah, no. Toda la isla se la has pagado, feo.
1: No, pero Miami 10 de 10, la neta. Sí. Dicen que también la pandemia hizo que subieran mucho las rentas. O sea, que de por sí era caro, que ahora es súper ultra mega caro ganador acá.
0: Tengo un amigo que vivió ahí en Miami, Pao.
1: Sí.
0: Vivió en un barrio que se llama Brickell.
1: Brickell, baby.
0: Brickell. Y dicen, o sea, es lo más exclusivo. Y me dijo el vato, me dice, güey, ya me voy a salir de aquí.
3: ¿Por qué?
0: Brickell no es para hacer dinero. Dijo, al menos que seas dueño del edificio.
1: Sí.
0: Dueño de algo. Dijo, es impagable, es carísimo.
1: Todo está carísimo. La comida, comer.
0: Sí.
1: Es una locura, echarte un helado, todo. Es caro, pero está bonis.
3: Está chido.
1: Siguiente ciudad, Don Tela. Ay, chicos, aquí. Los Ángeles, California.
3: Te digo.
1: Yo. California. Tenemos Hollywood, tenemos el tráfico, tenemos a los homeless.
3: El clima.
1: Tenemos impuestos estatales. El precio de la vivienda está alto, pero qué bonitos son Los Ángeles, la neta.
3: Qué chulada, el clima.
1: Qué belleza. Clima, la gente, los restaurantes.
3: Mira,
1: la vibra.
3: Tienes eventos, para ir a esquiar, todo. Nieve,
1: sí.
3: A una hora.
1: Sí.
3: Playa, ahí pegada.
1: Sí.
3: Desierto a una hora.
0: Montaña, feo.
3: Montañas a la vuelta de la esquina.
0: Lo que quieras.
3: Lo que quieras.
1: Beautiful.
0: Puedes andar caminando en la calle, te topas artistas.
1: No, eso está cañón. Eso está padrísimo.
0: Locutores de radio famosos.
3: Hola, ¿qué tal?
0: Hola, ¿qué tal? ¿Qué es eso?
1: Que usa la playera con el nombre del show para...
3: Para que lo reconozcan.
1: Así, pecho palomo.
0: ¿No sabes quién soy o qué?
1: ¡Ay, toque los tambores, Don Tela! Yo no conozco, pero me muero por ir. San Diego, California, mi vida.
0: Hombre.
1: Dicen que el clima
0: hora y media
1: no tiene precio.
0: Manejando, lo mismo que Los Ángeles.
1: Dicen que esta ciudad es cara lo que le sigue.
3: Carísima.
1: Que es imposible vivir ahí.
3: Hermosa.
1: Pero que lo vale, feo.
3: Todo tiene. Ahora, la semana antepasada, el fin de semana... Sí. Una fiesta ahí.
1: Ay, qué padre.
3: Y ahí nomás haces video, estás parado en la calle y el clima, y huele a mar, y está la gente viene a toda madre.
1: Ay, qué rico.
3: Ahí está la frontera Tijuana.
0: O sea, a mí, mira, bueno. Si yo pudiera vivir en una ciudad, ya quedarme ahí, San Diego.
1: ¿Neta?
0: De todos Estados Unidos.
1: Yo la quiero ir a conocer.
0: Aquí en Los Ángeles, muy bonito, Chicago, muy bonito, Texas también está padre. San Diego, espectacular.
1: Ay, hay que ir, hay que ir. Oye, tócame los tambores, por favor, Red. San José, California.
0: Ah, sí, cómo no.
1: Oye,
0: también.
1: Yo acabo de ir, fui a un evento, estuvo increíble, me encantó, la gente súper ganadora. Después fui a comer a una placita preciosa, el clima estaba deli, todo me encantó. Y pues aquí está el corazón de Silicon Valley, baby. Salarios millonarios, multimillonarios. Están las empresas como Apple, como Google. Dicen que comprar una casa en San José es prácticamente imposible.
0: Ah, ¿neta?
3: Millón y medio.
1: Carísima.
3: Casa normal de 4 recamaritas, $1,500,000.
1: Cállate, está carísimo.
3: Y en un área de gente hispana.
1: Sí.
3: Sí. Y te vas a las montañas, a los bosquecitos y son 2 o 3 milloncitos.
0: Oye, pues los tigres.
1: Su máquina.
0: Los tigres del norte, ¿no?
3: Pero hace mucho compraron un cerro.
1: Pero ellos son,
3: ¿no?
1: Millonarios.
0: Son dueños de montañas y todo, sí, ahí en San
1: José. Hombre,
0: no,
1: ellos tienen dinero para.
3: Pero compraron hace 50 años, creo.
0: Sí, también, también.
1: Oigan, toquen los tambores. Oakland, California. Nosotros ya fuimos a Oakland, ¿verdad?
0: Sí, claro. Lo mismo que Bay Area y San José.
1: Ah,
0: Oakland, San Francisco.
1: Dicen que es más económico que San Francisco, que la gente no podía pagar San Francisco, que ahorita les voy a decir que está más arriba.
0: Sí.
1: Y se mudó para Oakland como segunda opción para poder vivir allá.
2: It's more ghetto, way more ghetto.
1: ¿Cómo?
0: No, don Tela.
3: Y aún así es carísimo, don Tela.
1: ¿Cómo?
3: Carísimo.
4: No, es carísimo.
1: Cholo,
4: no,
1: y todo,
4: pero
1: esto
4: hay unas
1: también
4: áreas muy bonitas de Oakland, Antela. No. Oakland Hills,
1: los
4: mexicanos
1: somos
4: top. Todo eso está muy bonito.
2: I don't like it very
3: much. Es Bahía, Oakland.
1: You're Mexican.
3: Sí. Bonito. Ya tiene unos puentes.
1: Nosotros entonces ya fuimos.
3: Sí.
1: Y nos gustó.
3: Sí. Pasamos por ahí.
1: Ok, ahí está.
0: No te ubicas dónde estás.
1: Es que luego hay veces que vamos a varios lugares y no sé ya si estoy de dónde ando. Oigan, el siguiente, por favor. Washington, D.C.
0: ¡Ándale!
1: Todos los empleos dicen que son la mayoría gubernamentales, son bien pagados, por eso están elevados los costos de vivienda. Yo no tiene mucho que fui y carísimo todo.
0: No conozco,
1: la
0: fíjate.
1: La comida, los hoteles, los paseos.
0: No conozco.
1: Pero está bien bonito, ¿eh? Bien ni limpio el lugar, la ciudad, la gente bien nice.
3: Tiene mucha historia.
1: Los museos, todo
3: dicen
1: increíble,
3: que hay
1: feo.
3: Una ciudad abajo también.
1: ¡Hala!
3: Que hay este tour que te llevan a la ciudad que está por debajo de
1: no escuché, DC. Pero hay que ir. La neta, increíble. Y llegamos al number 4. Boston, baby.
3: ¡Órale!
1: Boston, tantas universidades como Harvard.
0: Tampoco conozco.
1: MIT.
0: Se ve bonito, ¿no?
1: Hospitales top. Dicen que la demanda de vivienda es alta, ganadora. Y yo conozco gente que me dice que Boston está precioso, que vale muchísimo la pena ir. ¿Nadie de aquí ido a Boston?
3: No.
0: Yo no conozco, Pau. Me encantaría.
1: Sí.
0: Washington D.C. y Boston hay que caerle por ahí.
1: Te va a encantar Washington.
0: Que la comida, dicen que la comida está padre, está rica, ¿no?
1: He oído maravillas de Boston. Si ustedes son de Boston, cáiganle a YouTube y cuéntenos qué hay que hacer por allá. Y ahora sí, el number 3, las ciudades más caras para vivir. Número 3, Honolulu.
3: ¡Ay, sí, cierto!
1: Que es carísimo, que está precioso, hermoso, que la vida acá, hippizona.
0: En Hawái.
1: Pero hippizona cara.
3: Carisísima.
1: Yo me muero por ir a Hawái. Y yo me muero por ir ahí. Dicen que está bien bonito. ¿Tú me recomendaste ir a Honolulu?
3: Un galón de leche. Fuimos y estuvimos en un condominio.
1: Sí.
3: Con toda la familia, como 10. Y unos galones, el galón de leche 9 y algo.
1: No manches.
3: La cartera de huevos 11 y algo, la de 12 de huevos. El paquete de tortillas, no hombre, ni se diga, $7.
1: Dice que bien como carísimo. Todo se importa casi por avión, pues por eso todo tiene un costo mucho más alto.
3: Sí. Hay Costco.
1: A la comida.
3: Y fuimos y compramos un friego y luego se queda porque sales y ahí que andas antojándote fregadera.
1: Oh,
3: pero estuvo chido.
1: Yo la neta, o sea,
0: le está recomendando a Pau que vaya a Hawái al Costco.
3: ¿Sí? ¿Por qué no?
1: Qué padre.
3: Está muy cara la comida.
1: Me muero por ir.
0: Sí, no, qué chido.
1: Cuando me dicen, ¿qué atracción quieres de Hawái? Yo digo, el Costco.
0: Eso. Claro. Me lo recomendó el feo.
1: Oigan, bienvenidos a toda la familia de VIX. ¿Cómo están? Estamos platicando de las ciudades más caras para vivir, para ir, para estar. Ya dijimos bastante, estamos en el top 3. El número 3 es Honolulu, Hawái. Y ahora sí, number 2.
3: ¡Ay!
1: San Francisco, California, mi vida. Tecnología, belleza. Dicen que hay personas que tienen que tener 3-4 trabajos para poder pagar un apartamento.
3: Si tienes carro, tienes que pagar parking.
1: Está de loco.
3: No hay estacionamientos, casi no hay garajes.
1: Pero qué bonito está.
0: De hecho, el Cookie Monster trabajó en la radio, San Francisco, ¿verdad? En la radio, en el mero downtown, ahí enfrente de Pier 39. Y les negociaban el parking dentro del salario y todo,
4: dentro
0: ¿no?
4: Dentro del salario te pagan, parte del parking es parte de tu sueldo.
1: No manches.
4: Sí, sí, claro.
1: Así de, mira, era una negociación ahí.
0: Te vamos a pagar tanto y con parking. Y todo. Ah, déjeme pensarla.
4: O te damos más, pero no vas a tener derecho a parking. Ah, y la mayoría se van con la finta. Yo lo hice los primeros 2 años, creo yo.
1: Ajá. Sí.
4: Hasta que me remolcaron el carro, que le pusieron una bota. Y... no, ¿sabes qué? Pero sí, siempre mejor deme en parking.
3: Voy, no, hay apartamentos que te rentan un cuarto, pero tienen como una sección, está seccionado.
1: Sí.
3: Para 6 personas.
1: ¿Un cuarto?
3: Un cuarto, ¿sí o no, Cookie Monster?
1: No manches. ¿Y cómo lo dividen?
4: Lo dividen en, con literas.
1: Ok.
3: Camitas literas,
4: como literas, la... Oye,
1: ¿y cuánto pagas por un cuarto de 6 personas?
3: 1,000 y algo.
4: No. Bueno, en aquella época yo.
3: No, ahorita.
4: Eran como 600 bolas. Ahora deben dar como unos 1,000 y algo.
1: No te pases.
4: Hace 26 años.
1: Qué locura.
0: Un hotel o algo para nada más visitar también está carísimo.
1: Pero precioso.
0: Yo llevé a mi tía, mi mamá y todo eso cuando vivía mi mamá. Pero nos quedamos en las afueras. O sea, había que manejar un buen para llegar a San Francisco y todo. Porque si no, te quieres quedar ahí en medio. No, hombre,
1: es imposible. Está cañón, pero está precioso. Vale la pena.
3: Pero está
1: bien
3: bonito.
1: Y ahora sí, number one, la ciudad más cara para vivir in the world. Con ustedes, Nueva York. ¡Oh, my God! ¡Amamos Nueva York! Si no tienes buen sueldo, ni voltees para allá. Apartamentos chiquititititititititos, pero carísimos. Ahí está la bolsa de valores, edificios rascacielos, hay teatro, hay arte y hay billullo, pabe.
0: Se le conoce a Nueva York como la capital del mundo, pabe.
1: La gran manzana.
0: La gran manzana.
3: Donde se mueven trillones de dólares al día en la bolsa de valores.
0: Todo el dinero del mundo ahí se
1: mueve. ¿Por qué era la gran manzana? ¿Te acuerdas que un día nos contaste?
0: La gran manzana.
1: Sí, no, ¿o quién fue el que nos contó de la gran manzana? Bueno, ahí nos contó la historia de por qué era la gran manzana.
0: Le preguntamos a la inteligencia de volar.
1: A ver, la neta, Nueva York, a mí me gusta ir, está padrísimo. Algo que vivimos, el bueno, la mala y el feo, les vamos a contar, les quiero contar rápidamente. Acabamos de ir hace como 2, 3 meses, no me acuerdo, a un evento de la compañía, que es un evento muy importante, que es lo que va a pasar en todo el año, que se va a promover, qué va a haber, y nos pusieron en espectaculares en Nueva York. El bueno, la mala y el feo estuvo en espectaculares en muchos spots. Nos pasábamos y ahí estábamos.
3: Cerca de Times Square.
1: Sí, feo, estuvo increíble.
0: Oye, Pao,
1: mamá estuvo en Times Square.
0: Le llaman la gran manzana.
1: ¿Por qué?
0: Porque John Fitzgerald, en un artículo de una edición del New York Morning Telegraph en los años 20, le puso eso por las carreras de caballos de Nueva York. Around the Big Apple. Entonces de ahí se popularizó que es la gran manzana. Pero tiene que ver con carreras de caballos y todo el rollo.
1: Oigan, sí, ¿ustedes vivirían en una de estas? Bueno, ya vivimos en una, pero ¿en alguna otra?
0: Ay, ay, ay.
1: ¿Cuál elegirían? Si fueran súper multimillonarios.
3: San Diego.
0: Si el dinero no fuera problema, San Diego. Yo creo que San Diego. Es que es más tranquilo, es más calmado, más bonito. El clima también no es tan extremo. ¿Has ido a Nueva York cuando está haciendo frío?
1: Sí.
0: No.
1: Increíble. Fue un sueño que cumplí porque quería ver la Navidad en Nueva York.
0: Ah, pero fuiste en diciembre.
1: Sí, me tocó nieve.
0: ¿Cuándo hace frío? Enero, febrero, Pao.
1: No tenemos vacaciones.
0: No, pero yo fui, creo que en febrero. Fui para un 14 de febrero. No se puede respirar el aire, es helado.
1: ¡Ay, qué bonito, me encanta!
3: ¿Peor que Chicago?
0: Tipo Chicago, güey.
1: Ah, también wey. Chicago me gusta.
0: Tipo Chicago.
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0: Estamos en vivo a través de YouTube. Arroba bueno, mala, feo. Cáiganle, cáiganle.
1: Oigan, ¿dónde viven? ¿Cuánto pagan? ¿How much? ¿Creen que es caro? ¿Creen que no? ¿Cuántos cuartos hay en su hogar? 1-855-370-3100.

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1: ¿Qué tal? Muy buenos días, les saluda Eli Venegas y este es el breve informativo del bueno, la mala y el feo. Trump ordena detener los bombardeos contra Irán para negociar un acuerdo. El presidente de Estados Unidos, Donald Trump, anunció este lunes que ha ordenado detener los bombardeos contra Irán para negociar un acuerdo que ponga fin al conflicto, pero advirtió de que reanudará los ataques si las conversaciones fracasan. Estamos en conversaciones muy profundas con Irán. Si no dan resultado, volveremos a las acciones militares contundentes, declaró el mandatario al diario digital Axios. Resurgimiento del sarampión en Estados Unidos. Los casos alcanzan su nivel más alto en 35 años. A lo largo del 2026, Estados Unidos ha registrado 2.318 contagios de sarampión, cifra récord de contagios superando los 2.289 casos del año pasado y alcanzando el número más alto desde 1991. La enfermedad, considerada erradicada en 2000, ha mostrado una alarmante tendencia ascendente. Carolina del Sur se ha convertido en el centro de contagios. Este estado ha experimentado el mayor brote de sarampión en décadas, originado en la Iglesia Unitaria Universalista de Spartanburg. Y arrestan a sospechoso del asesinato de dos jóvenes que caminaban a un automóvil en Indiana. Más de 2 años después del asesinato de dos jóvenes en Indianápolis, Indiana, las autoridades anunciaron el arresto de un hombre acusado de haber participado en el ataque ocurrido cuando las víctimas regresaban de una salida nocturna. El detenido fue identificado como Noah Brinkmetch, de 24 años de edad, quien enfrenta 2 cargos de asesinato, además de acusaciones por robo con resultado de lesiones, 3 cargos de agresión con arma mortal y conducta temeraria, según registros judiciales citados por Law and Crime. Hasta aquí llegamos con el breve informativo del bueno, la mala y el feo, les informó Eli Venegas. En redes sociales, Eli Venegas Radio. Excelente día.
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2: Enseguida volvemos con Puro Show. En el bueno, la mala y el feo. Y esto.
3: Vamos a rezar con la abogada en caso de inmigración, Leti Valencia. Le tienes una pregunta. 1-855-370-3100.
4: Lero, lero.
3: También en YouTube te va a contestar. Tengo un compita que dice que tiene la residencia desde hace 4 años. Pero hace 6 meses se peleó con su pareja, tiene violencia doméstica y lo traía perico. Traía coca y dice que si le van a echar la mano en agarrar su ciudadanía, que
5: todo
3: le pregunte
5: un
3: a la abogada.
5: De monería,
3: a la abogada. No, no. Son compas que me llaman para contarme su caso.
6: Contarte tus historias.
3: Soy como un hombro donde vienen a llorar.
4: Ay, pobrecito.
3: Y la abogada les tiene que ayudar.
4: Exacto.
3: 1-855-370-3100. Y en YouTube, arroba bueno para feo, también contesta preguntas. Ya regresamos.
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8: Tense tus preguntas al 1-855-370-3100. En WhatsApp también, en YouTube también va a contestar preguntas. ¿Qué? En arroba bueno mala feo.
9: ¿Qué?
8: Preguntas. Es que tengo un compa que tiene residencia desde hace 4 años. Y luego lo metieron al bote por violencia doméstica.
9: Ay, en la torre.
8: Y luego en el carro traía perico.
9: Ándale.
8: Y dice que quiere hacerse ciudadano porque es una persona ejemplar. ¿Se irá a ser ciudadano? ¿Le podremos ayudar o no?
9: Ya le estamos con la abogada. Hasta las llaves de la ciudad le van a dar.
8: Sí, ¿verdad?
9: ¿Quién sabe?
8: Ya regresamos con la abogada en caso de inmigración, Leti Valencia, tus preguntas.

0: Vamos a darle la bienvenida a una abogada en casos de inmigración que te va a contestar tus preguntas al 1-855-370-3100. Y también en YouTube, arroba bueno mala feo.
1: Órale.
0: De volada es una metralleta y yo le tengo un caso bien machín.
1: Oye, Feito, pero la abogadita. Pero el caso este que le tienes, hey, tú, la neta, sí es pura artisteada, ya ni, mira, la friegas.
0: Son compas míos y no les puedo negar una pregunta porque se toman el tiempo de estar mandando mensajes y todo el pedo. ¿Qué? Y este vato tiene 4 años con su green card.
1: Ajá.
0: Y luego, hace 6 meses, lo arrestaron por violencia doméstica.
2: Órale.
0: ¿Y qué creen?
3: ¿Qué pasó?
0: Traía cocaína en el carro.
3: ¡Qué buen amigo!
1: ¡Wow!
0: El caso está pendiente.
1: Híjola.
0: No sabe si le van a dar la oportunidad de hacerse un ciudadano recto, bueno.
1: Ah, no manches.
0: Pero él quiere aplicar.
3: Sí.
0: Hay que preguntarle al abogado y vamos a la bienvenida. ¡Ella es la más chula! ¡Leti Valencia!
4: ¡Leti! ¡Leti,
0: bienvenida!
4: ¡Leti!
5: ¡Hola!
4: ¡Leti!
5: ¡Buenos días! Yo también los quiero. Gracias por recibirme. ¿Cómo están?
1: Muy bien, Leti.
3: Aquí, mi reina.
0: Con el problema de Rosendo Martín. Bueno, mi compa.
1: Dijo, atentamente no digas mi nombre, dijo.
3: En negritas.
0: ¿Cómo la ves?
5: Bueno, sí, los delitos de que tengan que ver con cualquier tipo de droga y también la violencia doméstica son, ajá, delitos deportables. A un residente permanente, si los condenan de violencia doméstica o de drogas, ajá, los pueden poner en procedimientos de deportación.
1: Uy.
5: Así que dos cosas. Primero, que no salga de los Estados Unidos, porque un residente permanente ahorita que tiene cargos pendientes de, ajá, delitos deportables, les pueden quitar la mica, los dejan pasar, pero los ponen en procedimientos de deportación. Es algo que acaba de salir bajo una decisión en la Corte Suprema. Aparte, si él tiene un buen abogado criminalista que pueda reducir esos cargos, en 5 años sí puede solicitar la ciudadanía, pero para pedir la ciudadanía tienes que tener los últimos 5 años sin ningún arresto, tienes que demostrar un buen carácter moral. Chale. Así que ahorita no puede salir del país, tiene que pelear esos cargos, y si ojalá logra hacer los test-mes, en 5 años puede solicitar la ciudadanía.
0: ¡Válgame, oh, Dios, Rosendo! ¡Ya deja ese cochinero!
3: ¡Hombre, qué locura!
0: ¡Oh, sí!
1: A ver, ya tenemos a Rigo con nosotros. Hola, Rigo, tu pregunta para la abogada, Rigo, Leti Valencia, amor, por favor.
6: Sí, buenos días.
1: Buenos días.
3: Morning.
0: Hi.
6: Buenos días. Sí, mi pregunta es que tengo una hija que acaba de entrar al Navy.
3: Oh.
6: Y se va a graduar la semana que viene, está en el bootcamp apenas.
0: Ah.
6: Y quería ver si había alguna manera de obtener algún beneficio por ella.

0: Sí, claro, cuando uno tiene un hijo en una rama de las Fuerzas Armadas, puede pedir dos beneficios. Mm. Uno es que el que se llama Parole in Place. Esto es específicamente para padres que entraron de manera ilegal. Si usted entró de manera ilegal, solicita el Parole in Place y eso le da la manera de pedir el ajuste de estatus, que es cuando se pide aquí la residencia. Si no califica para la residencia, también puede pedir acción diferida. Eso le da un permiso de trabajo por 2 años y también la protección contra la deportación.
1: ¡Oh! ¡Cuántas sabiedad tiene mi amiga! Y tenemos a Rigo. ¿Qué onda, Angélica? Perdóname. Bye, Rigo. Hola, Angélica.
2: Sí.
1: Pregúntale, sí, por mí.
3: Buenos días.
2: Sí, mira, mi pregunta es, yo entré aquí en el 97, en abril del 97. Tengo una hija que ya me podría pedir para el próximo año. ¿Qué posibilidad tengo yo de arreglar? He estado bien aquí, no me ha agarrado nunca el policía, nada.
1: Muy bien.
0: ¿Entró con visa?
2: No, no, entré
4: con María
2: caminando, como dicen, ilegal.
0: Sí. ¿Y su esposo, o tiene esposo o padres que tengan la residencia o la ciudadanía?
2: No, no, no, no. Solo mi hija que y este es naturalizada ciudadana, mi hija, porque la que tengo ciudadana apenas tiene 18 años.
0: Ok, bueno, para poder usar una petición familiar de un hijo ciudadano que sea mayor de 21 años, para poder arreglar aquí su residencia, la última vez que entró tenía que haber usado una visa para entrar. Si entró de manera ilegal, tendría que hacer el proceso consular, que requiere salir a la embajada de su país y hacer la entrevista allá. El problema es que tiene que pedir un perdón antes de salir para no tener un castigo de 10 años.
5: Uy.
0: Ese perdón no lo pueden pedir los hijos, solamente los cónyuges o madre o padre que tenga la residencia o la ciudadanía.
4: Ahí está.
5: Eso es
4: casarte. Tenemos a Paco también en la línea, abogada Leti Valencia, te tiene una pregunta. Paquito.
3: Paco.
4: Paco.
3: Bájale el radio, Paco. A la una.
4: Paco.
3: A las dos. Bueno, no está Paquito.
4: Está Jorge.
3: Tenemos a Jorgito, ¿sí? Hola, Jorge.
4: Jorgito.
6: Sí.
4: La pregunta, buenos días, la pregunta para la abogada Leti Valencia, loco.
7: Buenos días, abogada.
0: Buenos días.
7: Ahora en octubre yo cumplo un año que estoy esperando la cita en Ciudad Juárez, pero tenía una duda porque hace tiempo cuando dijeron que nos teníamos que registrar, yo no lo hice y quería saber si me puede perjudicar si llego a salir a la cita o no.
3: A ver, no te nos vayas, carnalito. Regresamos con la respuesta de la abogada Leti Valencia. Cáiganle a YouTube, estamos en vivo. @bueno malafeo. Ahí la abogada nos va a hacer el favor de contestar también tus
4: qué
3: preguntas,
4: chido,
3: ¿eh?
4: No.

0: celebración, la cumpleañera Leti Valencia con nosotros, Leti, señores.
1: Leti,
0: te queremos, Leti. A ver, y nos quedamos con la preguntita de Jorge. Dice que ya lleva un año esperando la cita para Ciudad Juárez, pero que no se registró. Sí. ¿Qué es eso del registro, Leti?
2: Sí. Me imagino que eso fue cuando Trump estaba diciendo que todas las personas que están en los Estados Unidos indocumentados, que no entraron con visa, que no hay registro de su presencia aquí, se tenían que registrar con USCIS para que el gobierno tuviera cuenta
3: dirección
2: de que
3: y
2: estás en levantarlo. Los Estados Unidos sin estatus legal. Exacto. Pero eso no tiene nada que ver con la cita en la embajada. Si ya tienes un año esperando, es normal que en Ciudad Juárez se tarden año y medio para que te programen la entrevista. O apenas llevas un año. Dale unos 6 meses más, ojalá que en ese entonces ya te llegue la entrevista.
3: ¡Cierro!
1: My God, oh my goodness, tenemos a Mónica. Mónica, pregúntale a mi abogada favorita del mundo, Leti Valencia.
4: Sí, buenos días, abogada.
2: Buenos días.
4: Mire, mi pregunta es, yo tengo una petición de la I-245 y en el 2017 volvimos a meter una petición de mi mamá siendo residente. Quería ver si ya podía hacer algo o me tocaría esperar.
2: La 245 y la permite pedir la residencia dentro de los Estados Unidos, aunque haya entrado de manera ilegal. Pero para poder usar esa petición para la residencia, la fecha de prioridad tiene que estar vigente. Una petición después de una madre residente puede que ahorita no esté vigente, porque esas se pueden tardar como de 5 a 10 años para que pueda obtener la residencia, y luego tiene que hacer el proceso consular, porque no es una categoría de familiar inmediato. Así que busque manera de que la que tiene la 245 y ya esté vigente para poder usar esa, o necesita una nueva petición de un familiar inmediato para poder usar esa.
3: Ahí está.
1: Oh.
3: Ahí tenemos al Gilberto.
0: Gilberto.
1: Mora. Morita.
3: What's your question, buenos Gilbert?
5: Días. Buenos días para todos. ¿Cómo están?
0: Muy bien. ¿Y tú qué onda? ¿Cómo lo hiciste? ¿Ya desayunaste?
3: ¿Te tomaste café?
1: Yo no, tengo hambre.
3: La pregunta.
5: No. Ok, ahí te va.
3: Cierro.
5: Soy residente de 2014. Antes de arreglar, tuve 5 arrestos. Uno de violencia, 2 DUIs y 1 por droga y 1 por robo.
3: ¡Y quiero un aplauso!
1: ¿Eres amigo del peor, Gilberto? ¿Qué onda?
0: No hay quinto malo, sexto, apenas estamos empezando, Gilberto. Dale.
3: Mi compa.
5: Ok, yo fui a corte y pues por corte me dieron la residencia.
1: Ay, hijo, ¿cómo?
5: Tengo, pues yo no sé cómo le haría la abogada.
1: ¿Qué cosa con este hombre?
0: Estás de ríe.
3: ¿Y?
5: Mi pregunta es, ¿tengo problemas si llego a salir para México yo? Todo eso fue antes de arreglar todo eso, ¿verdad? Ahorita ya arreglé, digo, por corte. Nomás hay un caso que se quedó pendiente que no le hice de Smith.
3: ¿Cuál?
5: Que fue un DUI.
3: Ah, no,
5: DUI.
3: Fácil.
0: Nomás no pases por Chihuahua, güey. No eres bienvenido, no te queremos.
1: Su risa.
2: Bueno, lo que sucedió es que tal vez lo detuvieron por violencia doméstica o por drogas, que son delitos deportables, lo pusieron en procedimientos de deportación. Su abogada pidió lo que se llama cancelación de deportación, que es un alivio migratorio, pero pues si te lo aprueba, también te da la residencia. Básicamente el juez le perdonó esos delitos, si no le hubiera dado la residencia.
3: Mira.
2: Esos delitos ya están perdonados, ya no le pueden perjudicar. Pero si tiene cualquier caso pendiente, o sea, que todavía no se ha finalizado, no le recomiendo que salga, porque tener cargos criminales pendientes puede significar que le pueden quitar la mica en la frontera para investigar su caso. So, antes de salir, deje que un abogado revise esos cargos que tiene pendientes para asegurarse que no corra ningún riesgo.
3: Si no debe estar en México de drogas o algo, no hay pedo.
0: Por un momento, güey, yo pensé, dije, sentí que no he vivido la vida, güey.
1: No, 5 S. ¿Por qué no? Wey. Y con residencia.
0: No me he metido a robar casas, no he manejado.
3: Te estás perdiendo de la emoción.
0: Adrenalina que ha vivido mi compadre. A ver, lo intentamos con Adrián de nueva cuenta. Adrián, tu pregunta, carnalito. Venga.
6: Sí, tengo una pregunta.
0: Échale.
6: Tengo una hija de 19 años. Mi pregunta es, antes de los 21, ¿cuánto tiempo me recomienda hablar con un abogado para empezar a juntar el papeleo que se requiere para empezar el proceso?
2: Pues si puede ya, porque cuando ya cumpla los 21 años es cuando ya puede mandar pedir la residencia a través de una petición familiar. Pero si usted tiene un historial migratorio o criminal, los abogados deberían pedir sus follas antes de pedir la residencia para asegurarse que sí califiquen. Y ciertos follas se pueden tardar hasta un año en que regresen los resultados. So, yo le recomiendo que ya pida sus follas, asegurarse de que todo esté bien para que ya cuando cumpla los 21 años y todo está bien, entonces ya pueda mandar pedir su residencia.
0: Ahí está.
1: Ok.
0: Y pórtate bien, además
1: por
0: también.
1: Por please.
0: ¿Verdad?
1: Por please.
0: Leti, ¿dónde la gente te puede seguir en redes sociales? Llamarte si tienen pregunta, por favor.
2: 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Y recordatorio que nosotros no usamos WhatsApp.
0: Perfecto. Hola. Leti, te quedas con nosotros un par de minutitos, ¿no? Ahí en YouTube.
1: Muchos, muchos.
0: Porfa. Cáiganle claro. YouTube @bueno malo feo. La abogada nos va a contestar más preguntas.
1: Everything.

0: Regresa el Chicharito a las canchas.
1: El Chicharito.
0: El Chicharito. No, que ya se retiraba. ¿Dónde, con qué equipo juega? Ahorita lo vamos a platicar todo. Wow. Además, hay un jugador mexicano, un joven,
1: sí,
0: que hay dos países que se lo andan peleando: México y otro país.
1: ¿Quién será?
0: ¿De dónde es? ¿Quién es?
1: ¿Dónde es?
0: Nació?
1: ¿Dónde va?
0: Ahorita
1: ¿dónde
0: regresamos viene? Con lo último en deportes. Cáiganle a YouTube, estamos en vivo, arroba bueno, mala, feo por allá.
1: Cáiganle, ¿eh? Los amamos, para que vean nuestros outfits, para que sigamos platicando. Está 10 de 10. Hoy les traigo una faldita blanca.
0: Hoy no más.
1: Con un top blanco. Me arreglé mi cabello muy bonis.
0: ¿Sí?
1: Cáiganle a YouTube.
0: Muy veraniego todo, Pau, ¿eh?
1: Claro.
2: Oh, sí, escuchar el bueno, la mala y el feo mejoró mi piel, mi colesterol, me marcó el abdomen y aumentó mis ganas de trabajar.
3: Ese último ni yo me la creí, ¿eh?
2: Eso sí.
3: Te ponemos de buenas.
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26: Último en deportes. Tenemos desde Guadalajara, Jalisco, México, a Gabo Sainz. Creo que está en Guadalajara.
1: ¿Gabo?
26: O a lo mejor anda por otros laredos. A ver, ahorita, cáigale a YouTube.
2: Una cosa sí te voy a decir, anda donde está la comida cerca.
26: Ah, no, claro.
1: Eso... Anda en un restaurante.
26: Fírmalo. Señores, hay un jugador que se lo están peleando México y otro país.
1: ¡Hala!
26: País campeones del mundo.
2: ¿Qué?
26: Muchas estrellas.
2: ¿Quiénes son?
26: ¿Qué? ¿Con quién irá a jugar este vato?
1: ¿Quién es?
26: Ahorita regresamos con eso. Además, Chicharito regresa a las canchas.
1: El Chicharito.
2: ¿A qué? ¿A Barrerito?
26: ¿A jugar? ¿De qué se trata? Ahorita regresa. Güey, en el mundial anduvo de comentarista, ¿te acuerdas?
1: Oye, ¿sí? También en Twitch, ahí también se la pasa.
26: Es gamer. Es gamer.

0: vamos a recibir con nosotros directamente desde, creo que está en Guadalajara, si no vamos a preguntarle, ahí está, el que sí sabe de deportes, mi compita.
1: El que no tiene pelos en la lengua.
0: ¿Por qué no quiere?
1: El que tiene una pata bien grande, por eso le decimos Bigfoot. ¡Él es Gabo Sáenz!
0: ¡Gabo! ¡Gabo! ¡Gabo! ¡Gabo! ¡Un día andas, Gabito!
2: ¿Qué pasa, muchachos? ¿Cómo están? Qué gusto saludarlos.
0: Qué gusto.
2: Pues estoy en Charlotte. ¿Charlotte? En Carolina del Norte.
3: ¿Qué?
2: Sí, señor.
3: ¿Qué va a haber ahí?
2: Acá andamos. Porque acá se va a llevar a cabo el partido de entre la MLS y la Liga Mexicana, el MLS All-Star Game. Así que estamos por acá. El día de hoy hay un Skills Challenge, donde Messi les ha hecho siempre el feo, así literal como este cuate que tenemos aquí, así de feo. Y pues bueno, terminó por decirles que no, primero por una lesión de rodilla, después por una lesión en el tobillo. Y ahora, pues porque necesita vacaciones el nene. Entonces, como necesita vacaciones, anda en Rosario y dijo, no, su partido de MLS no me interesa y no voy. También Rodrigo de Paul dijo que no.
3: Gabo, ¿vale? Agradece que Messi está rezando. Es un santo, está en Rosario.
1: No, hombre, Rosario.
2: En Rosario, exactamente. Rosario, Argentina, Rosario, Argentina. De vacaciones. Bueno, aquí el tema...
3: Chistes, yo me río.
2: Exacto. Bueno, aquí el tema es que no quiso asistir al partido, no quiso, aunque es la tercera vez que es votado y piden que esté acá, pues no vino. También los jugadores de Chivas le hicieron el feo a este partido. Nahuel Guzmán dijo que no. Sí, claro. Los jugadores de Chivas dijeron que no. Solamente viene uno, Kevin Castañeda. No viene Hormiga. Viene Gil Mora.
0: A ver, espérame, Gabo Sáenz. Es un MLS Liga MX All Stars. Entonces, ¿qué stars van a estar ahí, güey?
3: Si todas están de vacaciones.
0: Pues sí. Y los que no quieren.
2: Bueno, del conjunto de MLS iba a estar Heung-min Son, por lo menos. A ver, contrataron hace poco a Griezmann, a Robert Lewandowski, también a Casemiro, que va a estar con el Inter Miami, pero ya jugaron con sus equipos, pero no van a estar en ese, no van a estar aquí. No, ellos no los convocaron. O sea, es una cosa bien curiosa.
3: Entonces, ¿quién va a estar hoy?
0: Wow.
2: Bueno, por lo menos estrella. De México, de los más importantes. No más yo, de hecho, estoy ya pidiendo ahorita el chance y a ver si hago el Skill Challenge al rato y a ver si mañana juego 15 minutos, o sea, capaz y puedo entrar. Pero a ver, por lo menos vendrá de México Gallardo, vendrá también por ahí Lira, de lo más destacado por parte del conjunto mexicano. Te digo, Nahuel dijo que no, Keylor Navas dijo que no. El que sí viene es Acevedo por parte de la Liga MX. O sea, muy poquitos realmente le dieron. Yo creo que es culpa de los dos. Mira, termina el Mundial, después a la siguiente semana, bueno, se juega este partido. Mala programación, creo yo, por parte de la MLS. Y también la Liga Mexicana, pues si dice que va a estar precisamente buscando tener más roce con la MLS, pues también desdeña el partido. Bueno. Entonces, también si Messi lo desdeña, pues bueno, pues ya podemos esperar.
0: Pero
2: pues
0: si a alguien le vale gorro, el calendario FIFA es a la MLS. O sea, hasta en
2: completamente,
0: fecha FIFA hay partidos y todo, se la pasa por el arco del triunfo.
2: Sí. Entiendo eso, pero acuérdate también que la siguiente semana, bueno, se juega. Ah, por cierto, Chivas no quiso porque el próximo viernes juega contra el poderosísimo Puebla. Entonces dijo, tengo que preparar el partido. Y la siguiente semana se juega League Cup. Entonces, bueno, pues no dejó de venir a la Hormiga, no dejó de venir a prácticamente ningún jugador. Pero mira, nosotros y BMF, bueno, la mala y el feo, estamos presentes, papá. Así de paso.
3: Qué bonito. Bien, no hay Gabo. Estrellas más que el Gabo. Ahí es está. La única estrella.
1: Todos estrellas, planeta, es Saturno.
0: Ahora te voy a decir algo. Saturno. El Skill Challenge que va a haber el día de hoy.
2: Juego.
0: Está cute, está bonito. O sea, es muy agringado. Muy agringado.
2: Es más, me gusta más que el partido, como tal. Sí, se me hace que me gusta más.
0: Entretenido.
3: ¿Por qué?
2: Está divertido. Está entretenido. No, pues porque el juego va a haber mil cambios. O sea, van a jugar 15, 20 minutos los jugadores. Va a ser. O sea, se vuelve un partido cotorreo. Haz de cuenta como el que sí, que termina siendo importante o vistoso, como el Inglaterra contra Francia. Así tercer de facilito, así de relajado. Exacto. Sí. Entonces, la verdad, eso no está tan padre. Sí. Y acá, digo, la verdad es que en el Skill Challenge, pues sí es tema de ver la destreza, la habilidad por parte del futbolista, a ver qué puede hacer. Va a haber concursos de atajadas, de pegarle más fuerte a la pelota, de ver dónde la puedes como tiro al blanco. Y ahora cambiaron
1: ¿Qué papá
2: y ahora cambiaron el tema de que cada... de que cada evento, hola, tú empapada, pero traes la pata, güey. Pero bueno, obviamente va a estar jugando, van a estar jugando por evento, y ahora ya se supone que es por evento. Y en el partido, pues bueno, como tal, creo que después se vuelve una pachanga. Ahora, el skill challenge no va a ser en el estadio, va a ser en una cancha aledaña, por aquí cerca, y ya el partido como tal sí en el estadio del conjunto de Charlotte y del equipo de las Panteras de Carolina.
3: Oye, Gabo, ¿quién estás viendo y viendo y viendo y viendo? ¿Por qué volteas tanto?
1: ¿Qué hay ahí? ¿A la migra?
2: ¿A dónde?
3: Ahí, justo
2: no,
3: ahí.
2: No, es que hace rato, déjenles digo por qué. Hace rato estaba yo afuera del complejo, donde se supone que es la conferencia de prensa. En este momento está hablando el turco Mohamed. Y pues bueno, yo estaba ahí y me dijeron, no, muévete de ahí, ahí no puedes tomar. Bueno, ya me moví, me vine para acá. Luego ya estaba tomando la cancha y me dijeron, no, la cancha tampoco puede salir. No, bueno, pues entonces, ¿qué pongo? Le dije, pues tengo que entrar al aire. Le dije, tengo que entrar al aire en el programa más importante en español de los Estados Unidos. Eso. Así de fácil.
3: Y el agua eligió los botes de basura.
1: Ahí están. A la que vende las tortas, la anda buscando, se le perdió.
3: Ya se fue la, no se vaya. ¡No se vaya!
2: Entonces estoy volteando a ver si no hay problema.
0: No, no. Este partido pues va a estar cotorrón, interesante, botanero, ahí para que la gente también no se lo pierdan. Ahí va a estar nuestro Gabo Sainz. Oye, Gabo, y hablemos de onda con el Chicharito Hernández, que el bombazo.
2: Chicharito. Mi Chicharito Hernández, que ya va a tener equipo a partir del 2027. Un equipo nuevo de la USL. Que va a estar creándose el Atlético Dallas. Atlético Dallas. Así que para toda la gente que esté cerca de la ciudad de Dallas, bueno, pues obviamente puede llegar y convivir con Javier. Digo, me imagino que vas a poder convivir con Javier, porque ya el comprar a Javier Hernández es toda la experiencia, ¿no? De lo que jugó y que sigue siendo el máximo goleador de los mundiales. Y bueno,
0: oye,
2: le deben de pagar muy bien.
0: ¿Qué es eso?
2: Pero no sé si es como. A mí me parece que es como enterrar su carrera ya, para mí. A ver, es la segunda división del fútbol en los Estados Unidos. Ah, no, eso me queda claro.
0: Era lo que te quería preguntar.
2: Es la segunda división. Es la segunda división.
0: Atlético Dallas, o sea.
2: Es la segunda división.
0: Y hay ascenso y descenso en la MLS.
2: ¿El equipo existe ahora? No, señor Ramos, ¿cómo va a haber ascenso y descenso, no? Sí, el equipo no existe, o sea, o bueno, ya existe porque ya empiezan a haber contrataciones, ya, de hecho va a jugar en el Cotton Bowl, eso es lo que dijeron, y bueno, obviamente pues es parte de lo que están haciendo para ese equipo, pero inicia a partir del próximo 2027, o sea, no es en esta temporada, y no es en la MLS, no se confundan, es en la USL.
3: Oye, Gabo, ¿y cuántos años tiene segunda división el Chicharito?
1: 45.
3: No, el Chicharito.
2: No, Chicharito debe tener 37 por ahí, 38.
3: ¿Tú lo ves bien para jugar todavía o ya debería de sentarse?
2: Pues está bien acabado ya, está bien acabado, pero a ver, creo que pudo haber jugado. Creo, según esto, había opciones para ir a jugar a Inglaterra en la Championship o algunos equipos de la Premier, de menor nivel, obviamente, ¿no? Sí. Como jugó en algún momento con el Manchester United. Pero eso hubiera sido una mejor opción, jugar de verdad en la segunda división de los Estados Unidos. Ahora, yo te digo lo que yo pienso, lo que yo creo, lo está haciendo por dinero, eso pues me queda claro.
0: No,
2: sí,
0: se está retirando, 38 años.
3: Tiene 38, y va a jugar hasta el siguiente 38, año, o sea, va a tener 39. Ahí está, bueno. O sea, 39 años, y que le paguen pues sí, le millones de dólares.
0: Bueno, pues ahí estaba Messi, casi llegando a la final con 39 años.
2: Pues vienen, sí, pero ya cuando llegó a la final ya no pudo, papi. O sea, no le pudieron pegar una sola vez a puerta. ¿De qué hablas? O sea, ya cuando llegas al nivel bueno ya no se puede, ¿eh? O sea, una cosa es jugar con Cabo Verde, jugar con Egipto, otra cosa con Suiza. Demeritando. Pero cuando llegaste con España, perdiste, papá.
3: Cabo Verde top.
2: No, demeritando,
3: Cabo
2: no.
0: Demeritando.
2: Ahí está. No, ¿cuál va a ser top? Pau, por favor, no, que top.
3: Gabo.
2: ¿Jugaron? Jugaron un partido bien y ya.
3: Hay alguien atrás de ti, cuidado.
2: Ay, espérame, agua, no.
0: Ha llegado. Además, hablando de seleccionados nacionales, hay un jovencito, México, chaval, que se lo están peleando. A ver, México, ¿qué es? ¿Y entre qué selecciones lo quieren, Gabo Sainz? ¿Y quién es?
2: A ver, ¿hablas del Chicha Sánchez o de quién hablas?
0: Hablo de ese jugador mexico-brasileño, Mateus Reis.
2: Tú dices Mateus Reis. Reis, sí, Mateus Reis. Es un chico que ya han estado, es brasileño, es de ascendencia brasileña, mexicana, ya ha participado con alguna selección mexicana menor. y es un chico que han estado scouteando precisamente Lilini. Lilini es un tipo que fue técnico de Pumas, no sé si lo recuerdan a Lilini. Bueno, fue técnico de Pumas. Sí. Y él, pues bueno, al final terminó yéndose a selección mexicana. ¿Y qué es el trabajo de Lilini? Es estar buscando futbolistas de ascendencia de otra nacionalidad, pero que tengan la mexicana, ir como medio a convencer para que puedan jugar con México. Entonces, están en ese proceso. Lo digo, están en ese proceso, ¿por qué? Porque ya ha pasado muchos, por ejemplo, Diego Abreu, que es hijo de Washington Sebastián Abreu, el técnico de Xolos, mucho tiempo seleccionado nacional con Uruguay, ha jugado ya también con selecciones mexicanas menores, pero también lo ha hecho con Uruguay. Hasta que no juegues un partido oficial con la selección mayor, tienes chance de jugar con las selecciones menores que quieras y medio decidirte. Ya después de jugar un partido oficial con una selección mayor, tienes una sola chance, se llama el switch. Entonces, en ese momento tú puedes decir, ya jugué, por ejemplo, con Brasil, aunque hay un partido, pero en realidad sí quiero jugar con México. Ah, bueno, haces el switch y ya no lo puedes volver a hacer en toda tu carrera. Entonces, hay que ver qué pasa con este chico brasileño-mexicano, que bueno, pues hablan de que es una figura y demás y todo, y bueno, yo creo que habrá que esperar con tiempo, porque yo lo platicaba con el productor. A ver, no por lo que sea brasileño tiene que ser bueno, o sea, no todos los brasileños son buenos, no todos los argentinos son buenos. O sea, hay que ver también la calidad que tenga y que tenga intención de jugar con México, eso es muy importante, ¿no?
0: Ahora, tengo entendido que el chavo nació en Ciudad de México, Gabo.
2: Sí, señor. Ahí está. Sí, pues por eso tiene la ascendencia mexicana.
3: Pero, my love.
2: Pues
3: sí.
2: No, pues es que pues nadie está diciendo que no, pues es que lávate las orejas, feo, pues también en qué momento dijimos que no.
1: Yo ni dije nada.
2: No.
3: Ay, ojalá ya lleguen por ti.
1: Ya que llegue la doña de las tortas.
2: Pídete una garnacha para que.
3: Que se cargue.
1: Oye, el cuello se lo va a torcer.
2: Oye, ¿cómo sigues? ¿Cómo sigues de tu patita?
1: Del pie, mira.
2: Del pie.
1: ¡Corro!
2: Oh, ve nomás, qué chulada.
1: Ay, es que no,
2: qué cosa tan hermosa.
0: Ahí el feo está con las patas arriba, en YouTube.
2: No lo dudo.
0: ¿Dónde la gente te puede seguir en redes sociales? Gabo, estar bien al tiro para que no se pierdan el Skill Challenge el día de hoy, Liga MX, MLS y el partido de estrellas mañana.
2: Ayer, digo, por cierto, andamos por ahí en Charlotte, digo, para que me sigan también en las redes sociales, en Instagram y TikTok como Gabo Sainz 1 y también en X y en el Facebook como Gabo Sainz. Pero ayer fuimos, para que lo chequen ahí en las redes de TUDN Radio, está obviamente compartido en mis redes. Por acá hay una ciudad, la ciudad de Durham, que le llaman la ciudad del toro. Y me acerqué y le toqué los sesos al toro. Así que bueno, para que estén ahí truchas, ¿eh? Ahí está el video,
3: nos
2: ¿eh? Está el video tocándoselos para que nos dé suerte.
3: Ya casi tiene
2: 10,000 vistas, así que venga, compartan. ¿Dónde más, mi querido Fede? Nos pueden seguir para vivir al máximo.
1: En el OnlyFans, y le voy a recomendar a toda la gente de Charlotte, ahorita que tienen tiempo, vayan a comer, porque cuando entre el Gabo se va a acabar la comida de Charlotte.
0: Toda la comida de la ciudad.
1: No, hombre,
2: cállate, que oye. Ustedes lo conocen, ando con el Alexis, el Superman Padilla por acá, les mandó saludos, por cierto. Saludos. Y ayer, fíjate, según esto me dice, ando a dieta. Dije, bueno, fuimos a comer un pollo, compró un pollo completo. No manches, comió más que yo. Dije, no, qué bueno que estás a dieta, si no me dejas sin pollo. No. Terrible.
0: El Superman
2: terrible.
0: Es flaco engañoso. Sí. Le cabe... Machín.
1: Toda la comida.
0: Me consta.
3: Saludos.
4: Intentamos callarlos, apagarlos, correrlos y nada. En fin, el bueno, la mala y el feo, parloteando donde sea. En Euforia, sin parar.
0: Señores, estamos en vivo a través de YouTube, @ bueno, malo, feo, cáiganle por allá. Ay, también toda la gente de VIX Música, ¿verdad, Pau?
3: Claro que sí, cáiganle, porque ahorita nos vamos a poner a platicar unos temas que solo se viven en VIX y en YouTube, y obviamente no te los puedes perder.
1: Baje la aplicación de VIX para que usted también participe ahí con nosotros y esté echándonos.

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1: Tal, muy buenos días, les saluda Eli Venegas y este es el breve informativo del bueno, la mala y el feo. Miles de evacuados que duermen en centros deportivos y plazas de toros por los voraces incendios en España y Francia. Los incendios forestales que azotan España y Francia han dejado ya miles de hectáreas consumidas por las llamas y más de 330.000 personas evacuadas. En concreto, los fuegos se sitúan en las regiones del centro y suroeste de cada país, si bien en España han aparecido nuevos focos en la zona de Levante. Los siniestros, que han sido calificados por las autoridades como inauditos y catastróficos, siguen activos. Irán niega negociaciones con Estados Unidos sobre la guerra. Mientras Estados Unidos afirma haber interrumpido los ataques para dejar la puerta abierta al diálogo, Irán lo niega. Pese al alto el fuego, firmado en abril de 2026 y al protocolo de acuerdo de junio para avanzar en una paz duradera, ambos países reanudaron las hostilidades a principios de julio. Desde hace dos días hay una tregua. Irán, por su parte, niega ese tipo de contactos. Los mediadores pueden transmitirnos mensajes de la parte estadounidense sobre los últimos acontecimientos en la región. Pero en la actualidad no estamos involucrados en ninguna negociación con Estados Unidos, dijo el lunes 27 de julio el portavoz del Ministerio de Relaciones Exteriores iraní, Esmail Bakai. Y tiroteo en el festival Bite of Seattle deja varios muertos y heridos. Un tiroteo registrado este domingo en el Seattle Center, donde se celebraba el tradicional festival gastronómico Bite of Seattle, dejó al menos 3 personas muertas y 4 más heridas por arma de fuego. La agresión provocó un amplio despliegue de policías y servicios de emergencia en uno de los puntos turísticos más concurridos de la ciudad, a escasos metros de la emblemática Space Needle. Hasta aquí llegamos con el breve informativo del bueno, la mala y el feo, les informó Eli Venegas. En redes sociales, Eli Venegas Radio. Excelente día.
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2: Enseguida volvemos con esto. El bueno, la mala y el feo.
3: Hay mucha plebada que cuando hace una fiesta, avientan la casa por la ventana, se endeudan y gastan los ahorritos y no les queda ni un 5, al rato andan pidiendo prestado.
4: Sí, hay bodorrios bien.
3: ¿Qué intensos será mejor? ¿Aventar la casa por la ventana en una fiestota o ahorrar para comprar tu cantón?
5: Ah, no me digas.
3: ¿Y cómo hacerlo? Y al regresar, nos lo va a explicar Carlos Guamán.
5: ¿Y la fiesta?
3: No,
4: Pero no te vibres. Para que vayan a criticar tranquila las personas.
3: Mira,
4: no,
3: cómo regresó de la boda.
6: ¿No te, gustaría, Pau, tener un bodorrio bien perrón?
4: Yo ya cambié de opinión.
5: Ah,
4: yo ya cambié de opinión.
3: O la pago a invertir antes de...
4: Claro.
3: Give me porque, give me
5: porque yo pensaba, sí, la mayoría de las damas, quiero pensar, sobre todo las damas, les gustaría tener el bodorrio, el bonito, así.
4: ¿Para
5: el,
4: qué? Porque
5: el del
4: la
5: sueñito
4: gente va, la gente que según te quiere va y anda criticando,
3: y los no,
4: se anda quejando. Hay que la comida, hay que la fiesta, hay que... ¿Para
3: hay
4: qué?
3: Hay que vendían las bebidas. Hay que vendían los shots de tequila, hay que vendían el plato de, ¿sí?, birria, hay que si la querían una rola, cobraban.
5: Entonces, no, está muy feo. Corta las manitas. Si no va a haber boda, córtala. Yo no, quiero, yo quiero fiesta.
4: Sí, pues hazte una fiesta tú.
5: Quiero fiesta, quiero gorrear.
3: Para eso vamos a invitar a alguien que nos lo va a explicar. Carlos Guamán, no se vaya.
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0: aventar la casa por la ventana y presumirle a la gente que podemos. Y vamos a hacer una boda, una quinceañera, un bautizo. Y nos gastamos los ahorritos, le metemos a la tarjeta, nos atascamos en deuda. Pero queremos presumir porque es un día muy especial, como el que fue el pelón este fin de semana. Una
1: uy,
0: boda.
1: Bodorrio. Se lo perdieron, muchachos, ¿eh?
0: Todo tenían, se mariachi, lo perdieron, banda, sí. ¿Qué más, DJ? Música de
1: tenían
0: grupo.
1: Norteño. DJ, tenían robot, güey. Cuando, qué padre. Cuando está el DJ, salió un gorila también bailando. Gorila, bien perro. La monja, güey. Da la monja ahí.
0: Bailando.
2: Oye, pero esa boda, el pelón sí. Está diciendo que fue de padrinos.
1: Ah, machín.
0: Pero cuestan como unos 80,000.
2: Pero ¿no? Es una locura.
1: Y el novio, aparte, el Kevin, sí. Le sacó beneficio también, le sacó ganancia.
0: Ah, hizo la tanda.
1: Baile del dólar.
2: Qué bueno, Kevin.
0: Vendió bebidas.
1: Se vendía las bebidas.
2: Por fin le sacó algo a este
0: codelio. Cusas, vendió chat. ¿Cuánto hay que gastarnos? Vamos a preguntarle a un experto en finanzas, porque no, él no es una boda, ni es un salón de baile.
2: No es una bola,
0: ni,
2: no es
0: ni una bola, ni un autobús. Y ahorita, directamente desde Quito, Ecuador, él es Super,
1: Super Guadón.
3: ¿Qué tal? ¿Cómo están? Buenos días. Desde la mitad del mundo, ¿qué tal? ¿Cómo están? Gusto de saludarle. ¿Cómo les ha ido?
1: ¡Qué bonito!
3: Aquí. Todo muy bien por acá. Todo gusto de saludarle. Sí, mucha gente se gasta mucho todo gastar. El dinero. Sí, y no. Tienen la gana de gastarle en la boda, en la fiesta,
0: en el
3: preparativo, en la foto. Mire, es bien curioso que aquí estaba en la catedral, estaba llegando, y esto me llamó mucho la atención, porque llegaba la novia en un carro de esos Mercedes-Benz de los años 20, estaba con su papá, ahí y te pararon el tráfico, y tuvieron que pagar todo así para que bien bonito, imagínense cuánto dinero habrán gastado para parar el tráfico, y de ahí todo sí. Y llegaron así como que toda la ceremonia bien interesante. Y pasaron ahí todo. Imagínense tener la catedral de Quito para que puedan así llegar.
0: ¿Qué?
3: Y entraron ahí bien bonito. Y decir, todos esos miles de dólares que se fueron ahí, ese dinero se fue para todas las fotos y demás. ¿Qué? Ahora sí, ¿cuánto dinero se fue ahí invertido en las? Y ahora sí, ¿cuánto dinero ahora se podrá poder recuperar para poner mejor en el down payment para una casa? ¿Cómo lo ponemos?
1: Pero ¿y el bodorrio?
3: ¿La inversión para una casa o para la fiesta
2: para
3: de la boda?
2: Para la inversión para la casa. Oye, Carlitos, pero si en este momento dices, a ver, me voy a casar, ¿cuánto dinero le meto? ¿Cuánto es lo correcto, lo más inteligente, lo más prudente? Quiero hacer una fiestecita, no me quiero quedar sin un centavo. ¿Cuánto, qué porcentaje de tu sueldo o cómo lo podemos
0: sacar? ¿Con tarjeta?
1: ¿O padrinos, como me la aplicaron a mí?
3: Sí, es que hay veces los padrinos les tocan, ¿no? Que ganan el padrino de la boda, que el padrino de la comida, que el padrino de toda la banda, el DJ y los demás. Entonces, pero hay veces que eso simplemente nomás es para hacer una fiesta. Aquí la situación es que a veces dura más la deuda de la fiesta que realmente el matrimonio. Porque los divorcios hay más. Pero deseamos que dure el matrimonio toda la vida, ¿no? Entonces, sí, porque hay muchos que lo he visto que cuando llegan a hacer los taxes y todavía pasan 4 o 5 años y tienen la deuda ahí pendiente y no han hecho todavía el pago, ni entonces mejor.
0: Y luego ya se están divorciando.
3: Lo que hay que tener en consideración.
2: ¿Y sí?
3: Sí, todavía lo tienen fiado, entonces, y los intereses están a 20-30% de esa tarjeta de crédito. Si lo que hay que tener, mire, de 10,000 a unos $20,000 si usted tiene algo considerable, porque si le pone el vestido, le pone el anillo y le pone también la luz.

0: luna de miel, se le pueden ir 30, 40 mil dólares.
1: Te dije,
0: así de volada. Y ahora sí, ay, pero tiene que ser una noche y un día inolvidable, sí.
1: Hombre.
0: Pero sí, el otro día un amigo llegó y dice, me voy a tener que llevar una piñata. Y le digo, ¿por qué? Para tener algo que romper. Le digo, ¿qué? ¿Para qué ha ido a decir este amigo?
1: Pues sí.
0: No, se le va,
2: compa. Se le va, pasó. Corrígeme si estoy equivocado, pero creo que también la mayoría de las damas, sobre todo las mujeres, y uno como hombre les quiere hacer su sueño realidad, sueñan con la boda así perrona, bonita, ¿no?
1: Pues ya casi no, sí, la pero... Pau dice que no.
2: ¿Ya no?
3: ¿O mira, cómo? Carlitos, o sea, yo digo,
0: ¿ya no?
3: Yo antes quería así invitar a todo el mundo que yo conocía, yo era popular en la escuela, dije, no, hombre, a todos mis amigos de la primaria, de la secundaria, de la prepa, de todos lados, y así, y si no es así, top, no quiero, porque socialitos. Y después entendí, dije, ¿para qué tanto dinero a la basura? Luego la gente ni le gusta, la critica, la juzga, andan hablando, no vale la pena, mejor ese dinero lo invierto en algo que a mí me guste. A la persona con la que me vaya a casar le
2: pero
3: guste.
2: Tú de blanco, Pau.
3: Ah, claro, puedo hacer una boda de blanco. Ahí,
0: pero ahí en una de esas la puede vender toda la publicidad y todo lo bonito para que sea el glamour y lo demás.
1: Cierto,
0: y le saca así. ¿Eh? Ahí puede aprovechar, pero no todo el mundo tiene esa posibilidad. Mm. Entonces, ahí nomás le van a sacar en el chisme después del otro, nomás en la red. Ajá. Bueno, asunto ese evento. Pero aquí lo mejor, por decir, si le miramos del punto más estratégico para que tenga una estabilidad financiera. Si todo lo que se va a gastar y dice y habla muy bien con la pareja y va a decir, mire, si vamos a hacer algo, si vamos a poner desde el punto financiero, vamos a tener una solvencia, vamos a tener un futuro como pareja, es decir, esto es lo que vamos a gastar, esto es lo que vamos a invertir y lo vamos a poner nosotros con un futuro, vamos a comprar una casa, en vez de salir endeudado con tarjeta, vamos a dar de comer mucha gente, que es más, al rato la hora ni disfrutan, por decir, sí, la del fin de semana estuvo buenísimo, porque sí disfrutaron los novios, pero hay veces que no disfrutan nada, pues porque no si se pasan saludando a todo el mundo, ni
3: queriendo
0: alcanza,
3: atender.
0: Y si llega un montón de colados, ni pueden
1: los
0: disfrutar,
1: que llevó el
0: pelón. Pues,
1: no
0: van a comerse todas
3: esa
0: las cosas.
3: Fue una pedrada, son
2: mis primos, eran mis primos.
1: Nadie los conocía, acaba de llegar
3: el pelón. Tenía
1: 30 años sin verlos.
2: Fíjate, coincidentemente, llegaron el fin de semana que me tocaba boda.
1: De la frega.
3: Qué casualidad. Qué casualidad.
2: ¿Sí? ¿Cómo no?
0: Y oye, tenían reservado 2 mesas para ellos. Sí. Así no va.
3: También, ok, ya hablamos del tema de la boda. Y luego, como invitado, luego vas a bodas y tienes que llevar regalo, claramente. ¿Cuánto se invierte en el regalo de bodas? ¿Cuánto tú dices que es prudente? Porque a veces dijo, chin, no sabes, esto será muy poco, esto será too much. ¿Cómo lo puedes definir?
2: Ni que fuera cumpleaños de niños.
0: Oh, sí. Mira, aquí algo muy importante. Sería preferible mejor que sea de sobre ahí para que ponga mejor un billetito para que sea mejor para darle a la pareja. Porque ahora sí, no voy a hacer que todo el mundo te dé una licuadora y todo el mundo te dé un montón de licuadoras y planchas y demás. Hay otros que dicen también te vamos a dar un link para que vayas a dar los regalos a la tienda donde tú te registraste.
1: ¡Ay!
0: Y si tú eres de los primeros, sí, entonces vas a dar el regalo que la persona decidió o tenerlo, ¿no?
1: Sí.
0: Pero si tú eres de los últimos, te va a tocar comprar el televisor de 80 pulgadas que quería el feo, para decir.
3: Entonces,
0: ahí también puedes ver.
1: Sí, sí, pero, ese truco no me lo sabía.
0: Entonces, pero ahí puedes poner el presupuesto, entonces tú dependes de escoger, pero también no seas codo, y también si vas a dar a un amigo, no vayas a estar también dar algo feo, ¿no?
1: De 30 dólares.
0: Tienes que ser también, si es tu amigo, porque te vas a dar, si te invitan a una boda, también no le vas a dar también una tarjeta de regalo de 50 dólares tampoco.
1: Sí,
0: te invito.
3: Pero no, es de 50.
1: Ojo, y a familia.
0: Si te invitan, y también, vamos, por favor, ve esa boda, porque, mira, se tomó el tiempo, y el costo de esa boda, y lo que tienen que considerar el costo también de tener el espacio, el tiempo y demás, y cuesta mucho dinero. Ah, una boda cualquiera no baja de unos 100 a 150 por asiento. Así que también, sí, por lo baratito te puede salir.
2: Wow.
0: Y mientras más arreglos, más te va a costar. Más decoraciones te van cobrando por pies. Así puede ver. Entonces, así que es un momento muy especial y esto se espera que sea para todos.
3: Yo ya no me voy a preocupar.
1: Te ahorras más sin casarte. Así, simple y sencillo, ya vive con ella.
3: Mira, yo voy a agarrar de padrino a Carlitos Guamán.
1: Eso, no, ahí está.
3: Ya lo dije,
0: no, iba a estar presente.
1: Ya lo
0: pero no se va a olvidar. Porque...
3: ¿De qué podrá ser padrino Carlitos?
1: ¿De qué
2: mira,
1: no?
2: Ya lo
3: de la música.
2: Ya lo chamaqueamos con los pollos. Que no.
3: De la música, Carlitos
2: Guamán. Que no sea padrino.
1: Pero quiere a Maná. Quiere a Maná. Quiere a Maná la Ponzu en su boda.
3: Luis Miguel.
0: No, también veo, ya no cantan bien.
2: Carlitos.
3: Que no cantan bien, dice el codo.
2: ¿Dónde la gente te sigue en redes sociales? ¿Te pueden llamar también, por favor, para un buen consejo financiero?
3: Re feo, dice.
1: Este Carlitos.
0: Claro que sí, mire, para que sean un buen padrino financiero, para que usted tome las mejores decisiones y no la vaya a regar en ningún motivo, me pueden contactar en todas las redes sociales de Instagram bajo Superwoman, o al teléfono 714-953-2707, 714-953-2707. Y en cualquier parte del mundo le solucionamos sus situaciones financieras y estamos para servirle. Muchísimas gracias y
2: gracias.
0: Que no pare de sufrir y busque las cosas, situaciones financieras mejores para usted. Muchas gracias.
2: Carlitos Guamán desde Quito, Ecuador, qué perrón. A ver, pregunta paisano, comadre, para ti que nos escuchas.
3: Padrino.
2: ¿Bodorrio o casa? Para todos los que se están a punto de casarse, ¿qué van a hacer? 1-855-370-3100 y coméntenos ahí en YouTube, estamos en vivo @buenomalafeo.
3: Se buscan padrinos.

0: es.
1: Venimos de platicar con experto en finanzas, Carlos Guamán. ¿Boda o down payment de casa?
2: Mi padrino, Carlos Guamán.
3: Por cierto, aceptó ser padrino de la boda de Pau.
2: Ya lo dijo.
3: ¿Padrino de quién? ¿De qué era, Pau?
2: Padrino de música, lo vamos a poner, ¿no?
3: ¿Y la Pau quiere a Luis Miguel o a Alejandro?
2: Quiero un grupo de jazz para la comida, un grupo de canto y baile para acá el bailongo y un mariachi.
3: La casetera, que te traiga la casetera. Jalo,
2: top.
1: Un grupo de jazz, no sé. Pues
2: el pelón va a ser padrino también y el feo también.
3: Sí, yo voy a ser el padrino de la basura y yo me encargo de limpiar.
1: Sí, yo de los platos desechables.
2: Hey. No, desechables no.
1: A ver, mira, tenemos al Canelo con nosotros. ¡Canelo!
3: ¡Álvarez!
4: ¿Cómo anda, qué rollo?
2: Hola, chulo.
1: ¿Boda o da un payment de casa, papi? ¿Tú qué dices?
4: No, pues yo creo que lo que las personas decidan, porque lo que uno diga yo creo que no vale, pero yo les quiero comentar de cuando yo me casé.
2: Cuando yo me casé,
4: gasté como 15,000 bolas, pero yo solito, yo no ocupé padrinos, yo no anduve con esas mermas, dijo aquel.
1: ¡Asú!
3: Tienes billete, está bien.
1: 15,000 es una lana. Una, ¿no? ¿En qué años fue eso, carnal?
4: Cerca del 90.
2: Oh, no, pues sí. Un dineral.
1: Era mucho.
2: Era un dineral.
3: Era como 80,000 ahorita.
2: Oye, querido, ¿y valió la pena la boda? ¿Te gustó? ¿La disfrutaste? ¿O dices, no, mejor ese dinero lo hubiera hecho en otra cosa?
4: No, lo que pasa es que, pues, como quiera, ya no me vuelvo a casar, así les digo, ¿eh?
1: ¿Por qué?
4: No, porque es que sí está caro el negocio ahorita ya... Ya la gente dice, voy a casarme, pero quiero que me hagan la fiesta porque son puros padrinos.
2: Pues, ay, verdad, como el Kevin, es mi nuevo sensei.
1: A ver, mira, tenemos a mi compita el Moreno. ¿Ese Moreno qué ha peteado?
2: El Moreno.
5: Sí, buenos días.
1: Buenos días.
3: Ay, Moreno.
1: ¿Down payment de casa o boda?
5: Las dos cosas, viejo.
1: ¿Qué hubo?
2: Oh,
3: perdón.
2: Tra, tra, tra.
3: Ahí hay billete, no fregadera, loco.
2: Tra, tra.
1: Ahora, ¿bodorre o fiesta? ¿Fiesta grande o más o menos?
3: ¿Cuánto?
5: Ah, como unos 34,000 dólares voy gastando ya.
2: ¡Hala! ¿Pues qué llevas?
5: Soy trailero.
2: ¿Pero qué llevas de la boda? ¿Ya llevas la música, el salón?
5: Ya, banda, todo, lo que un mexicano quiere.
1: ¿Quién va a tocar, paisano?
5: Es una banda local aquí de California.
1: Banda local.
2: Oh, qué chido.
1: Oye, ¿pero por qué tan caro? O sea, ¿en qué más? ¿Qué es lo que más te has gastado? ¿En el salón? ¿En la comida?
2: Pues está...
1: ¿En qué?
5: La comida, el salón y la banda.
1: La banda.
2: ¿Sabes? Pues es que sí está caro. Y la comida.
1: Y si hay
2: el alcohol.
1: ¿Ya tienes casa, güey, o qué?
5: Ya voy a cerrar esta semana.
1: Ah, también.
3: ¿Y ya. ¿Ya tienes a la novia, a la mujer que va a ser tu esposa, o todavía no?
5: Sí, a mi esposa.
3: Oh, tengo a la hermana, la Chani, que quiere casar. 400 libras.
2: Anda buscando.
5: El feo.
1: No, es que parte...
5: Me dicen el feo, mi esposa.
1: Cuando el Moreno fue, ahora sí que parte de que le dieran la mano el papá, eso le dijo.
3: ¿Qué le dijo?
1: Dijo, suegro, me quiero casar con su hija. ¿Y ya tiene dónde meterla? Dijo,
3: Pues por eso.
1: Por eso la quiero.
3: No tengo todavía. No.
1: Y ya tiene el down payment de la casa.
3: Ah, está bien.
1: Ya tiene el down payment, ya ahí la va a meter a vivir.
2: Claro.
1: Qué bonito.
3: Tenemos
1: a Luis. ¡Hola, Luisito!
2: Qué bonito. Qué momento.
1: ¡Hola, Luis!
6: Bueno. Buenos días.
2: ¿Qué onda, mi chulo? ¿Qué prefieres? ¿Un bodorrio acá ganador? ¿Así rompecarteras o una casita?
6: No, las dos cosas. Mira. Gracias a Dios, este año nos hicimos de una casa, mi esposa y yo. Y como en unos 2-3 años... Un bodorrio grande, los voy a llevar a ustedes de padrinos. Mira,
1: venga,
6: de
1: padrinos. No, padrinos no, de invitados.
2: A ver, ¿padrinos de qué quieres?
6: Sí, mira.
3: De show.
6: Mira, la Pau lleva a Luis, mi, lleva la música. El feo lleva las borregas y las chivas para la birria y la barbacoa.
3: Vete
6: y
3: mucho
6: el pelón nos lleva las servilletas. ¿Qué más quieren?
2: Oh, ay, el pelón siempre va a ese ganón.
1: Está bien,
2: servilletas.
1: Está bien.
2: Va a llevar de papel y cortadas a la mitad.
1: Platos desechables.
3: Y no lo dudo.
2: Oye, estaría padre.
1: Bien, perrón.
2: La neta, la gente que se va a casar nos debería de hablar o mandar un WhatsApp al 310-908-4646 para llegarles a su boda.
1: Sí.
2: ¿Te imaginas?
1: Somos padrinos, invitados, de todo también.
3: No, padrino no.
2: El feo les canta la del signo Libra.
3: Era del signo Libra. No, van a querer que paguemos por todo. No, no, no, frígalo.
1: No, y en una de esas, güey, en peligro hasta se nos pega un artista bien perrón. No sé, el Rolejandro puede ser, a lo mejor. Cállate. O Manuel Turizo.
3: Oh, sí, cierto.
1: Sí, señores, hablando de esos artistas, Premios Juventud 2026 está haciendo historia con su 23ª edición. Y está evolucionando a PJ Fest, una celebración multiplataforma de 6 días que va a trascender la gala para convertirse en una experiencia de música, entretenimiento, cultura y conexión con los fans. Y por primera vez, Premios Juventud cruza el Atlántico y llega a Europa.
2: Oh my God.
1: Culminando el 3 de septiembre desde el icónico anfiteatro Starlight de Marbella en España.
3: Oh, yeah.
1: Se va a convertir en el epicentro de la cultura latina.
2: Ay, no, hombre, no. ¡Qué belleza! Mira, yo te recomiendo que veas y te enteres absolutamente de todo. Y bajo el lema de Connected Till Vibe, mi vida, DJ Fest va a reunir fans de muchas ciudades, de muchos países, de continentes. Que Miami, que Houston, que LA, que Marbella. Y va a crear un puente entre Latinoamérica y España a través de la music y la cultura, feo.
3: Y entre tantos artistas, el que va liderando en este momento es Karin León.
2: ¡Qué bueno! ¡Y no lo culpo!
3: Premios Juventud 2026 será transmitido en vivo el 3 de septiembre desde Marbella, España.
2: Hay que ir.
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3: Nos van a llevar, ¿verdad?
2: Ojalá. ¿A España? Oye, que nos lleven a España, tío, olé.
3: Sí,
2: aparte nosotros le íbamos a España en el
0: mundial. 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
1: Estamos más adelante, vamos a regresar a continuación. Ajá. Platicando sobre un gran invento. Este vato se va a hacer millonario. ¿Qué digo, millonario?
2: ¿Quién es? Multimillonario.
1: Un vato que acaba de desarrollar un nuevo invento bien chido. Todos lo necesitamos.
3: Machine.
1: ¿De qué se trata? Cáiganle a YouTube. Estamos en vivo, arroba bueno mala feo. ¿Y qué creen? Se viene el OOTD a continuación.
2: Oh my God.
1: De Pao Sasso, que el día de hoy viene lista como para
3: matar.
1: Para la boda.
2: Vengo de blanco.
1: Pues de blanco, imagínate.
2: Sí, vengo vestida de blanco para ustedes. Me puse una blusita nueva que me gustó mucho. Y una faldita blanca. Traigo tacón rosado. Al feo le gustan.
3: ¿Taco de ojo? Me gusta cuando vienes rosada.
1: Cáigale, YouTube, arroba bueno mala feo.
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9: Ganarse la lotería. Pero esto gracias a un invento que tú hiciste.
10: ¡Qué chido!
11: A la máquina.
9: Este invento es revolucionario. ¿De qué se trata? Ahorita lo vamos a platicar todo. Cáigale a YouTube, arroba bueno mala feo. Este vato se va a hacer multimillonario, chavos, ¿eh? Mucha feria.

0: Familia, atenciones porque se vienen premios Juventud 2026 haciendo historia en esta 23ª edición al evolucionar a PJ Fest, y esto va a ser en Europa, va a ser en España, allí en Marbella, en el anfiteatro Starlight de Marbella. ¡Qué perrón!
1: No, hombre, me encanta, y la neta, esta categoría está 10 de 10. Mejor fusión de música mexicana, mi vida. ¿Quién está? Karim León y Codiciado con Déjame Dormir, Junior H y Gael Valenzuela con Demencia.
0: Ah, perrón.
1: Peso Pluma y Tito Doble P con Dopamina, Fuerza Regida con Malboro Rojo. Feo, ¿quién más?
2: También está No Capea, Javi y Grupo Frontera.
1: Yes.
2: Ojitos Mentirosos con el Chino Pacas. ¿Quién más, pelón?
0: Mira, está también Perlas Negras, Natael Cano y Gabito Ballesteros.
1: Perlas.
0: Perlas Negras. Además también está, pues, ¿Qué le hago? Chuyín y tú, Clave Especial. Y Edgardo Núñez, no se lo pierdan. 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Así de que,
2: con quebrada y estemos el bueno, la mala y el feo. Ojalá. En el escenario, Dios presentando quiera. Artistas como Dios siempre hemos estado, si es que nos quieren llevar a Marbella, España. Si
1: y voten que... ya, tenemos 2 semanas para que su artista favorito gane, porque qué bonito, very beautiful, así que voten, voten.
3: ¡Voten!
0: Premiosjuventud.com. Chavos, ¿qué creen?
1: ¿Qué pasó?
0: Les voy a platicar de este vato que está innovando. Tienen que verlo, cáiganle. Estamos en vivo en YouTube, arroba bueno malo feo, en VIX Música. Este vato se inventó...
1: ¿Qué?
0: Algo indispensable.
1: ¿Qué? Hola, ¿la cura contra alguna enfermedad?
0: No, algo mejor todavía.
1: ¿Eh?
0: Algo mejor todavía.
1: ¿El ser forever young? ¿Nunca
0: se enfermarte? Va a hacer... multibillonario. Este vato acaba de inventar, muchachos, un paraguas volador.
2: Ay, que me lo...
0: que te sigue para todos lados.
2: Que me lo mande a mí, se la chayo.
0: Sí.
2: Paraguas.
1: Oye, ¿y qué tal si, bueno, qué tal si todos tienen? Se van a alinear así.
2: ¿Qué tal si está lloviendo? Va a ser corto.
1: ¿Y si no llueve, qué hace?
0: No hay nada más incómodo que esté lloviendo y tú queriendo moverte, tú queriendo ir para todos lados. El agarrar con una mano siempre el paraguas y que se lo lleve el aire y que no sé qué.
2: Yo estoy con las dos.
0: Mira, en YouTube estamos enseñándoles a este canadiense, este ingeniero canadiense, se llama John C. Él acaba de crear un paraguas autónomo y que vuela, handsfree. Te sigue, con drones.
1: Eso está bueno, la neta sí me gusta.
0: Es como un techito ahí portátil, ahí anda para todos lados.
1: Sí, porque luego estarlo cargando, luego si hay mucho viento se voltea, luego si vas con una persona es todo incómodo porque si lo mueves hacia un lado ya se moja la otra persona.
2: ¿Y cómo lo guardan? Porque el paraguas normal se cierra y te lo metes ahí donde...
1: Oye, y también te sirve para el sol, porque mucha gente utiliza el paraguas también para el sol.
0: Ándale, correcto.
1: Sí, que te sirve para todos los climas.
0: Sombrilla le llaman.
1: Yes.
0: ¿No? Entonces, pues, este aparato feo se compacta de una manera muy sencilla, o sea, y hasta más pequeño que un paraguas regular. Y puedes correr con él. O sea, tú, si en
2: el yogi
0: te sigue, güey, te sigue. Está porque chido. Está conectado directamente con tu teléfono celular. El teléfono te lo guardas aquí en la bolsa, anda leyéndote, me muevo. Sí, me jalo, me subo, me escondo.
2: ¿Y si te roban el celular?
0: Ahí anda el paraguas por todos lados.
2: ¿Se te pierde? Allá va a andar el paraguas siguiendo el celular.
1: A lo mejor te dan una pulserita y así, ¿no? Como los lentes nuevos estos que tienes que traer la pulsera y le haces.
0: Pau, ¿qué crees? ¿Sí? Eso tú lo acabas de inventar ahorita, manita.
2: ¿Eh?
0: ¿Qué hubo?
1: Te haces millonario.
0: Pues este se va a hacer millonario, pero ahora con lo que tú dijiste, preséntaselo.
1: Voy a patentar mi idea.
2: Pues sí.
1: Nada más necesito quien la realice.
0: No, ya te fregates. Ya lo dijiste al aire, ya es público.
1: Ya valió.

0: Ese es.
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Me picó. ¿Dónde les picó? Buenos días. ¿Cómo estamos? Ah, quedamos iniciando turno, acompañándote a través de la mega tan latina como tú. Aquí tu salvadoreña favorita, Gaby Martínez, como todos los días, a hacer show, a dar lata, a hacerte reír, a regañarte y más.

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Ay, ay, ay, ¿cómo así, eh? Buenos días. Ah, andamos a 74 grados en ese momento, no hay solecito, pero se siente como 86 por la humedad. Este día máximas de 84, mínimas de 62. Un poco húmedo, ¿eh? 38% probabilidades de lluvia. Aquí sigues en sintonía de la Mega Tan Latina como tú. Oigan, les quiero contar la nueva, lo que acaba de inventar Apple. Y que yo sé que a muchos les va a servir y otros lo van a ver como chiste. Pero bueno, déjame y te cuento la noticia más adelante, que a través de la Mega Tan Latina como tú. Vámonos a bailar con esta, la pelota de Lolita. Repórtate 614-297-1071.

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Vamos con una noticia que ahorita, con tanto cambio económico en la tecnología y que nosotros queremos andar a la vanguardia y tener el último teléfono celular, el último modelo que se lanzó al mercado, el más bonito, el nuevo, bueno, en fin. Ahorita están lanzando un nuevo programa de arrendamiento. Así como tú puedes arrendar una casa, un apartamento, un carro, un espacio para tu negocio, para tu oficina, ahora también vas a poder rentar tu iPhone. Si, por ejemplo, no alcanzas a comprarlo porque el costo es muy alto, pero quieres usarlo porque te gusta, porque te ayuda en tu negocio, simple y sencillamente porque lo quieres tener, escucha, Apple está lanzando este programa que justo inicia ahora y va a estar disponible en todo el país. Vas a poder rentar desde teléfonos celulares, computadoras marca Apple, relojes, iPad y más. Los precios, según dicen, andan rondando el más barato, $17.99 al mes, y la renta más cara está de $42 al mes, según el sitio web ahí de Apple, para que vayas a ver. Bueno, yo no sé, si por ejemplo eres de los que trabaja en oficina y necesitas la computadora, pero no tienes el dinero para poderla comprar, pues la puedes rentar, ¿eh? La renta va desde 12 meses hasta 24 meses para un teléfono y para las computadoras desde los 24 hasta los 36 meses. ¡Locura! ¡Ingenio! ¿Qué opinas tú? A ver, cuéntame. ¿Serías de los que arrendaría un teléfono? No sé, qué loco. Pero bueno, no es tan mala idea.

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Para adelante, para adelante, para atrás. Buenos días, ¿cómo estamos? Oigan, ¿ya se aburrieron de vivir aquí? Les cuento, hay un país que está incentivando a la gente para que llegue y se quede a vivir ahí, que incluso te están pagando por quedarte. Te cuento luego.

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Por acá, disfrutando de la buena música de la mega tan latina como tú. Yo les dije, están aburridos de estar aquí. Bueno, se pueden mudar a otro país, ¿por qué no? Y ahorita Dubai está ofreciendo una oportunidad, está incentivando a las personas que viven ahí. Sabemos que con eso de la guerra, ataques de Irán y más, ellos han perdido muchos turistas. Ellos normalmente, el año pasado, por ejemplo, tuvieron una cifra de 19.59 millones de visitantes de otras partes, para nada contando personas cercanas. Esto fue en el 2025, pero ahorita con todo esto, la cifra cayó en un 80%. Entonces, ¿qué está haciendo? Dice, vente a vivir aquí. Cuando te vengas a vivir aquí y que recomiendes personas de otros lugares, amigos, familia y más, y que ellos lleguen al país, por cada persona que tú recomiendes, vas a recibir una cantidad de $800. Solo con que la persona llegue, visite el país unos días o el tiempo que quiera. Y así es la forma en que ellos están incentivando a sus residentes para que inviten a más personas. ¿Qué opinan ustedes, Dios mío, tan mal está. En serio. Bueno, lástima que yo no vivo allá, No quería empezar a invitar a todo mundo. Qué barbaridad. Qué cosas, ¿no? 12 del mediodía con 5 minutos. Yo sé, hora de lonche para muchos, así que aprovecho. ¿Verdad? Nos vamos todos para allá. Vámonos, pues, vámonos. Yo los acompaño.

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Yo sí les doy las gracias por andar en sintonía de la Mega Tan Latina como tú. Oigan, esto de los terremotos anda haciendo y deshaciendo a su antojo, ¿eh? Hoy hubo un terremoto de magnitud de 7.1 en Japón y ya vamos a hablar al respecto aquí a través de la Mega Tan Latina como tú. ¡Ay, esa no, por favor! Bueno, si ustedes no disfrutan las canciones, yo sí, ¿eh? Déjenme que la canto a todo pulmón.

0: Gracias.
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Como que andamos medio románticos hoy. ¡Qué cosas! Vamos a hablar un poco sobre un terremoto de magnitud 7.1 que sacudió este día temprano a Kumamoto, en el sur de Japón, donde miles de personas se quedaron sin electricidad, las carreteras resultaron dañadas y al menos 50 personas resultaron heridas, incluidos algunos que quedaron atrapados en el interior de un centro comercial que se derrumbó de forma parcial, o sea, nada más parte de este centro comercial. Según dijo la ministra japonesa Sanae Takaichi, dice que todavía están evaluando el número de víctimas y también la magnitud de los daños en la zona, que ya había sido devastada por un terremoto hace una década. Y que bueno, qué lástima que ahorita, menos mal, nada más han resultado heridos, edificaciones dañadas, sin electricidad, sin comunicación. Pero al menos hasta este momento todavía no se reportan personas fallecidas y que espero que tampoco no se reporten. Y les digo, estamos haciendo las cosas mal quizá. Bueno, quizá no, sí. Estamos haciendo las cosas mal, gente. Por eso creo que ya es una señal del universo, de la tierra, de Dios, de quien tú quieras creerlo, de que tenemos que cambiar un poquito, ¿eh? ¡Qué barbaridad!

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Yo sí los quiero bonito, 12:44 de la tarde, y la Casa Blanca y los encargados de marketing lo volvieron a hacer. Utilizaron de nuevo una canción de un artista para un video y que no quedó muy contenta y les exigió que lo quitaran. ¿De quién estoy hablando? Ya te cuento. Yo creo que mejor ellos deberían de subir videos en silencio, porque ningún artista está cómodo con que estén usando su música para videos, que ni al caso.

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Esa soy yo hablándole mi comida cuando ya me la acabé. Ya no queda nada. Ya. ¡Ah, qué loco! Oigan, vamos a hablar de un tema que yo sé que muchos artistas han estado enojados con la cuenta oficial de la Casa Blanca en una de las redes sociales más vistas, TikTok. Porque siempre andan utilizando sus canciones para videos que no son para nada bonitos. En esta ocasión es Katy Perry, la cantante que se une al enojo con la Casa Blanca y también a reclamarles porque hace unos días subieron un video de uno de los ataques del ejército de Estados Unidos hacia Irán en medio de toda esta guerra. Y bueno, pusieron una de sus canciones que para ella representa como un himno de esperanza, sanación, fuerza para todas aquellas personas que están pasando por momentos personales difíciles. Estoy hablando de la canción de Firework que la Casa Blanca la utilizó para ese video de 8 segundos mostrando un ataque. Viene la cantante, les escribe y les dice que por favor borren ese video, que se siente consternada e indignada al ver que utilizaron su himno de esperanza para un ataque militar. Que ella no autorizó eso, que no se lo consultaron y que no lo aprobaba en lo absoluto. Y como dijera mi mamá, por un oído les entró y por otro les salió, porque todavía sigue el video. Dios mío. En este caso, ¿será que los artistas pueden hacer algo? ¿O ya del hecho de que ellos autorizaron a la plataforma a utilizar su música, pues no pasa nada? ¿Qué opinan ustedes? Ay, no. Pero bueno, ¿quiénes somos nosotros para juzgar? Yo nada más aquí contándole puro chisme a través de la mega tan latina como tú. Esta me gusta, Montes de Durango. Me duele escuchar.

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Y de la locura no tenemos remedio, pero así somos felices. Oigan, esto ya se hizo pelea. Les estaba contando la noticia de Katy Perry y resulta que la Casa Blanca la anda, dijéramos en El Salvador, cucando. Le anda metiendo cizaña, chile para que se enoje más. Al final de todo, siguieron publicando más videos utilizando canciones de ella. Hay un video que ha sido de los últimos publicados unas cuantas horas atrás en la que utilizan esta canción Part of Me. Ay, ay, ay, Dios mío. Y solo porque les reclamó, tipo, reclámame y sigo subiendo videos y utilizando su música. Y de nuevo, videos donde aparece partes de tiroteo, personas militares disparando, el presidente por ahí que aparece asustando también. Ay, ay, ay. A ver cómo va a terminar todo este pleito, A ver si le sigue diciendo Katy Perry que sigan borrando las cosas. Por si estaban con el pendiente del chisme, nada más. Yo sé que no son para nada chismosos. No, nadita de nada.

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15 minutos. Ya venimos con las celebraciones de este día 28 de julio. Hoy sí, fanáticos al fútbol. Hoy celebran a lo grande. Hoy es su día. Ya te cuento.

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detrás de un balón y va a ser divertido, pero bueno. Une corazones, une fanáticos, une naciones, separa países. Agarran rencor, pero lo disfrutan también, ¿sí o no? Los aficionados a veces son difíciles y son peligrosos. Pero bueno, un deporte muy bonito que yo sé que muchos disfrutan, así que hoy está bien para que lo celebren, ¿eh? Liga Nacional del Fútbol. También hoy estamos celebrando, pero vamos a cambiar, ya no más fútbol. Día Mundial de la Conservación de la Naturaleza. ¿Sí o no que nos encanta que cuando salimos, ay, vemos por ahí unos arbolitos, unas flores, vemos una zona verde, vemos, o sea, hermoso? Vas manejando, ves unas montañas, ves por ahí un laguito, o sea, es fascinante ver todo esto, pero eso no se mantiene por arte de magia. Tenemos que poner nuestro granito para que nuestro planeta Tierra siga siendo un lugar hermoso y fascinante. Si eres de los que siempre han estado fascinados por la naturaleza y que la vida en el campo y todo eso, yo sé que sabes de lo que estoy hablando. Los que no, pues ni modo, no es para ustedes, olvídenlo. No, en serio, hoy es el Día Mundial de Conservación de la Naturaleza para crear conciencia sobre la necesidad que tenemos que hacer para que las personas colaboremos y mantengamos todo esto bonito, ¿ok? También hoy tenemos el Día Nacional del Chocolate con Leche. Y hablando de parques, también Semana del Amor por los Parques, para que vayas, visites un parque, hagas una lista de los que no has visto, de los que no has ido a disfrutar, espacios bonitos donde puedes interactuar con tu familia, con tus hijos, una caminata, tomar aire libre, aire fresco, en el aire libre, ya ando al revés, hablando al revés. Ahí estamos con las celebraciones de este día. Nada más para que lo sepan y por curiosidad. Creo que ya el hambre me anda haciendo hablar al revés.

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¡Qué belleza! Gracias por andar en sintonía de la Mega tan latina como tú. Oigan, de verdad, sean agradecidos si tienen comida, si pueden comer algo preparado en casa, que hay una persona que siempre se preocupa por ustedes. Hay que ser agradecidos, ¿eh? Y no, no es la reflexión de este día, nada más es para recordarles por si de repente se les olvidó. Ya venimos con la reflexión, luego de unas canciones.

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3: Y ya venimos con la regañada de este día. No, mentiras. Vamos con un consejo bonito, una reflexión. Algo que hacemos y lo hacemos mal. Nos desgastamos intentando brillar o llamar la atención para que todo mundo nos mire, olvidando que la luz más hermosa es la que se queda encendida en el alma de los demás. O sea, la verdadera grandeza no se mide por el ruido que haces al llegar, ay, todo espampanante, sino por el vacío profundo que dejas cuando te vas. Así que el consejo para ti este día es: no vivas para que tu presencia se note. Vive para que tu ausencia se sienta, quizá en ese abrazo que hoy hace falta, en el consejo que se extraña y en el amor que diste y que transformaste vida. Al final no nos recuerdan que por las apariencias, porque ay, andaba los zapatos más caros, que la ropa que le costaba miles de dólares, sino por una huella imborrable que grabamos en el corazón de quienes nos aman de verdad. Y para ti que estás escuchando, ¿qué tipo de huella estás dejando hoy en la vida de las personas que amas o en la vida de las personas que te rodean, en la vida de las personas con las que convives? ¿Será que crees que si algún día te vas, te van a recordar bien o no?

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les haya gustado la reflexión, y es verdad, ahorita me lo acaban de poner en el plano familiar. Cuando queremos darle todo lo material posible a nuestros hijos porque nosotros no lo tuvimos, pero no le estamos dando lo más importante, nuestro tiempo, que es lo que más necesitan ellos. Bueno, en fin. En fin, se ven en chismes de espectáculos. No puede ser, no, Cristian Castro anda con una ángela. El show, ya les cuento la nueva pareja de Cristian Castro, ya la dio a conocer, eso en chismes de espectáculos.

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0: Vámonos con los chismes.
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0: Vámonos con los chismes. Oigan, el Cristian Castro, ojalá y en esta ocasión el nombre de Ángela no traiga mala suerte. Durante una entrevista, no, ya, bueno, no se crean. Durante una entrevista, él decidió ya hacerlo de forma formal, de presentar a su nueva pareja, una chica que se llama Ángela, según la mujer con la que mantiene una relación sentimental. Y decidió hablar un poquito de ella, aunque ella lo acompañó a la entrevista en Ventaneando. Ella no quiso aparecer en cámara, dice que es un poco tímida, pero que él siempre, desde chiquito, quiso estar en pareja. Así lo dijo, imagínense, qué mendigo. Que a él le gusta mucho estar disfrutando mucho de la mujer y que la mujer es la criatura más preciosa del mundo. ¡Ay, qué linda! Bueno, y habló sobre la chica, que es mexicana y que pues a ella no le gusta aparecer en cámara. Muy bien por él, pero como les digo, ese nombre a mí no me da buena espina. Ay, ay, ay, puro chisme, ¿eh? Otro de los chismes que te traigo es que el ex portero de la selección mexicana, el señor Campos, Jorge Campos, se presentó cuando Tom Holland estaba haciendo el anuncio, andaba promocionando la película del Hombre Araña, Un Nuevo Día, llega y le regaló una camiseta. Oiga, parte de la conversación que tuvieron estos dos, nada más por chisme, ¿eh?
2: Pleasure, nice to meet you.
3: It's a pleasure to me.
2: Thank you for being here today.
3: Thank you for inviting me.
2: Yeah, my pleasure. Thank you so much.
3: I have a present for you.
2: Oh, really?
3: I'm a soccer player.
2: Yeah, I know. I know who you are, yeah. I'm a big fan.
3: I played in 98. I played with this jersey.
2: Wow.
3: In the 94.
2: Oh, this is the jersey you played in.
3: I have the original. I have
2: right. Yeah, I was like, don't give me that.
3: No, yeah. But this one is exactly the same. It's not a copy. So this is Mexico.
0: Ahí muestra la camiseta.
3: Wow, I'm designer for the jersey. It's too heavy.
2: It's very heavy, no?
3: Very heavy.
2: Yeah. Is this what you played in? This kind of weight?
3: Yes, this.
2: Wow.
0: Bueno, ahí está el chisme, le entregó la camiseta, el emocionado, el chico todo humilde, se la recibió. Lo bueno que le dijo que sí sabía quién era, ¿eh? Ay, ay, ay. No sé por qué me dio risa un comentario en el que dicen que él anda regalando sus playeras como que fueran becas de no sé qué. No digo de qué porque no quiero mencionar y no quiero que se sientan agredidos. Pero en fin. Hablando de películas, ¿sabían ustedes que Ryan Gosling se va a unir al universo cinematográfico de Marvel? Sé cuando lo transformen en el superhéroe demoníaco de nombre Ghost Rider. Va a andar vestido con un traje completo oscuro de cuero montado en una motocicleta. Eso fue el anuncio que hizo la compañía el domingo. Y bueno, ustedes que andan más pendiente de ese tipo de películas sabrán mejor que yo, porque yo no le llevo mucho el seguimiento, para dejarlo así. Chisme, otro de los chismes que te traigo también es, recuerden que hace unos meses Fercho, o sea Faith, terminó su relación con Karol G, que nunca se supo cómo fue todo el asunto, por qué terminaron, pero que ella dijo y habló en general de una expareja que había decidido separarse de esa persona porque siempre el día de su cumpleaños se desaparecía y la dejaba ahí. Bueno, no sabemos si es él. La cosa es que hace unos días se le vio con una chica nueva besándose y todo. ¿Quién es la chica? Todavía no tengo el chisme completo, pero si ustedes saben, cuéntenme. Pero sí, al parecer ya tiene pareja nueva. Y la Karol G que ya andaba llorando por él. En fin, cada quien y sus relaciones. Puro chisme, qué barbaridad. Ya les digo, en ese segmento yo me desligo de todo, es puro chisme de espectáculo.

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Y vayan preparándome los chistes porque se viene el segmento de chistes más adelante. Ahorita te quiero contar una noticia. Este señor Donald Trump, riéndose o haciendo broma, la forma de pronunciar México. Ya te paso el audio. Ese señor está loco, ¿no? Déjame, le voy a esa canción y ya México haga su magia a ustedes. Yo no. Ya te cuento el chisme.

0: Dicen por ahí que quien se mete con México se atiene a las consecuencias. Es meterse con todos. Bueno, yo nada más ando repitiendo lo que ustedes dicen, ¿eh? Oigan, durante un evento, el señor Donald Trump hizo una broma sobre la pronunciación del nombre de México, según él, en alusión a la presidenta Claudia Sheinbaum. Oigan, qué mendigo, qué feo se escucha.
1: For years you watch companies move production from America down to Mexico. Mexico. I love the way there's a very nice president of Mexico, you know that. She's very nice and she speaks beautifully and she calls it Mexico. So I said to a group the other day, and we will stop all business going to Mexico, and they didn't know what the hell I was talking. It didn't come out as well, Sean. It didn't come out as well. Mexico.
0: Que alguien me explique por qué dijo así. Que alguien me cuente el chisme completo porque yo no entendí por qué lo pronunció así. Solo que se escucha medio tonto, ¿no? Él hablando así. Qué barbaridad. Cuéntenme el chisme. Ustedes lo saben mejor que yo.

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2: Yo les dije, hagan su magia ustedes. Y como ya los conozco como son, por eso les tenía que pasar el audio. Ah, mendigo señor este. Pero bueno, en fin. Ya cada quien con sus cosas. Vámonos con los chistes mejor.
3: En el chiste de hoy, un señor que se está disponiéndose a cenar en un restaurante muy elegante.
2: Ok.
3: Le pregunta el mesero, ¿es una ocasión especial, señor? Dice, sí, dice, es el cumpleaños de mi esposa. Y dice el señor, salud, mi amor, y levanta la copa. Dice el mesero, oh, lo siento mucho. Dice, ¿qué pasó, a mejor vida? No, dice, es que no encontramos babysitter.
2: ¡Qué barbaridad!
4: Hey, mi Gaby. Pues llegó mi esposa, bien bañadita, me olía bien bonito. Ah, qué rico olía mi amorcito. Y me dice, ah, mi amor, hueles muy rico. Me dice, ay, sí, gordo. Lo que pasa es que me bañé con Ariel. Le digo, ¿el detergente? No, el vecino.
2: Bueno, al menos se la mandó bañadita a la casa, ¿eh? Que no se queje.

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0: Deseándoles una excelente tardecita de martes, es 28 de julio. Yo soy Oscar. Este es el jalapeño. Que la pases muy bien. Tendemos la alfombra roja para darle la bienvenida a el único e inigualable. Aquel hombre que es amado por unos, odiado por muchos más. Más descansado que nunca, Pedro de la Luz.
1: El hombre es como el oso, mientras más frío, más frío.
2: No, ¿cuál descansado que nunca? Y con estas situaciones, ¿a poco en serio? ¿Cómo crees que voy a descansar? Me tienen todo. Voy a tener que levantar una queja.
0: ¡Se cayó de la cama el hombre!
2: No, ¿cuál de la cama? Me dijeron, ¿sabes qué? Entra inmediatamente porque los ratings están bajando. Dije, ok, está bien. Aquí me tienen. ¿Qué onda, mi Oscar? Salúdame a toda la gente que en este momento se encuentra escuchando el mejor show de las tardes, llegando a muchísimos hogares gracias a la magia de la tecnología y, por supuesto, a través de nuestra aplicación completamente gratis. Descárguela, síganos en nuestras redes sociales de La Mega. Estamos muy contentos de estar con todos ustedes en este martes completamente en vivo. Saludos a toda la gente bonita de España, la gente de Australia, la gente de Corea del Norte, sí señor, hey, a todos ustedes, saludos.
0: Con su bota y su sombrero allá, Corea del Norte. Le puede mandar saludo a nuestra radioescucha número uno en Kenia, se llama Ivonne.
2: ¿Ivonne en Kenia?
0: Ivonne en Kenia, y es un dato real, es un facto real.
2: Ivonne, si estás escuchándonos, ojalá que sea porque realmente quieras escucharnos y no porque no haya otra cosa que hacer, porque tenemos mucha competencia, pero gracias.
0: Ella nos escucha porque ella nos escucha para tener una conexión porque tiene su familia acá. Entonces, dice que ella nos oye de las primeras dos horas del programa porque es cuando ella ya está en su casa. Allá en Kenia ahorita son las 10 de la noche. Ella nos escucha entre las 10 de la noche y la medianoche, que es cuando se va a dormir, así que ahí está. Bueno, para que veas.
2: Saludos a nuestra gran valiosa radioescucha, Ivonne.
0: ¡Bien!
2: La única que tenemos, gracias.
0: En Kenia.
2: No hay que perderla. En Kenia. Fíjate, los de aquí, los de Columbus, los de Cincinnati, Indiana, Chicago, no nos escuchan, pero allá sí nos escuchan.
0: No, claro. ¿Cómo no nos escuchan, Pedro de la Luz? Por favor. No. Nos van a dejar de escuchar porque llegaste. Pero no se vayan. Ey, qué gusto poderte tener tempranito por unos días, Mr. Pedro de la Luz.
2: Deberías estar gustoso. Gracias. Deberías estar gustoso porque no cobro por lo que sé.
0: ¿Hoy?
2: No por lo que hago, cobro por lo que sé.
0: Mira.
2: Y si me pagan, no voy a decir por qué la tal Magda no está ahorita, ¿eh?
0: Y te voy a decir una cosa, yo no cobro por lo que sé, yo cobro por las cosas que sé y callo.
2: Por eso pagan tan poquito tu sueldo, pero bueno.
0: Que tengas una excelente tarde tú donde quiera que te encuentres. Maneja con cuidado si estás en el corre-corre de previo al regreso a clases. Aquí andamos contigo. Hay muchas cosas para platicar el día de hoy. Vamos en breve a ponernos un poquitito serio y a hablar acerca de las últimas declaraciones del presidente de los Estados Unidos, Donald Trump, asegurando que México y Canadá necesitan a Estados Unidos, pero que Estados Unidos no necesita ni a México ni a Canadá. Lo vamos a estar comentando, este rollo, ¿cómo la ves, viejo? ¿Qué es eso? ¡Qué feo!
2: Fuertes declaraciones, pero muy ciertas, y ya no nos extraña también, aparte de todo ese tipo de situaciones de las cuales comenta él.
0: ¡Qué feo! O sea, que no necesita Estados Unidos a México ni a Canadá, no es cierto. Bueno, vamos a platicar de esto. También un caso que se hace viral, una madre de familia que reportó a su hija desaparecida. Pedro, esta madre de familia terminó tras las rejas. ¿Por qué? Dio un giro que no te puedes imaginar. Lo vamos a estar platicando, por supuesto. Estaremos teniendo nuestros segmentos como el burro del día. Más adelante, el rincón de Pedro de la Luz. Tendremos virales, tendremos de todo un poquito. No te despegues. Este es tu espacio. ¡Este es el jalapeño! ¡Qué chulada! Saludito para ti, por cierto. El día de hoy es el Día Mundial de la Conservación de la Naturaleza. No tiren basura, no contaminen para que tengamos arbolitos y bosques y ríos y mosquitos y caca de pato por todos lados y culebras y bichos raros.
2: Hay que conservarte.
0: No hay mensajes de ¡en alcohol!

0: La pregunta obligada, ¿Estados Unidos necesita de México? ¿Pedro de la Luz necesita de Canadá?
1: Ay, Diosito santo, ese tema está un poquito, ya no digamos trillado, pero eso es obvio, pero tal vez algunas personas no lo dimensionan o no se dan cuenta o no nos damos cuenta de toda la importancia que, no solamente con esto, pero en este caso específico, hablemos de México y Canadá. Obviamente que claro que sí, Estados Unidos necesita de México y Canadá. Esto tanto en las razones tanto económicas como en todo lo que estrategias también de seguridad, incluso también como de que no. Podemos hablar de, por ejemplo, el alimento que de México se exporta hacia, bueno, que en este caso Estados Unidos importa de México, el comercio, hablamos de todo lo que también trata de que ver con los aranceles que nos han castigado, la energía, incluso la misma mano de obra. Pongámonos a pensar, vamos a desglosarlo un poco, pero fíjate nada más, con la pura mano de obra, mi querido Oscar,
2: sí,
1: ya estamos hablando de que nos necesitan. ¿Quién de aquí, de las personas, incluso, y me da vergüenza decirlo, pero incluso cuántas personas tenemos papeles y no queremos irnos a trabajar al campo porque ya tenemos papeles, mejor buscamos otra chamba? Cuando Estados Unidos se ve obligado incluso a otorgar permisos temporales para que gente de otros lados vengan aquí, pues ahora aquí a sacar la puerca al agua.
0: ¿Y por qué hicimos esta pregunta? Estados Unidos necesita de México y necesita de Canadá. Y es que el presidente de los Estados Unidos, Donald Trump, volvió a desestimar, a hacerle literalmente un fuchi a el tratado entre México, Estados Unidos y Canadá, conocido como el T-MEC, al asegurar que no le interesa renovarlo, afirmando que quienes se benefician más son México, son Canadá, y que Estados Unidos no necesita de Canadá y México. Durante una entrevista con la cadena Fox, Trump sostuvo que este acuerdo comercial beneficia principalmente a México y Canadá, descartando que represente una prioridad para su administración. Esta no es la primera ocasión que Trump cuestiona la permanencia del tratado. En junio pasado afirmó que preferiría no mantener el T-MEC, aunque dijo estar dispuesto a revisarlo, así como que en una de esas me convencen. Estados Unidos rechazó extender automáticamente el acuerdo por 16 años, como lo ponían México y Canadá, y en lugar se acordó a realizar revisiones anuales hasta el 2036, que le podría dar cada año la excusa de decir, pues no me interesa mucho, y volver a renegociar. ¿Qué es el T-MEC? Empecemos por ahí. El T-MEC es el tratado entre México, Estados Unidos y Canadá, un acuerdo de libre comercio que regula la integración económica y el intercambio de bienes y servicios entre las tres naciones. Uh-huh. El T-MEC nació sustituyó al antiguo Tratado de Libre Comercio de América del Norte de 1994 y entró en vigor desde el 1 de julio del 2020. El propósito, eliminar aranceles, reducir costos de exportación, facilitar el comercio en la región. Y como lo mencionaba, es válido por 16 años, pero tiene que revisarse anualmente. Algunas de las diferencias del antiguo Tratado de Libre Comercio es que el nuevo, el T-MEC, tiene reglas de origen automotriz, exigiendo que el 75% de los componentes de un automóvil se fabriquen en la región para no pagar aranceles. Tiene también muchos derechos laborales, incorporando mecanismos estrictos como mecanismo laboral de respuesta rápida para garantizar lo que es la libertad sindical y mejores salarios para trabajadores, de, en este caso las automotrices, en México. Añade comercio digital y también una lucha para combatir la contaminación y proteger los recursos naturales, el medio ambiente. Estas son algunas de las diferencias. Ahora, como tú me decías, Pedro, ¿México necesita, Estados Unidos necesita de México? ¿Sí? La respuesta es sí, ya que ambas naciones mantienen una interdependencia estructural donde la economía, la seguridad y la cadena de suministro estadounidense dependen directamente de la cooperación mexicana, lo que tú decías, la mano de obra, ¿no? Y tantas otras cosas.
1: Exacto,
0: y además,
1: muchísimo más.
0: México es el principal socio comercial de Estados Unidos. ¿Y ahora salen qué? No lo necesitamos.
1: Hay muchos puntos, hay muchísimos puntos. Eso es solamente algo de lo más claro que obviamente estamos viendo, ¿no? La mano de obra, pero también, como lo dices tú, el comercio, que es muchísimo, muy importante. Sabemos de antemano que hay productos, hay productos de alimentación para bastante gente aquí, que no se da aquí en Estados Unidos, por lo mismo, por lo que tú quieras, por el clima, por la tierra, por lo que tú quieras. Y son alimentos que, pues, básicamente, pues ya están en la mayoría de las mesas de aquí de Estados Unidos, independientemente si somos nativos de aquí, si somos oriundos de aquí o vengamos de donde vengamos. Ahora, hablando también de energía, recordemos que México es uno de los países con más petróleo también en América Latina, cosa que incluso, pues sí, Estados Unidos con todo y su poder, pues obviamente lo único que tienen son reservas, pero también México, recordemos que también exporta muchísimo petróleo, aparte del gas natural y también bastantes formas de energía. Hey. Y hablando de la seguridad, pues obviamente, te imaginas que no fuéramos aliados y que llegara, no sé, un país inventado, para no estar especulaciones, un país inventado, San Burro de las Burras Blancas, que venga a invadir Estados Unidos y México, dices, pues no le hace, pues a mí me vale, pues como no tenemos nada que hacer, pues éntrale por acá. O sea, tampoco, ¿verdad? En cuanto a la seguridad fronteriza, yo pienso que también ahí tiene muchísimo, muchísimo que depender Estados Unidos de México.
0: Brother, tú estás allá, tú tienes tu casa, o tienes tu depa, o tienes tu condo, y tienes a tus vecinos. ¿Prefieres tener broncas con tus vecinos o prefieres llevártela suave con tus vecinos? Así.
1: Claro.
0: ¿Qué prefieres?
1: Fíjate que me cae regordo el vato que vive al lado tuyo, y si tú te metes, pues no, sabes que mira, yo ni sé ni qué onda, yo mejor me pongo a ver Netflix y ya, tranquilos.
0: Ahí está.
1: Y ustedes arréglense.
0: Contestando, ¿sí no? ahí está, no.
1: Exacto. Y es cosa que, pues, la neta, pues, para que dicen que no nos ocupan, si nosotros, simplemente, ¿no? Cuando tenían ese tipo de problemas de la migración, que estaba un poquito descontrolada también, obviamente, que tanto Guatemala, desde Guatemala, todo eso, pues, estuvieron un poquito ya alivianando el trabajo, lo que tenían de que por hacer para la protección fronteriza de Estados Unidos. O sea, pero son cosas políticas que también son muy extensas.
0: Y creo que lo está haciendo más que nada para negociar. Como dicen por ahí, haciéndole a la chillona. No, pues como que no lo necesito. No, vamos a renovar, ándale. Y que para cambiar condiciones. Pero bueno, ahí está, contestando un poquito e informando un poquito de lo que está pasando. ¿Se irá a firmar? Yo creo que sí. ¿Van a cambiar algunas cosas? Yo creo que sí. Pero pues que sí. Ahora salen que no se necesita México. Muy mal. Y lo más importante, Pedro de la Luz. Les venimos a mejorar la raza, a mejorar la especie.
1: Ey.
0: ¿Cómo que? Ya les hacía falta colorcito. Ya les hacían falta ojos amielados, ojos cafés. Así, mira. Esta tez cafecita, tez morena.
1: A ver, oh.

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Una madre de familia vivió una pesadilla y reportó desaparecida a su hija, pero terminó tras las rejas. ¿Por qué? Ya lo platicamos despuesita de esto. Sigue disfrutando esta tardecilla. Feliz martes, es el Jalapeño.

0: Una de las pesadillas que cualquier padre puede tener es que desaparezca uno de sus hijos. Y esta es una historia que empieza por ahí, donde una madre de familia reportó que su hija había salido, no había regresado, estaba desaparecida, ella estaba desesperada, ella no sabía qué hacer, y dio un giro donde ella terminó tras las rejas, Pedro. ¿Cuántos papás no se enfrentan a esto tristemente todos los días?
1: Reportó la desaparición de su hija.
0: Sí.
1: Obviamente preocupada. No, eso no se le desea a nadie. Los hijos son lo máximo. Bueno, son todo para los padres.
0: Sí.
1: Pero salió encerrada, o sea, tras las rejas por el reporte que hizo, ¿o por qué?
0: Bueno, pues ahí te va. Esto sucedió en Río Grande. Una investigación en esta desaparición de la joven de 19 años de edad en Río Grande City dio un giro bastante inesperado. Y es que la mamá reportó, ¿verdad? Hizo el reporte a las autoridades. Después de eso, dio entrevistas en la televisora local. Dio entrevista con influencers locales. Pidió ayuda a la comunidad. Se tiró por todos lados. La desesperación. Puso post en Facebook, puso post en TikTok, puso post en Instagram. Si alguien la ve, por favor, ayuden, etcétera, etcétera. Creó una cuenta de GoFundMe, por favor, ayuden, cualquier cosa, etcétera, etcétera, etcétera. Resulta y resalta que esta mujer todo el tiempo había estado en contacto con su hija.
1: ¿Cómo?
0: Y simplemente le dice, mi hija, ¿cuándo regresas a la casa, mamá? Dame unos días más y ya regreso a la casa. Todo el tiempo donde la reportó desaparecida y le estaba mintiendo al mundo, sabía que su hija iba a volver. Que su hija nada más andaba de, ahora sí que dando el rol.
1: A ver. O sea, al principio sí pensó que estaba desaparecida.
0: No.
1: Pero afortunadamente la encontró, o desde el principio sabía que nunca se desapareció.
0: Desde el principio supo.
1: Ah, no.
0: Desde el principio supo que no estaba desaparecida. Pero vio la oportunidad, o sea, la morra salió, dice, ¿sabes qué, mamá? Voy a estar unos días fuera. Habían tenido, como todo adolescente, bueno, ya una adulta, 19 años, adulta joven, sus problemas, ella estaba un tiempo fuera y dijo, jefa, dame chance, sí regreso, nada más dame chance, jefa, sí regreso.
1: ¡Qué gacho! Esta morra tuvo el valor, a ver, escucha.
0: A mira, vamos a escuchar aquí el policía.
2: Nomás quiero ver que estés bien, mami.
3: Esa entrevista fue realizada el primero de julio.
0: Bueno, me contaba. Ahí estaba la mujer, ¿no? Y pues a la misma hija le dice, jefa, ya quita mi foto de la gente desaparecida, que no estoy desaparecida. Ya quita mi foto. No estoy desaparecida. Si voy a regresar. ¿Cómo ves este rollo?
1: Oye, pero qué valor de mujer, como dijo la rola. Qué valor de mujer. Porque inmediatamente todo el mundo, afortunadamente, todavía existe gente empática que se preocupa por la situación que tiene una madre, ¿no? Desesperada, el momento de que alguien te dice, oye, no encuentro a mi hija, no encuentro a mi hijo, inmediatamente dices tú como buena persona, pues ¿sabes qué? No te preocupes, vamos a encontrarla y si no es por ti, pues alguien más que escuche y todo eso. Obviamente que iban a encontrar a la muchachita, obviamente, sí. Y fue de esa forma entonces como la descubrieron, que alguien más se dio cuenta que no estaba desaparecida, ¿o cómo pasó?
0: No, ella misma, la misma hija le dijo, oye, espérate, yo no estoy desaparecida, y la misma madre, la misma hija denunció, dijo, ya que no. Entonces esto fue lo que realmente pasó allá en Río Grande City, Texas, y pues la señora fue arrestada por falso reporte, hubo evidencia del engaño, lucro económico, porque bajo este rollo hizo su GoFundMe y juntó varios miles de dólares, y pues ahora va a tener consecuencias legales y penales. Fue arrestada con cargos criminales vinculados a emitir un reporte falso a las agencias de la ley. Y es que también la policía de Río Grande City, ahí en Texas, tenía oficiales, tenía la unidad canina, tenía gente, estaban gastando dinero buscando una persona que no estaba desaparecida.
1: Es lo que te iba a comentar, o sea, mucha gente no lo sabe o no lo ve o no se lo imagina, pero cuando hacen ese tipo de situaciones es un gastadero. Imagínate nada más el tiempo de todas las personas que estaban pues enfocadas en una situación que no era real, para empezar, ¿no? Los sueldos, gasolina, incluso hasta helicópteros, comunicados, todo lo que se gasta, es una feria, eso, tototota. Ya me imagino que esta morra pues no, no le va a alcanzar con lo que... con lo que le pasa el chalzo por su exvato.
0: Mira, lo que pagar. Ni eso.
1: No creo.
0: No, ya, no creo. Ya es mayor de edad, ya no le dan chalzo support. Ya dejó de recibir el chalzo support.
1: Pero mira, pues si no ahorró, pues ahora sí peor para ella.
0: Qué desgraciada. Como que vio la oportunidad. ¡Uy, oh, aquí voy a hacer mi agustito! Pues qué bueno que no fue así, vato. ¿Cuánta gente no pasa por esa situación real de sufrir, de no saber, de incertidumbre, sí, del paradero de los morros? ¡Un tache!
1: Se la bañó. Le iba a mandar unos 20 baros, pero no, no se los merece.
0: Hey. Mándale unos cigarros a la cárcel, Pedro de la Luz.
1: Nah, ni eso.

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1: ¡El Burro! De el día de hoy, de verdad, me calienta la médula, el tuétano, cuando veo cosas... Híjole, de odio, cosas de odio. Eso es una comadre. Esta comadre, una superintendente, una trabajadora de una aerolínea muy famosa, una empleada de United Airlines, desató una polémica, ya que en el aeropuerto de San Francisco empezó a amenazar a algunos pasajeros que estaban registrando su equipaje. Que les iba a echar a la migra. Le voy a hablar al hielo. ¿Es en serio? ¿Es en serio? Amenazando esta trabajadora a pasajeros de que les iba a echar a la migra. ¡Qué barbaridad! ¡No! Eso no se hace, vato.
2: Pero ella, obviamente, si les va a echar a la migra, obviamente no era oficial de seguridad o algo así.
1: No, era empleada de la aerolínea, de las que te ayudan a registrarte, a tu equipaje. Sí. O sea, vato. O sea, ¿en serio?
2: Pero, ¿por qué? ¿Cuál era su molestia o qué? ¿Por qué se enojó la señora? Porque...
1: ¿Qué le dijeron? Pues no, pues aparentemente ella estaba molesta, estaban discutiendo de algo del equipaje y de repente sacó el teléfono y empezó a amenazarlos de que les iba a echar a la migra, que no sé qué, que parecían que ellos, así literalmente dijo, ustedes no parecen ciudadanos, o sea, por favor.
2: Ah, mendiga vieja.
1: Eso se llama hacer perfil racial. No se hace eso, vato.
2: Es una de las cosas que muchas personas también, pues, llegan a sentir, ¿no? La frustración de tantos pasajeros. Pero eso no es una justificación para que le digas eso a unas personas que simple y sencillamente lo único que quieren es viajar. Pues todo el mundo tenemos derecho a viajar. Si eres o no eres, o estás o no estás, o alto o bajito, pues, ¿qué te importa? Uh-huh. Y aparte amenazar con echarle la migra y, bueno... Ojalá que hayan tomado cartas en el asunto y no solamente se haya quedado como un ridículo viral que hizo esta vieja.
1: Esta empleada de United Airlines fue captada en video amenazando con llamar al servicio de control de migración y aduanas ICE a un pasajero hispano y a su familia en un suceso de hace unos días atrás en el aeropuerto internacional de San Francisco. Julio Varela, su esposa y sus hijas intentaban viajar hacia Canadá. El problema inició por un error menor en el nombre del boleto de una de sus hijas, que es un rollo cuando compras el boleto y te equivocas, sí. Que pones el de enfrente atrás y el de atrás enfrente. Bueno,
2: exacto.
1: Tras esperar horas y recibir una negativa ayuda por parte del personal, él empezó a grabar con su teléfono y a pedir el nombre de la señora. La señora, al verse grabada, sacó su teléfono, lo empezó a grabar a él y le dice, ¿qué tal? Si le hablamos a ICE, deberíamos de llamarle a ICE, argumentando que él no actuaba ni parecía un verdadero ciudadano estadounidense. Hay que destacar que en este caso Julio y su familia todos son ciudadanos y pues bastante canijo. ¿Qué fue lo que pasó? United emitió un comunicado en el caso. Están investigando de manera interna, catalogándolo como una interacción como aceptable. La familia denunció públicamente el hecho y están asesorando que podrían hasta demandar por esto que les decía, el perfil racial. ¿Alguna vez a ti te han querido hacer menos por el color de tu piel, por el acento de tu pick English? ¿Alguna vez te ha pasado, Pedro de la Luz?
2: A mí me ha pasado muchísimo, pero fíjate que eso sí te hace reflexionar, ¿no? de qué tan pobre es la mente de algunas personas que a estas alturas de los años en los que estamos viviendo, donde supuestamente ya no debería de existir ese tipo de ninguna parte del mundo, sigue sucediendo, ¿no? Ya personas que te ven feo, vas manejando a un ladito y ya porque traes una, no sé, una camioneta un poquito mejor que la del compa güerito, pues ya te quedan viendo así medio feo y dices, bueno, pues ¿cuál es el problema, hombre? Si uno de por sí...
1: ¿Sabes por qué me cala más este acto de racismo? Porque viene la señora, es una señora morenita, una afroamericana.
2: Afroamericana,
1: fíjate. Entonces, cuando tienes a una comunidad que ha sido atacada directamente, que han sido víctimas de racismo, que ellos hagan un acto racista hacia otros, se me hace algo que no tiene nombre. No tiene
2: Muy
1: nombre.
2: Hipócrita, tal vez, ¿no?
1: Hipócrita. El burro del día de hoy, la doña, que se enojó y amenazó con aventar al hielito. Ay, ¡qué barbaridad! ¡Ay, ay, Dios mío! Para ti es difícil, Pedro, porque con ese a ti te confunden con Erling Haaland.
2: ¡Oh! Eso sí, eso sí, eso sí es cierto.

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0: Estamos iniciando una nueva hora en este día, martes 28 de julio. Este es El Jalapeño, yo soy Oscar. Qué gusto poderte acompañar. Qué gusto el poder llegar a tu radio, a tu trabajo. Muchas gracias, ahí en tu coche, a través de la aplicación de La Mega, a través de nuestra página de internet. Y muy feliz, muy contento. Magda no estará con nosotros por unos días, pero eso significa que ha despertado el único, el inigualable, aquel que los Tucanes de Tijuana alguna vez, tiempo atrás, le compusieron la canción de "Tengo un hotel en mi pecho que se llama Corazón". Pero algo pasó en el camino, que después de eso se convirtió en un ser despreciable y ahora es como el Grinch.
1: Pues cómo no, pues con tanta tarugada,
0: Pedro Veraluz.
1: Con tanta tarugada que aquí decimos, hombre, ¿quién nos va a poner? ¡Hola a todos! Te tengo una buena noticia y una mala noticia, mi querido Oscar. ¿Cuál quieres primero?
0: ¿Para mí? Híjole, pues la buena, siempre. Hay que verlo positivo.
1: Buena noticia, ¿sí? La buena noticia es de que aquí estamos haciéndote el paro.
0: ¡Muy bien!
1: Eso. La mala es que el día de hoy no, bueno, al menos aquí en adelante, en lo que dura el programa, no vas a escuchar nada acerca de la familia y los hijos de Magda.
0: ¿No?
1: Dice que te encanta saber de ella.
0: Ah, man, es que me gusta, a mí me gusta saber de la gente, soy empático.
1: Sí, ya sé, bien metiche.
0: No,
1: en el rancho
0: empático,
1: decimos metiches.
0: ¡Empático!
1: En el rancho decimos bien metiches, en donde no nos ven. Saludos a toda la gente que en este instante acaba de degustar de sus sagrados alimentos y por consecuencia dando gracias a la vida por un día más. Tú que tienes la fortuna de sentarte ya, aunque sea en la sombrita de un árbol porque estás trabajando, de verdad, mis respetos y bendiciones para ti también. Esto es El Jalapeño. Ponle salsa a tus tacos, ponle chile a la sopa, ponle El Jalapeño a tu tarde.
0: Te voy a dar una noticia buena y una mala. No, te voy a dar una noticia buena y una mala, yo también.
1: A ver.
0: ¿Cuál quieres primero?
1: La buena.
0: La buena. Ay. La buena es que eres el rescatador del día. Es más, de la semana.
1: Sí, algo de eso ya lo sabíamos, sí. Gracias. ¿Y la mala?
0: Bueno, no, y tengo una buena y una más buena. Ya te di la buena. Y la más buena. Ya te di la buena.
1: La más buena es que
0: hoy no va. Hoy. Ella lo pidió, Magda dijo, yo quiero que los ángeles de Magda sean los ángeles de Pedro, porque en algún rincón tiene un poquito de corazón. ¡Bravo! Por nuestro Grinch de cabecera, Pedro de la Luz.
1: Lo que hay que hacer para salvar este programa.
0: Ahí está. Más adelante, los ángeles de Pedro.
1: Mira, le vamos a cambiar el segmento. Vamos a respetar a Magda. Okay. Son los ángeles de Magda. Yo te voy a poner, no sé, los diablillos de la conciencia de Pedro. Algo así.
0: Pero son noticias buenas. Por positivas.
1: Por eso. Okay. Tú confía en mí.
0: Los diablillos buenos. Los diablos no tan diablos de Pedro. Me gusta. Ahí está, más adelantito. Adelante. Oigan, vamos a regresar con una polémica. Conocemos todos, yo creo que a Eugenio Derbez. Él tiene tres hijos: Aislinn Derbez, Badir Derbez, José Eduardo Derbez. Badir Derbez es también actor, cantante, etcétera. Se corrió un video de él bastante molesto, en donde están aparentemente en una reunión y una muchacha, una doña, le agarra las tepalcuanas, las pompas, las nachas, pero bien agasajadas, y él se enoja. ¿A Badir Derbez?
1: Pues claro.
0: ¿Lo están quemando? No, que por qué, que hay, que es famoso, te debes a tu público. Pero la otra es, ¿y qué hubiese sido de Pedro de la Luz si le hace lo mismo a Aislinn Derbez? Pues no, ¿verdad?
1: Ahorita lo platicamos. Pobrecito de Oscar.
0: Ay.
1: ¿Te agarraron las nachas? Ya diles que te las regresen, no sean gachos.
0: Desgraciado.
1: Sí.
0: Me quedé callado porque me quedé pensando en mi amor a Aislinn Derbez. Se me fue el avión, se me fue.

0: Si lo hubiera hecho yo, lo hubiera hecho tú, Pedro de la Luz, o cualquier otro vato, el darle una nalgada o agarrarle las pompas, la retaguardia, el pompi, ¡ay! El corazón a una muchacha, seguramente estuviéramos en la cárcel. Seguramente,
1: definitivamente,
0: demandados
1: definitivamente.
0: Por acaso de agresión sexual, ¿verdad?
1: Y bien merecido, claro.
0: Bueno, esto está pasando, pero de una señora, que por cierto es TikToker e influencer, de nombre Doña Silvia, famosa en TikTok y YouTube por aparecer junto a su hija Itali López. Y Doña Silvia, en videos de vida cotidiana, bromas y ocurrencias humorísticas. Bueno, estaba en una reunión, en una fiesta, y Doña Silvia, aparentemente también estaba, no sé si una fiesta de Larry Hernández, pero estaba la esposa de Larry ahí. Estaban ahí en la fiesta, esta Kenia, ¿qué? ¿Cómo se llama? Antiveros, una cosa así. Bueno, estaban ahí en la fiesta, estaban bailando todo el rollo, y en el video se ve cómo llega Doña Silvia y le agarra las pompas a Badir Derbez. Badir se molesta, todo el rollo. Y pues no pasa de ahí. Mucha gente dice que pues él debería poner una demanda, ¿no? Por abuso, porque pues no manches, o sea. Otra gente dice, ay, qué delicadito. Nada más es un agarrón de pompas. Ya se está. Mira. O sea.
1: Es que gacha situación. Yo lo digo porque, mira, ya estoy viendo los comentarios.
0: Sí.
1: Ya estoy viendo los comentarios. ¡Ay! No haya sido una supermodelo que te encanta porque hasta le sonríes. Cosa de que yo también estoy muy en desacuerdo con ese tipo de comentarios. Porque para empezar, uno tiene... Si fuese el caso, ¿verdad?
0: Sí.
1: Si fuese el caso, hasta a mí me pasaría. Pero uno también tiene derecho a permitir hasta dónde alguien puede llegar a traspasar el respeto que te tiene. No porque seas artista, vas a dejar que te agarren lo que te agarren, incluso, no sé,
0: claro,
1: la mejilla, el pelo, no, ¿me entiendes? O sea, sea quien sea, tenemos
0: que te roben un beso.
1: Sí, no, claro, o sea, y volvemos a lo mismo, a decir, ay, pero que fuera una supermodelo que te besaba o que te abrazaba, discúlpame, pero yo tengo tanto el derecho como tú de que permitir o no permitir, si a mi compa, porque es mi compadre, le molestó, pues claro que tiene el derecho a molestarse, porque quién va a llegar así, y más porque, pues también, es algo que no se permite a cualquier persona, ¿estás de acuerdo?
0: Definitivamente.
1: O no sé, qué bueno que levantó la voz, porque al contrario, si hubiera sido de otra forma, esto hubiera sido muchísimo más escandaloso si hubiera sido de la... Y no por querer poner una balanza, ni mucho menos, simplemente por los mismos derechos que todos tenemos en cuanto a la privacidad y también al derecho de estar tranquilos, incluso trabajando. Al contrario, tenemos que respetar el trabajo.
0: Esto es lo que sucedió, ahí le agarra las pompas, él se enoja, oye, mira, esta vieja loca me está agarrando, sí, todo el rollo... Hicieron un live, esta Kenia Ontiveros, donde sale Badir Derbez y Doña Silvia, y después...
2: Pa' esos son, pero se pide, ¿no?
3: Sí.
0: Ahí está ya, Kenia.
3: No se enojó, lo que pasa es que está aquí. Sí, ya le dije, Doña Silvia, le dijo...
0: Y ahorita va a salir Doña Silvia, y eso se va a escuchar bien su disculpa.
4: Estamos bailando ahí, ustedes saben, normal, ustedes saben cómo soy yo de divertida.
1: Sí, normal.
4: Entonces, de repente se me hizo fácil ir y así darle una nalgada al muchacho.
1: Pues qué facilota.
4: Y pues el muchacho se molestó, se asustó, más que nada se asustó y sí se molestó. Y ya se hizo para allá, luego le dije, ay, hijo, no te creas, estoy jugando, no. ¡Ah! Él se fue y se sentó allá. Luego yo fui, platiqué con él, le dije, ay, mi hijo, discúlpame, ay, sí. Le dije, la verdad... Fíjate que yo soy así, ya le enseñé videos de cómo soy yo y esto. Dijo, mire, señora, yo la verdad, usted pues ni la conozco, ni la conocía.
1: Pues no.
4: Y se me hizo raro que me haya hecho así, pues sí me asusté, me molesté, porque yo dije, pues ¿por qué? A ver, ¿por qué me parecía que a usted le hicieran a alguien así? Pues se va a asustar, se va a molestar, y más si no se lleva ni la conoce. Tienes toda la razón, me dijo, tienes mucha razón, le dije, discúlpame. Discúlpame, le dije, porque la verdad, yo por payasa, le dije, quise jugar y de verdad, pues, te pido una disculpa. No, el muchacho es muy amable, muy respetuoso, más que nada, muy lindo, porque se portó muy bien con toda la gente.
0: Ahí está la disculpa del amor. Mira, sí es muy amable el Badir, es cuate, es compa.
5: pero
1: pues mira, independientemente de si eres amable o no, yo vuelvo a lo mismo, el respeto, ¿dónde queda? El respeto, no porque tú seas medio sangroncito, te voy a agarrar las nalgas más por agarrar.
0: No porque seas pamón, no, es que nadie, no te pueden agarrar. Para eso son, pero se piden.
1: Lo dijo muy bien, lo dijo coloquialmente. Oscar, ven más una canta. Ay, hija de su madre.
0: A mí ni se les ocurra darme un apretón de nalgas porque o pompas.
1: No, ni se antoja.
0: A mí no, por favor, tú, o sea, tú qué sabes, tú hablo a las féminas, a las damas. Dama, por favor, si me ven algún día en la calle, no me agarren nada. Que si no, al día siguiente les ando pidiendo casorio y matrimonio.
1: Ay, tan desesperado. Son tus requisitos, es tu requisito. Que te agarre las pompas y que respire con eso. ¡Ah!

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1: Sigue disfrutando de tu tarde. En este martes 28 de julio, este es el jalapeño Pedro de la Luz. ¿Qué tal eres para probar comida? Comida nueva, comida rara, comida exótica o simplemente comida que nunca te has animado.
2: Exactamente, malísimo, malo para la comida. No. Y eso lo atribuyo, déjame te explico, eso lo atribuyo a precisamente de que, lo digo con mucho orgullo ahorita, pero antes sí. Es que antes comíamos pura sopa, frijoles y arroz y me encantaron tanto.
1: Ok.
2: Que ya después, no sé, me decían, es que prueba lo que te va a gustar, pero los sabores yo soy mucho muy, no sé, el paladar como que se acostumbró a que si un sabor nuevo, nomás simplemente lo hago raro, no me gusta.
1: Eso es entonces que lo traes desde que creciste, o sea, de toda la vida. No es de que aquí en Estados Unidos, porque mira, nosotros los inmigrantes aquí en Estados Unidos tenemos la oportunidad de conocer comida de otros países, que las pupusas, que las arepas, que si son de Venezuela o que si son de Colombia, que, híjole, se me va, que el pan con queso, que es de Brasil, o que de repente comida china, comida tailandesa, comida vietnamita, comida de todos lados, ¿no? Entonces, tenemos acceso a mucha comida de todo, o sea, no le entras, el sushi.
2: No le entro.
1: El tallarín, ¿no te gusta tallarín?
2: No, ese sí, pero no.
1: Vámonos a cenar, te doy un tallarín.
2: Es que ese es lo que voy, como te digo, no quiero decir con esto de que sea comida que guacal, no, para mí, para la dar, por ejemplo, yo me acostumbré a mucha comida que pues simple y sencillamente al momento de probarla, muchas especies y todo eso también el estómago, y tú no me vas a dejar mentir, estás acostumbrado como, no sé, a lo mejor un tipo de comida y comes de pronto algo muy condimentado y hasta mismo a ti te hace daño aunque te guste.
1: Te invito un tallarín de Chico Zapote.
2: ¿Tú sí le entras a todo?
1: Fíjate, a mí sí me gusta probar mucha comida de todos lados. Sí me ha pasado unas burradas, como la primera vez que comí sushi y vi la cosita verde, es el wasabi. Y de repente Gabriel, gracias Gabriel, me dice: Ese es como el guacamole de Japón, vato. Me dice, tú ¿sí? cómele. Y ahí voy, zamburro. Y le embarro un montón. El wasabi es un ¿cómo se llama? Un condimento que es verde, que es amargo, que es picoso, que te empiezas a ahogar porque se le pone muy poquitito el wasabi, se le pone un poquitito de wasabi con la salsa de la soya, lo disuelves y ya agarra un sabor así como que como picosín, ¿no? A base de jengibre. Pero bueno, sí me ha pasado muchas malas metidas de pata, pero también he conocido cosas fantásticas. De todos lados, ¿no? Hay mucha comida venezolana que me gusta, comida colombiana que me gusta, alguna comida costarricense, un arroz con Coca-Cola que hacen uruguayo bastante bueno, pues de todos lados. ¿Qué tal te animarías a comer grillos, chapulines?
2: Lo intenté. Discúlpenme, me van a apedrear. Lo intenté en mi último viaje a México.
1: ¡Fuera, Pedro de la Luz!
2: Probé gusano de maguey. No se me hizo tan acá porque estaban muy, muy dorados. Y lo pedí exactamente así para que no tuviera sabor. Pero probé grillo.
1: ¡Qué malo!
2: No, la neta, si no, estaba medio crudón. Y dije, no, así por la pura educación. Así, me lo pasé sin degustarlo, honestamente. Pero sí, no me gustó.
1: En nuestra cocina hay muchos platillos.
2: Sí.
1: A base de como los gusanos, los huimiles. Pues que son los huevos de la hormiga. De las hormigas ahí,
2: los hormiguitos.
1: en quesadillas. Bueno, ahí te va. Hay un restaurante con estrellas Michelin. Las estrellas Michelin no tienen nada que ver con las llantas, tienen que ver con la calificación que le dan a los restaurantes supuestamente de alcurnia o de alta calidad. Sí, sí, sí. Porque hay hasta taquerías con estrellas Michelin. Hay un restaurante que está ubicado en Corea del Sur y tiene algunas sucursales, unas en Estados Unidos, en Brasil y en partes de Europa, en donde están pidiendo prisión y multas millonarias para el chef ya que hizo un postre con hormigas. Una hormiga.
2: Postre.
1: Postre hormigas. Con hormigas. Postre con hormigas y una hormiga que aparentemente su picadura es mortífera.
2: Ah, no, sí, no, no, tal, no, ayer.
1: Y el, pero el postre dicen que está bien machín.
2: Ay, no sé, no sé, no sé, no sé. Pues es lo que dices tú, ¿no? Si algunas personas en diferentes culturas acostumbran, por ejemplo, los gusanitos, que para otros serían, ay, guácala, que no sé qué, pero es alimento al fin de cuentas. Porque una, fíjate que una hormiga no se me haría tan descabellado, a menos de que, hasta que mencionaste que era media venenosa.
1: Media venenosa, una hormiga pero, del tamaño de una cucaracha, así grandota.
2: No sé. Lo que pasa es que, mira. Mira. Por ejemplo, es que la hormiga, ¿qué puede? ¿De qué se alimenta la hormiga? De hierbita. De hojitas. Sí,
1: de hojitas. ¿Verdad? De polen.
2: Los gusanitos se alimentan de, pues de, incluso de cuerpos ya inertes, muertos. Y eso es a lo que yo voy. Entonces una hormiguita se me hace así como que pues no tienen, al menos no tienen tanta carnita que tú digas. No sé, se me ocurre ahorita. Pero que también. Las hormigas se me hacen, no sé, no se me hacen tan descabelladas como te digo, pero ahora sí, que si están venenosas, pues sí, no la hagas. Pero que también recordemos que hay otros alimentos como el pez globo, que en Japón creo, si no mal me equivoco, si no me también lo preparan, y es un pescado mucho, muy venenoso, que si no lo sabes preparar, pues obviamente vas a envenenar al cliente.
1: Que si lo cortan mal, ¿verdad? Si lo cortan mal, envenenas. Pero bueno, ahí está. ¿Y tú qué tanto te animas a probar comida nueva? Ahí está, aclarando rumores, porque luego están diciendo que Pedro se come lo que le pongan enfrente.
2: Oh.
1: Si y está no bueno, es así. Sí. ¿Y la comida?
2: También.
1: Ay. Ya regresamos con los diablos no tan diablos de Pedro.
2: Vida solo hay una.

0: No todas las noticias tienen que ser malas. El día de hoy, y por primera vez en la historia del mundo mundial, Pedro de la Luz nos va a dar una noticia bonita.
1: ¿Noticia bonita?
0: Noticia bonita.
1: No.
0: No todas las noticias tienen que ser malas.
1: Está bien. Fíjate que este segmento siempre soñé con hacerlo un día.
0: De cosas positivas.
1: De cosas positivas.
0: Para que vean que sí hay, no todo es odio en el corazón de Pedro.
1: Claro que no, claro que no. Qué bueno que me pusiste esa música de fondo. Respiremos todos y pensemos que en alguna vez en esta vida no todo tiene que ser maldad. No todo tiene que ser odio, discriminación o simplemente coraje. Esta es la historia de Gabriel. Historia verídica. Ya, deja de respirar.
0: Tengo que respirar.
1: Sí, pero pues no aquí en el oído. Esta historia la protagoniza mi compa Gabriel. Gabriel era un bombero. Un bombero que trabajaba incluso en sus ratos libres como conductor de un autobús. Un autobús que llevaba a personas a su trabajo, entre ellas una maquiladora. Obviamente, la mayoría de estas trabajadoras eran mujeres, damitas, preciosas, chulas, bellas unas que otras, y otras mucho más. Al momento, Gabriel se comenzó a enamorar de una persona que diario le hacía el ojito. La cosa es que Gabriel estaba casado. Estaba casado felizmente. Él lo decía a todos, a todo mundo. Hasta que por fin Gabriel cayó en las garras del deseo y la pasión por esa trabajadora que todos los días subía a su camión para llevarla al trabajo. ¿Qué creen que pasó? Lo inevitable. Gabriel por fin sucumbió a las redes del amor y del deseo. Pero, nunca nadie sospechó nada, puesto que ellos vivían su amor muy, muy alejados de la sociedad, del bullicio de la gran ciudad. Hasta que un día, cuando Gabriel llegó a su casa, encontró un automóvil que no era de bomberos, era de la policía. Inmediatamente se asustó, entró como si fuera alma que lleva el diablo, pensando lo peor que había ocurrido a su familia, y encontró una situación en la cual sus hijos estaban ausentes y la esposa de Gabriel con el policía haciendo cochinadas, que Diosito se iba a enojar. En eso, cuando Gabriel, lejos de calmarse, encontró el arma del policía, quiso utilizarla en contra de esta persona infame que se atrevió a manchar el honor de su hogar, cuando de pronto apareció, ¿quién crees?
0: ¿Quién?
1: La amante de Gabriel. Quien había decidido, ya después de tanto amorío que había tenido con él también, confesarle todo a su esposa para que lo dejara en paz y vivir su amor. ¿Y sabes qué?
0: ¿Qué?
1: Que la amante de Gabriel era la esposa del policía también.
0: ¡No!
1: Esto sucedió en Puebla. Y dirás tú, ¿qué tiene de bonita esta historia?
0: ¿Qué tiene de bonita esta historia?
1: Pues lo bonito es de que los cuatro dijeron, vamos a ser felices, tú quédate con tu bombero y yo me quedo con mi policía. Y lejos de demostrar que el odio, por eso la moraleja, nunca hagas cosas cuando estás enojado y por supuesto mejor vive la vida, que hay mucho que por qué. Esto fue una historia totalmente real y ahora son hasta compadres. No se sabe de quién es hijo de cuál, entre el policía o el bombero, pero la moraleja es, nunca de los nunca permitas que un policía, que un bombero, agarre tu pistola siendo policía.
0: ¡Ey!
1: ¿Te gustó?
0: ¡Ey! ¿No? ¿Qué noticia tan, tan bonita? ¡Ey! La estoy procesando todavía.
1: aquí sobresalió el amor y el cariño y la paciencia.
0: Entre bomberos no nos pisamos mangueras.
1: Ah, ándale, también es el amor.
0: Entre policías.
1: No se agarran la pistola.
0: La macana.
1: Ni la esposa, literal.
0: Y las esposas. Pues, las cambiamos, compadre. No, no, no, las son para amarrar gente.
1: Son mis héroes sin capa del día de hoy.
0: Oh, héroes sin capa. ¿Qué acabo de escuchar?
2: Dios, soy yo, otra vez.
3: ¡Magda, regresa, Magda!
0: Explícanos, ¿qué acabamos de escuchar, Dios?
1: Paquete.

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0: Qué bonito el poder iniciar una nueva hora. Este es el Jalapeño. Yo soy Oscar. Pedro de la Luz, el único, el inigualable, el hombre que ha demostrado que sí tiene corazón y no todo es amargura.
1: A veces. Oye, ¿estamos en vivo?
0: Estamos completamente en vivo, sí. Llegando a todos los rincones del planeta Tierra a través de nuestra aplicación de la Mega, en el Internet, también en nuestra señal terrestre. ¿Por qué la pregunta, maestro?
1: Es que estos programas que hacemos últimamente, la gente piensa que están realizados con 2 meses de anticipación, con producción y toda la onda, y no nos creen que las babosadas son naturales.
0: Naturalito, así como que me llamo Aparicio Estrada.
1: Ándale, Aparicio. ¿Cómo te dicen de morrillo, Aparicio?
0: Depende de quién fuera. Dependiendo. Mis tías, Gordis. Mi abuelito, Karim. Mi tita, Gordo. Mi primo, Mantecas. Sí, como todos. ¿A ti cómo te decían? Gordo, gordito.
1: Me decían, ¿otra vez?
0: Ay, de chiquito.
1: Me decían,
0: ¡de chiquito! Por ¡presta eso atención!
1: No, de morrito sí me decían, ¡ay, te espero 20 años, mijo! Así me decían.
0: ¡Por favor! Hey. Que te compra quien no te conozca, Pedro Velázquez. Más adelante, por cierto, el rincón de Pedro. ¿Qué vamos a aprender el día de hoy,
1: maestro? Ah, ¿de veras, verdad?
0: Sí.
1: No, es que también tanta cosa que tengo que andar aquí arreglando con todos ustedes, salvándolos. Pero no se preocupen porque el día de hoy les tengo un súper tema. Un súper tema. ¿Dónde quedó? Espérame.
0: Uno de esos súper temas que después de que lo escuchas vas a decir, este tema amaste.
1: Exactamente, lo van a querer bastante.
0: Este tema amarás.
1: Lo van a querer muchísimo. ¡La presión! La presión cuando tu familia está diciendo, mija, mijo, o tus compadres, tus vecinos, tu entorno familiar, ¿cuándo te casas? ¿Vas a estar soltero toda la noche, todo el día, todas las mañanas? ¿Cómo manejar una situación cuando tú simple y sencillamente sigues soltero y no precisamente por tu culpa? ¿Es bueno, es malo? ¿La soltería es buena al último, a fin de cuentas? ¿Estar solo es un pecado? Quédese conmigo.
0: Más adelantito en el rincón de Pedro de la Luz. Y vamos también a regresar a platicar de un caso que le está dando la vuelta al mundo. El caso de el maestro Alberto. El maestro Alberto es un profesor que se quitó la vida. El maestro Alberto Jasso. Después de que fuera acusado de violación por parte de una alumna, algo que él siempre defendió que era absolutamente inocente. Ahora, este caso está dando muchos giros, porque él siempre, inclusive, se despidió con un video diciendo, soy inocente, pero no se vale, no tengo dinero, y como no tengo dinero, seguramente me van a mandar a la cárcel. Y una jueza salió a decir que efectivamente los hombres ya no tenemos derecho. Regresamos y platicamos de esto que tiene mucha polémica. ¡Qué barbaridad! ¿Alguna vez, viejo, a ti te han acusado de algo que no hiciste? Y digo, a lo mejor no algo tan feo como eso. Ahorita platícanoslo en breve. Ya regresamos. Es el Jalapeño.
1: Estoño.
0: Pepita.
1: Y la flor.
2: La foto que...

0: ¿Alguna vez te han acusado de algo que tú sabes que no hiciste, Pedro?
1: Afortunadamente o desafortunadamente, sí. Y digo desafortunadamente porque sí sucedió. Afortunadamente no fue tan grave.
0: No me acuerdo, dice.
1: Sí, o sea, una situación que pues la cual pues no pasó mucho a mayores, pero sí eso es algo que sí te incomoda, obviamente, al momento de que cada quien llega a sentir esta situación, que te acusen de algo que nunca hiciste, pues tampoco no está nada chido. Ahora imagínate, ¿no? Gente en el mundo que incluso ha estado encarcelados injustamente por un crimen que no cometieron. A eso me refiero yo. Afortunadamente no sucedió así, pero sí, tantos casos que han...
0: ¿Pero qué fue? ¿Qué te acusaron?
1: Oye, no me acusaron de que me robé 1,000 pesos.
0: ¿1,000 pesos? ¿De quién?
1: De mi mamá.
0: ¿Quién te acusó?
2: Mi mamá. Fue mi jefa que me dijo:
0: aquí había 1,000 pesos. Yo los vi, yo, o sea, me acuerdo que aquí estaba,
1: le ayudé a gastar. Le ayudé a mi carnal a que se los gastara, que es diferente, pero no fui yo.
0: Tu carnala lo sacó de la bolsa y entre los dos.
1: ¿Para qué me hace caso? Mira, mija, agarra ese billete que como que está ahí solito, vamos a comprar dulces.
0: Su soda en bolsa, sus papitas, y órale. Es que es bien gacho, te digo algo, es bien feo cuando te acusan de algo que no hiciste. Yo ahorita que estamos platicando y ahorita vamos al caso del profesor Alberto. Sí, a mí me ha pasado dos veces. Una me pasó que yo renté un coche. Yo renté un coche, regreso el coche, pasa el tiempo y después de un tiempo, pues resulta y resalta de que en una de esas me para la policía y me dice: usted tiene orden de arresto. ¡Ah, caray! ¿Y yo por qué? Pues ahorita vamos a ver. Y pues a mí me llevaron a registrar al bote y toda la cosa. Y ahí me entero de que había un reporte de que yo me había robado un coche. Y pues con una de esas, pues se pagó la fianza y todo el rollo. Y a comprobar, vato. A comprobar que no te lo robaste. ¿Y cómo comprobaste? Pues con la tarjeta de crédito que en ese entonces, por fortuna, la compañía para la que yo trabajaba estaba pagando eso. Y se pudo comprobar. La compañía tuvo un error de que el coche, ve tú a saber cuando lo regresé yo, qué habrán hecho con él. Pero a mí ya me andaban embarrando. A mí ya me andaba cargando la que me trajo. Esa fue una.
1: Y yo siempre, se pudo comprobar, ¿no?
0: Sí, siempre inocencia, siempre. Y la otra, hubo un tiempo donde me ofrecieron un jalecito. Dicen: oye, pues tú que estás bien conectado, que la radio, que no sé qué. ¿Por qué no ayudas para aquí para manejar una discoteca, para ayudar en una discoteca, ¿no? De animador, ¿no? Y empecé a jalar en la discoteca, animando, No fue aquí, fue en Atlanta, Georgia, ya muchos años atrás. Y era un señor libanés, me parece, que tenía como 5 discotecas, y a mí me habían dejado una, ¿no? Una de las mexicanas. Y ahí andábamos y empezamos a jalar y empezamos a levantar el rollo, ¿no? Entre toda la gente que trabajamos ahí. Y de repente me dice: oye, te quiero de manager. Te quiero de manager de la discoteca. Y pues tú dices, una bonita oportunidad, pero resulta y resalta que él tenía a su manager de todas las discotecas, vato. Que pues yo no era como que su santo, como que no le caía bien, Y en una de esas estábamos en un evento grande en otra de las discotecas y a otro manager de otra de las discotecas le reventaron las 4 llantas de la troca, se las navajearon. Y que una de esas me mandan un mensaje, me dicen: ¿sabes qué? Ya ni regresas. Y yo así como que: ¿por qué? Pues porque le navajeaste las llantas al vato y estás en las cámaras. Y yo de: ¡ah, chis!
1: ¿Estabas en cámara? ¿Cómo?
0: Supuestamente. Y fui, le dije: no, ¿sabes qué? Y fui y le dije al libanés: no, pues yo quiero que me enseñes. No, pero es que si te traigo aquí y ves las cámaras, el libanés me decía: si le digo a Santos que venga y nos muestre, a Santos al que yo no le caía bien, y me dice: si llega Santos y nos muestra y sales en las cámaras, te voy a arrestar. No, pues no hay bronca. Y yo voy, y pues el mero día que fui a las grabaciones, que supuestamente se habían borrado las grabaciones, vato, pero yo no lo hizo. Y es bien gacho cuando te acusan de algo que no haces. Imagínate, este es el caso del profesor Alberto Israel Jasso Cruz, quien ha conmocionado México y a la gente que se entera de esto, porque él decidió quitarse la vida. Sí. Luego de ser denunciado por un presunto abuso sexual, y vamos a hablar de esto, no estamos diciendo que es inocente, ni estamos señalando que es culpable, sino lo que pasó. El profesor Jasso Cruz contaba con 25 años de trayectoria como docente en el Instituto de Educación Médica Superior de la Ciudad de México. Mm. Antes de morir, el maestro grabó y difundió un video en redes sociales en el que negó categóricamente las acusaciones, afirmando que eran falsas, pero explicando que iba a tomar la decisión de quitarse la vida como un acto de rebeldía, no por culpa, sino de rebeldía, porque él sabía que el sistema judicial era muy injusto y que atenta contra la presunción de inocencia de los hombres mediante la prisión automática. En el mensaje también recomendó a otros maestros mantener sus relaciones estrictamente profesionales para evitar malentendidos. Después del fallecimiento del maestro, pues se han generado muchas reacciones, mucho debate social, ha habido una gran movilización por parte de alumnos y de exalumnos y de familiares que han realizado protestas pacíficas y homenajes a el maestro, narrando la experiencia bonita que tuvieron con él y cómo siempre estuvo por ayudar. Y ahora, pues se habla de esto, lo que él dijo, el maestro, yo me voy a ir a la cárcel y yo no voy a salir, porque en México tú eres culpable hasta que demuestres tu inocencia. Y muchas veces, y lo que el maestro dijo en sus últimas palabras es de que él no tenía dinero y se necesitaba dinero para pagar abogados y que comprobaran que tú eras inocente. ¿Cómo ves?
1: Y eso es mucho, muy, por muy increíble que suene, sigue sucediendo en algunas partes del mundo, en especial, bueno, pues no en especial, pero muchísimos casos que se han dado, como tú lo dices, al momento de que una fémina levanta una acusación, es casi, casi el 85% de que eres culpable según su palabra, porque es la palabra de ella contra la de esta persona. Esto, cuando lo hizo con una protesta, de verdad me da un sentimiento súper ultra mega profundo. El momento de que qué culpa tiene su propia vida, de la familia, de los seres queridos, de este maestro, profesor, como tú lo dijiste, no sabemos porque fue presuntamente acusado. Entonces, el quitarse la vida como forma de protesta ha llamado incluso mucho la atención, porque de verdad sí, qué lamentable que sí esté logrando su cometido, de que esté despertando la conciencia de muchas personas, que no solamente es un berrinche, un coraje, un momento de enojo en contra de la sociedad para poder acusar, incluso arruinar la vida de alguien y que hubiera llegado tan lejos, ¿no? Porque también se ha sabido de tantas personas que al momento de que vieron este caso, pues se han retractado, incluso jovencitas que en la misma situación, simplemente porque la reprueban, porque la regañan, o simplemente porque no las dejan salir, o no sé, cualquier cosa, hacen una tontería que no son, no digamos todas las mujeres, no digamos eso, pero lamentablemente sí hay mujeres que sí están tomándoselo mucho, muy en serio, el papel donde somos nosotros la que mandamos y vas a ver que de nosotros depende de tu vida. No todas, algunas lamentablemente están tomándose mucho esto muy, muy a la ligera, sin pensar en las consecuencias.
0: Es un tema bien delicado, porque así como se le debe creer a alguien que diga, esta persona me abusó, fui abusado, fui abusada, a cualquier edad, se le debe de creer, pero también debe haber la oportunidad de que se compruebe la culpabilidad de la persona. Porque como dices tú, hay gente mañosa, hay gente que por lastimar, hay gente que por molestar, hay gente que por fregarse al otro, también miente. Entonces se tiene que hacer una gran investigación y es muy, muy lamentable, lo decía una jueza en México. Aquí en México el hombre no tiene los mismos derechos que la mujer. Y una acusación como estas es, eres culpable, ahora demuestra que eres inocente. En otros países, como decías, yo les mencionaba el caso del coche donde a mí me pararon. O sea, a mí me dijeron, ¿sabes qué? Está este reporte, etcétera, etcétera. Pero me dejaron libre y ellos estaban intentando... pues ahora sí que se viera mi culpabilidad, lo cual no llegó porque no era culpable de ese rollo. Pero no todos los sistemas judiciales funcionan así.
1: Entonces, ¿te imaginas, por ejemplo, mi Oscar, qué suerte tuviste al momento? Qué malo que pasaste ese momento, pero qué suerte tuviste de que no fue en otro

0: no iba a poder tener justicia ya que carecía de dinero para comprobar su inocencia, aunque según él, así fue.
1: Soy el maestro Alberto y en un momento dejaré este plano existencial. Explicaré por qué. Tengo 25 años trabajando para el Instituto de Educación Media Superior de la Ciudad de México y estuve casi 10 años laborando en las preparatorias del Estado de México y nunca había estado en una situación tan problemática como ahora. El pasado 14 de julio, la estudiante Ramírez Maya Estrella Jocelyn me denunció por abuso sexual, lo cual niego rotundamente. Esta denuncia se hizo ante la dirección jurídica del instituto en el que laboro y ante la MP, licenciada Carla Loreno Benítez Wade, argumentando que la toqué en 6 ocasiones en un día, lo que le provocó una crisis de ansiedad y la llevaron al hospital, donde la diagnosticaron con cefalia tensional. Eso es lo que se menciona en pocas palabras. He tenido excelentes alumnas que de broma dicen, voy a acusar al profe para que me pase. De manera responsable les menciono que eso no se dice ni de broma, que puede ocasionar circunstancias trágicas. Sin embargo, los maestros no estamos exentos, como ahora es mi caso, de una denuncia de este tipo.
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0: Vamos a platicar un poquito de eso que te gusta y te encanta, Pedro de la Luz. Hablamos de fútbol.
1: Claro que sí, nuestros meros moles.
0: El mero mole. Y ya sabemos que acabó el Mundial, España campeón, tú feliz de la vida, ganando como siempre, facturando como Shakira, te aventaste taco de ojo. Bueno,
1: todo eso
0: te pasó.
1: Y cuando digo todo es todo.
0: De touch morots. Bueno, una de las historias, de las cosas bonitas que es el fútbol, sí es un negocio, sí es marketing, pero también es pasión, pero también es el juego bonito, también es el distraernos, es el unirnos con nuestra gente, el unirte con otras naciones, conocer de otra gente también, y las historias que te llegas a enterar o conocer, y eso... Yo creo que le pasó al mundo, la historia que se tiene que contar es la historia de la selección de Cabo Verde, que es una isla pequeñita. La isla de Cabo Verde es una isla pequeñita que está como del tamaño del downtown y no tiene tantísima gente. Y es más, ni siquiera tienen una liga de fútbol profesional ahí. Todos los jugadores tienen que jugar en otros lados del mundo. Y muchos de ellos tienen que hasta tener un doble trabajo. Y sin duda alguna, el arquero, el portero que no permitió que le anotaran Bozinha y que todo el mundo lo empezó a mentar por todos lados, Pedro.
1: Este compa, la mera neta, cayó bocas, cerró corazones y abrió los ojos hacia la esperanzadora historia que muchos podrían ver como imposible. Lo hizo de una forma de verdad muy, muy, muy impresionante y muy admirable. ¡Bozinha!
0: ¡Bozinha! Este vato, pues acaba de hacer historia porque es un... Y ahí les va. Acaba de firmarlo el Colo Colo, ¿ok? El Colo Colo, uno de los más icónicos clubes del mundo. Colo Colo de Chile. Pero ahí te va. Bozinha se llama Josimar. Josimar José Évora Díaz. Lo conocen como Bozinha. Arquero de Cabo Verde, se convirtió en la máxima leyenda y fenómeno más viral del Mundial 2026 de Norteamérica. A sus 40 años, pasó de ser un futbolista desconocido a un héroe global que detuvo a los mejores del planeta. Él nació el 3 de junio del 86 en un pueblito que se llama Mindelo, Cabo Verde. Y en pleno mundial, su padre, por cierto, fanático del fútbol, quería bautizarlo como Valdano en honor a un delantero argentino, Jorge Valdano. Sin embargo, el registro civil de su país no le permitió el nombre, así que le pusieron Josimar. ¿Pero por qué le dicen Bozinha? Bozinha significa abuelita. En portugués.
1: No, ¿en serio?
0: Bozinha significa abuelita. Sus papás eran muy jóvenes cuando él nació, por lo que tuvo que ser criado por sus abuelos. Entonces, de niño salía a jugar allá a la calle, en la tierra y todo, y le empezaban a hacer bullying y le decían: ve a llorarle a tu Bozinha, ve a llorarle a tu abuelita. Y de ahí agarró, de ahí prendió el apodo y se le quedó como Bozinha. Ahí está, pues ahora firma con el Colo Colo.
1: Oyes,
0: oigo.
1: Una pregunta, entonces, yo, perdón mi ignorancia, por eso me arrimo a las personas que creo que podrían sacarme de este inmundo oscuro donde no sé nada a veces.
0: Sí.
1: El Cabo Verde es un país, ¿verdad? Es una isla.
0: Es una isla allá en África.
1: ¿Hablan ahí, por el nombre me refiero yo, hablan español o hablan portugués ahí?
0: Hablan caboverdiano.
1: No es ni español ni portugués, ¿o qué onda?
0: Hablan portugués y también llegan a hablar francés.
1: Oh, pero nada que ver con el español.
0: No.
1: Entonces, el nombre de Cabo Verde es el nombre traducido. Es como lo decimos, por ejemplo, como con Holanda, ¿no? Que nosotros en español le decíamos Holanda y luego decimos Países Bajos, pero correcto. No se llama así, se llama Netherlands.
0: Ellos hablan portugués, aunque tienen también su variación del criollo caboverdiano. Y también usan el francés. Qué bonita historia, ¿no? Qué bonita historia. Pues ahí te va, la firma con el Colo Colo es fantástica para él porque él va a terminar ganando 47 millones de pesos chilenos al mes, que son 25 mil dólares al mes.
1: Okay. Ah, chis, chis.
0: Estará firmado por 18 meses. Que tú sabes que para un jugador 40 años ya es difícil, un jugador de fútbol.
1: Claro.
0: Pero mira, gran arquero, enhorabuena, qué felicidad por él. Yo estoy contento por él.
2: ¡Muy bien!
1: ¿Cómo le cambió la vida? Qué bonito, qué buena onda. Ojalá que hubiera más oportunidades como la que tuvo él para más gente, ¿no?
0: Así debería de ser.
1: Que me descubran a mí
0: no,
1: en la prensa italiana,
0: vato,
1: haciendo reportajes allá en Inglaterra.
0: Vato, con esa rodilla que predice el weather, no te van a firmar.
1: No, pero yo digo como reportero estrella de una locución, de un noticiero o algo así. Y aparte yo no jugué fútbol desde que me picó la hormiga.
0: ¿Cuál tú?
1: Oh, así le decían al portero.
0: Oh, cuando andabas ahí sentado. ¡Ay! ¡Ay!
1: Así le decían a nuestro portero.
0: ¡Ay! ¡Ay!
1: ¡Saludos a la hormiga!
0: Donde quiera que esté. Ya viene el rincón de Pedro de la Luz.

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0: Claro que sí. Amigos, amigas, de todo corazón, es un placer y un honor de que usted nos reciba donde quiera que se encuentre. El país que sea, no importa, somos de lengua hispana. Y yo me encargo de que usted entienda este segmento. Mi querido Oscar, bienvenido. Bueno.
1: Gracias, ya maestro. Ya estás aquí.
0: La educación ante nada, pero bueno. ¿Cuál? Amigos, la educación mía, la poca tuya. Amigos, ¿cuándo no hemos escuchado esta frase tan típica que taladra en nuestro ser y que nos llega hasta la médula cuando te dicen de una forma a veces un poquitín sarcástica?
2: ¡Ay, mijo! ¡Soltero! ¡Soltera! ¿Cuándo te vas a casar?
0: Llega el momento en que esta paz llega a ser interrumpida por comentarios incómodos para las personas que quienes estamos dispuestos a seguir disfrutando de un momento, de una etapa de nuestras vidas en las cuales lo que menos queremos es ser molestados por opiniones de otras personas, no importa, y en especial de la familia. ¿Te ha pasado? ¿Has escuchado un caso así? Bueno, pues esto es de lo que el día de hoy les vengo a platicar. ¿Cómo manejar la situación cuando todos, en especial tu familia, te critican por seguir soltero? Hay una etapa, mis queridos amigos, en la vida que parece que todo tiene una opinión sobre tu estado sentimental. Todo mundo tiene que opinar, todo mundo tiene que dar su propia expresión hacia la vida o la forma en la que tú estás viviendo. En cada reunión familiar aparecen las mismas preguntas.
2: ¿Y el novio? ¿Y la novia para cuándo?
0: Se te está pasando el tiempo, mijita. Mijito, no puedes quedarte solo toda la vida. Al principio esas frases, amigos, parecen inofensivas, pero cuando se repiten una y otra y otra y otra vez, terminan pesando mucho. Es fácil empezar a preguntarse si realmente hay algo malo en seguir soltero. Yo te pregunto a ti que me estás escuchando. Si tú disfrutas tu soltería, ¿deberías dar explicaciones del por qué la disfrutas a otras personas? La mejor forma de manejar esta situación es recordar que cada persona tiene un ritmo diferente. Estar soltero no significa estar fracasado. Ponlo en tu cuaderno de notas de recomendaciones de lo que nosotros los expertos damos aquí al aire, ¿ok? No es malo ser soltero. Nada tiene de malo. Vamos a analizarlo por qué. Estar soltero no quiere decir que eres un fracasado, ¿ok? Simplemente significa que tu vida está siguiendo un camino distinto al que otros llevan o al que otros esperan. También ayuda a responder con tranquilidad. Así, sin entrar en discusiones, una respuesta sencilla, por ejemplo, tía, tío, así estoy bien. Tranquilo, respira. Y cuando llegue la persona correcta, va a llegar, tío, tranquilos. Esto suele cerrar una conversación con mucho respeto. Es importante, mis queridos amigos, no tomar decisiones por presión. Es que va a decir la familia porque yo no me he casado, mi prima, mi primo, mis vecinos, mis amigos, mis hermanos, ya todos tienen su familia y yo sigo solo. Esto no debe de tomar presión sobre tus decisiones. Es importante esto. Empezar una relación solo para satisfacer a la familia. No lo hagas, mijo, no lo hagas, mija. Puede llevar a una relación infeliz. Recuerda que una pareja debe elegirse por amor, por compatibilidad, por gusto, sobre todo por respeto y no por miedo a las críticas. Ay, es que la tía Magda ya se ha casado como 20 veces y yo ni una. No, no, no, no. Que no permitas que la vida de otros influyan en tus decisiones. Además, hay que recordar que conviene poner límites cuando los comentarios son constantes. Por eso te dije, una respuesta educada, sencilla y parar en seco. Es decir, ya llegará la persona correcta y yo sabré reconocerla. Gracias por preocuparte. Decir con educación, prefiero no hablemos de mi vida sentimental, también es una forma válida de cuidar tu bienestar. Así es que, mis queridos amigos, en conclusión, la soltería no es un problema que hay que resolver, sino una etapa que puede vivirse con plenitud. La opinión de la familia o amigos puede ser importante, claro que sí, pero no debe decidir el rumbo de tu vida. Al final, es mejor esperar a una relación sana que apresurarse a una equivocada. Hasta aquí, mis queridos amigos, me retiro, como siempre, haciéndote saber
1: qué bonito, lo habla, maestro,
0: que es la soltería.
1: Qué bonito. ¿A usted le dicen mucho eso, maestro?
0: Sí.
1: ¿Le llegan a decir eso?
0: Un poco.
1: Yo siempre le digo cosas, maestro, al final de su segmento. Siempre le complemento, sí, y le halago con cosas.
0: Desafortunadamente, así es.
1: Y comentarios bonitos. Hoy no lo voy a hacer.
0: ¿No?
1: Hoy vamos a dejar que Paquita lo diga.
3: ¿Por qué?

0: me hablan, soltero
1: ya
0: Maduro.
1: Zumbas para viejo.
0: Soltero de la luz.
2: Hasta aquí.
1: Ya Maduro.
2: Hasta aquí el segmento.
1: Dicen
2: gracias por
1: ahí,
2: tu. ¡Cálmate!
0: ¡Ah! ¡Paquita!
2: Para eso la culpa la tengo yo. Vámonos con música. Gracias.
0: Se la dedicó Paquita.
2: Uy, Paquita, vaya mucho la.
0: Paquita ya se murió, no le hablas así de alguien que ya no esté, maestro. Más.
2: Donde quieran que te encuentres, Paquita.
0: Le dejó una dedicatoria con esa canción.

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0: Estamos iniciando una nueva hora en este día martes. Pásala bien a todo dar. Yo soy Oscar. Ahí está el único, el inigualable Pedro de la Luz.
1: Ay, mi
0: vato, vato. Tengo una pregunta muy importante.
2: Que no sea de matemáticas.
0: No, es más importante, pero muy importante para hacerte en este día.
2: Hey.
0: ¿De qué te vas a disfrazar este Halloween?
2: Me voy a disfrazar de feo.
0: No se vale. Algo que no seas, que no tengas experiencia.
2: Ah, no sé, tal vez de ¡ah, ya sé! Un horripilante que dé miedo.
0: No.
2: Me voy a disfrazar de Paquita, la del barrio.
0: ¡No!
2: Sí. Declaro.
0: No, pero Paquita no da miedo. Paquita, I miss you, Paquita. Te extraño, Paquita. ¿A ti te da miedo Paquita del barrio, vato?
2: Ey.
0: ¿Por qué?
2: Imagínatela.
0: ¿Te maltrató?
2: Imagínatela.
0: Bueno.
2: A medianoche.
0: No.
2: ¿Qué te diga?
3: ¡Para, inútil!
0: Si se me aparece ahorita, sí me saca un susto. Dos o tres, pero... Ay, ¿lo puedes creer? Ya, ya pensando en Halloween, ya. Bueno.
2: Ya viene.
0: El día de hoy, por cierto, día 28 de este mes de julio, es el último martes de este mes. El día de hoy es el Día Mundial de la Conservación de la Naturaleza. Es un día importante para hacer conciencia de las cosas que podemos hacer. Pequeñas cosas que llegan a grandes resultados. Hay que conservar nuestro planeta Tierra. ¿A ti se te da por salir a caminar, Pedro? ¿Por ir a la montaña? ¿Por disfrutar de parques, lagos, ríos? ¿Te gusta la vida silvestre?
2: Me encantaría vivirla. Soy honesto, como vivimos entre la gente y el bullicio de la gran ciudad, un pequeño de mirada triste, se le hace difícil hacer eso.
0: Se te hace muy difícil salir.
2: Sí.
0: No es lo tuyo la naturaleza.
2: Sé lo mío, pero pues aquí, ¿cuál naturaleza hay?
0: Hay naturaleza, pues tienes que salir, agarras carretera y te vas a la montaña y ahí agarras un montón de... Ahí hay cerro y ahí hay lago y ahí hay... ¿De qué hay? Hay.
2: Pero hay gente, lo veo por internet.
0: Hay gente que no se le da. Hay gente que nada más está esperando el primer chancito para salir y se van a hacer camping, y se van al picnic, y se van a la montaña, y que se van al hiking. Hay quien de plano no se le da, pero hay quien dice, ¡ay, sí, vamos! Y llegan y ¡ay, hay muchos mosquitos! ¡Ay, hay muchos mosquitos! ¡Ay, de que hay una culebra! Cosas así. ¡Ay, mira, hay una caca! Hay gente que se le da, hay gente que no se le da. Pero bueno, es el día de cuidar nuestra naturaleza. Es el día de hacer conciencia acerca de la conservación. ¿Qué puedes hacer? No tienes basura. Trata de cambiar el uso de los plásticos. Trata de reciclar. Trata de hacer cosas un poquito más inteligentes, porque este planeta es de todos. ¡Me gusta! ¡Me encanta!
2: ¡Ey!
0: Por cierto, también el día de hoy es el día... es que hay varias celebraciones. El Día Mundial de la Hepatitis, yo creo que este lo podemos mencionar. Es un día importante. La hepatitis es una enfermedad caracterizada por la inflamación del hígado. Existen 5 virus principales de la hepatitis, denominados tipo A, B, C, D... Estos 5 tipos son los que generan mayor preocupación debido a la carga de morbilidad y mortalidad que provocan. ¿Cómo se celebra el Día Mundial de la Hepatitis? ¿Es una cosa tan fea? Pues bueno, hay una campaña que es para la eliminación y la erradicación de la hepatitis. ¿Cómo puedes hacer además tú? Pues informándote acerca de cómo combatir la hepatitis. Puedes cuidar tu hígado comiendo y bebiendo alimentos saludables. Existen todo tipo de cosas. O sea, la hepatitis la puedes ayudar a controlar con una mejor alimentación. Vato, ¿tú comes vegetales?
2: No.
0: ¿No?
2: Bueno, nomás berenjenas.
0: Pura berenjena. Puro pepino. No.
2: Puro pepino, vato, berenjena, no. Zanahoria.
0: Nada
2: importante.
0: ¿Cómo que nada importante? Es tu vicio, vato. Come más vegetales, come bien. Día Mundial de la Hepatitis. Bueno, ya vamos a ver qué más trae. Vamos a ver si ya puso la marrana. Más adelante llegan las noticias locas del día de hoy. ¿Qué nos tienes, Pedro de la Luz?
2: Así es, yo le voy a platicar la historia de la hija que descubrió quién era su papá. Y el desenlace no lo vas a creer.
0: Más adelantito, las noticias locas y también yo les platico de cómo el pollo frito, descubrieron el pollo frito contra, las enfermedades de transmisión sexual. Lo he dicho.
2: Acá, especialmente eso.
0: Noticias locas.
2: Locas.

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0: Llega el momento de irnos con nuestras noticias más locas. Locas.
1: Ey. Ahí está, se mató.
0: Tiene talento, maestro. Trae talento. Ey. Esa garganta profunda.
1: Experiencia, digámoslo.
0: Talento. Luego
1: les cuento en qué. Yo hoy les voy a platicar una historia. Pongan atención porque esto puede ser tu historia propia.
0: ¿Mía?
1: Esta historia verídica. Imagínense, pónganse en escenario. La mente vuela y dibujen esto en su imaginación. Todo comenzó con un regalo de cumpleaños. Esta historia se llama La historia de la hija que descubrió quién era su papá. ¿Ok?
0: La historia de la hija que descubrió quién era su papá. ¡Oh! ¡Ay, Dios mío! ¡Mucho drama!
1: ¡Su nombre! Sofía. La Sofi.
0: ¡Ay!
1: Cumplía 18 años. ¡Flores! ¡Abrazos! ¡Mariachis! Su mamá, seriamente, en medio de la fiesta, le entregó una cajita de madera. Y le dijo, entre llanto, ¡ay, ay, mi Sofi! Es hora de que conozcas toda la verdad. Le dijo con voz temblorosa. Dentro todo el mundo se quedó. Silencio. Pues, ¿qué traerá esa cajita? Dentro de esta caja había una carta, varias fotografías antiguas y hasta una prueba de ADN. Sofía siempre habría creído que don Andrés, el hombre que la había criado desde bebé, era su padre biológico. Él había estado en cada cumpleaños, en cada enfermedad, en cada alegría, en cada logro de su vida. Pero no. La vida es cruel a veces. Y digo a veces por esto. Al leer la carta, se enteró de que su madre, al tiempo de que ella estuvo pues ahí por concibirse en su pancita, andaba saliendo con el carnicero de la esquina. Cosa que pues en aquel tiempo nadie lo veía bien. Ella conoció a un maestro de
0: albañil,
1: matemáticas, pongámosle. Prefirió, al momento de darse cuenta que estaba embarazada, cargarle el bulto, la culpa al maestro, haciéndole creer que era su hija, cuando en verdad era hija del carnicero. ¿Cómo me voy a ligar mi vida a un carnicero? Mejor me voy con un profesor. ¿Qué crees? ¿Qué? Él se enamoró de su hija. ¿Qué? Obviamente pensaba que era su hija. ¿Qué? Pensando que el carnicero, pues, no le iba a dar mejor vida que un profesor. Que el carnicero se pone las pilas y a lo largo del tiempo, que empieza a tener no una carnicería, ¿qué? 3, 4, 5 sucursales enteras de autoservicios. Se hizo de una lanota el vato. Esto no lo sabía porque la muchachita no terminó de leer la carta. Cuando empezó a leer la carta dijo, ¡ay, no, no! Mi papá es Andrés. Él fue el que me crió, que me cuidó, porque padre no es el que engendra, es el que me cuida. Gracias por entender. ¿Ya leíste toda la carta? Y se dio cuenta que era millonario el papá, el original. Y dijo, ¡ah! ¿Esto ya me interesó?
0: ¡No!
1: ¡Ah, caray! ¿Qué creen que hizo?
0: Interesada, fue a buscarlo.
1: Ay, tú matando las noticias como siempre.
0: No, usted preguntó.
1: Ah, la culpa la tengo yo, déjame la regreso yo. Sí. ¿Viste la escena de la chachita cuando dejó a Pedro Infante?
0: Ey.
1: Por irse por la familia original que era famosísima y llena de dinero.
0: Entonces, así paró.
1: Así pasó.
0: Sacada de una película, no.
1: Así pasó. La mendiga Sofi dijo, bueno, ya que lo vemos bien, pues también él tiene derecho a que su hija esté con él. Y sí, eso sí, la historia tiene un final feliz. Sí se fue con el papá, el famosísimo ex carnicero pobre, pero le prometió a su mamá que nunca le iba a faltar kilos de carne por toda la vida.
0: ¡Ay!
1: Hasta aquí, la vida loca de Sofi.
0: Ah, esa Sofi. ¿Te gustó? Háganse la amiga a la Sofi, maestro, para que también no le falte chorizo de por vida.
1: No, ¿saben qué? Jovencita, pero bueno.
0: Estaba viendo una serie en Netflix que se llama El padre de mi hija. My daughter's father, el padre de mi hija. Y salió después del primer capítulo, me enganchó la película. ¿Sabía usted que uno de cada 25 hombres, y se me hace muy poquito, uno de cada 25 hombres está criando hijos que no son de él? Y la gran mayoría nunca se enteran que ni siquiera no son sus hijos.
2: Ay,
0: o sea que a lo mejor miedo. tú que estás escuchando ahorita, a lo mejor tú ahorita estás criando hijos que son de otro vato y ni siquiera lo sabes.
2: Fuertes declaraciones.
0: ¡Noticias locas!
3: Locas
0: del día de hoy. Hablemos de el pollo que podría ayudar a combatir las enfermedades venéreas de transmisión sexual. Bueno, no. Achis. Sí, pero no. No, pero sí. Un hombre en Texas encontró un condón frito, un preservativo frito cuando fue a comprar su comidita en un restaurante de comida frita de nombre Popeyes.
2: No te creo.
0: Imagínate, él llamó inmediatamente a la policía, pero la policía aparentemente se rió de él. Y no lo atendieron, a lo que él fue, levantó la denuncia y presentó la prueba. Un preservativo empanizado y frito que iba dentro de su canasta de pollo. Y está recibiendo el... ahora sí que está recibiendo el apoyo de la de las comunidades de apoyo a... dígame, sí.
2: Oye, es increíble. ¿Desde cuándo acá los pollos aprendieron a utilizar condones?
0: ¿Verdad? Y luego de ese tamañote. Uy,
2: y luego olvidarse cuando se mataron.
0: Ese debió haber sido un pollo totote. Ha de tener un pescuezo nonón. No. Pero imagínate qué gacho, imagínate. Usted, maestro, yo creo que usted y yo y todos en algún momento comemos en la calle, compramos comida en la calle. ¿Tú revisas la comida que compras en la calle antes de comértela?
2: Sí.
0: ¿Tú la revisas de comértela?
2: Sí.
0: ¿Y la comida que compra?
2: También. Es que no me gusta comer a oscuras.
0: Ok.
2: Entonces, pues sí, me gusta revisarla. Pero volviendo al pollo.
0: Ey.
2: La pregunta es... ¿Lo reutilizó?
0: ¡No lo reutilizó! ¡No! No se lo comió, lo usó de prueba para... pues le va a meter un demandón a este restaurante allá en Texas. Imagínate, pero ve tú a saber cómo llegó un preservativo a ser empanizado y a ser frito y a la canasta este vato. Eso fue un marrano de ahí atrás, de la cocina. No creo que haya venido en el pan para empanizarse. Pudo haber sido. ¿Por qué llegó ahí?
2: Guácala. Exacto. La pregunta es, ¿cómo llegó ahí? Analicemos.
0: Analicemos.
2: El pollo tenía una amante y se puso un condón.
0: ¡No! En el momento de, ¡los cocineros!
2: O un cocinero se echó al pollo.
0: O se andaba... Guácala. Y ahora lo que no... Hay un dato que si no sabemos. El dato que no sabemos... Sí, conozco los burreros, pero no los polleros. Sacan los... ¿Cómo le sacas los ojos a un pollo? No, ya. Serio.
2: Sí, creo que es serio.
0: No, imagínate, vato. Ahora, ¿cómo llegó ahí? ¿Te imaginas que se estaban dando cariño ahí en la cocina? Y de repente llegó el manager y entre las carreras aventaron el mentado y terminó empanizado y... ¡Guácala! ¡No quiero saber más! ¡Noticias locas!
3: ¡Locas!
2: ¡Y depravadas!
0: No, cochinas. Honestamente, compras comida en la calle, revísala. No vaya a ser la de malas, vato.

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